0: Secretaría de Gestión de Riesgos. También el presidente nombró este lunes a Roberto Isurieta, exsecretario de Comunicación, nuevo embajador de Ecuador en Perú.
1: Operativo Narco. Cae la familia de Fito.
2: Y tras la captura de la esposa y la hija de alias Fito en Colombia, ahora se abre una nueva etapa, definir cómo serán entregadas a Ecuador. De acuerdo con el ministro del Interior, John Reinberg, el traslado se realizará en un plazo máximo de 2 días. Daniela Valencia actualiza la información sobre el caso.
3: Un golpe seco contra la puerta, otro y otro más. Fue como inició el operativo binacional en Sabana de Torres, en Santander, Colombia, que terminó con la captura de Inda Mariela Peñarrieta y Michelle Yamilet Macías, esposa e hija de Adolfo Macías Villamar, alias Fito. Pero la historia todavía no termina. Ambas permanecen bajo custodia en Bucaramanga mientras se define el mecanismo para sacarlas del país. Televistazo conoció que una de las figuras que se analiza es la expulsión del territorio colombiano, un procedimiento que apunta a ser célere, pues cuenta desde ya con un acuerdo político de por medio para concretar la entrega.
4: El día de mañana aspiro que ya lleguen acá al país y sí, van a hacerlo allá. Son objetivos de alto valor. Ellas seguían con su modo de vida. Si ustedes ven lo que ellas publicaban, maletas llenas de dinero en sus publicaciones, y eso se terminó.
3: Pero Colombia no fue su primer destino. De acuerdo a investigaciones realizadas con apoyo del FBI, ambas mujeres se desplazaron primero a Venezuela. Allí solicitaron asilo político. Tras recibir una negativa, viajaron a Colombia e ingresaron de manera irregular. Pasaron por Cali, Medellín y Bogotá, hasta que finalmente se instalaron en Sabana de Torres. Según la investigación, llevaban aproximadamente 6 meses en territorio colombiano y portaban documentación falsa.
5: Hallamos allá documentos de identificación como cédulas colombianas, en los cuales estamos en el proceso de establecer su originalidad. Hallamos radios de comunicación de alta tecnología y radios de alcance, teléfonos celulares, dinero en efectivo de denominaciones pesos colombianos, dólares.
3: Durante su estadía en Colombia habrían mantenido un bajo perfil, cambiaban su apariencia y dosificaban sus salidas para pasar desapercibidas.
5: No tenían una rutina establecida, ya que se turnaban para salir, madre e hija, y utilizando métodos de mimetizaje como pelucas o vestuario diferente para evadir los controles de las autoridades.
3: Una vez que se complete el traslado, su destino ya está definido. El ministro del Interior, John Reinberg, ha señalado que Inda Mariela Peñarrieta y Michelle Yamilet Macías serán trasladadas al Centro de Privación de Libertad La Roca, en Guayaquil.

0: energía más cerca de los apagones?
1: Habrá lluvias leves y moderadas en los dos complejos hidroeléctricos más grandes del país durante esta semana, esto según una estimación del INAMI. El embalse de Mazar mantuvo su nivel en el fin de semana por ligeras precipitaciones y a la reducción del consumo de electricidad. Diego Puente describe la situación.
2: El agua en la represa de Mazar mantuvo su nivel este fin de semana por la disminución de actividades laborales en el país y por ligeras lluvias en las zonas que alimentan su embalse. Cerca del mediodía de este lunes, la central volvió a operar a toda su capacidad y se observa la reducción de sus reservas de agua. La cota en su embalse, el más grande del país, está en 2.134 metros sobre el nivel del mar, a 19 metros de su nivel máximo, pero también a 19 metros de llegar al nivel considerado crítico para su operación.
3: Se prevén lluvias en su mayoría ligeras. Serán algunos eventos esporádicos, ligeros, con una probabilidad que se incremente a partir del día jueves. Sin embargo, este es un escenario que se tiene previsto para el corto plazo. Luego es probable que exista por unos días nuevamente una reducción de precipitaciones.
2: Esas precipitaciones no pararán la caída sostenida del nivel del embalse porque se consumirán con la puesta en marcha de las turbinas para cubrir la demanda eléctrica nacional que enfrenta, además, la falta de aportes desde Colombia. En cuanto a Coca-Codo Sinclair, ubicada entre Sucumbíos y Napo, en Amazonía, habrá más presencia de lluvias esta semana.
3: Jueves existe una configuración de vientos bastante importante en la región amazónica. Existirá un transporte de humedad que origine que nuevamente las precipitaciones se puedan activar. Como les había mencionado, los escenarios probables son lluvias entre ligeras a moderadas.
2: En este momento el caudal del río Coca es bajo, cerca de 224 metros cúbicos por segundo. El nivel mínimo para operar con todas sus turbinas es al menos 250 metros cúbicos por segundo. Las lluvias de esta semana en ambos complejos hidroeléctricos se deberán al ingreso de masas de humedad provenientes de la Amazonía.
1: Y cambiamos de tema ahora para contarles que esta mañana María Paz Gervis renunció al cargo de presidenta de la Cámara de Industrias y Producción. Lo hizo luego de que criticó el silencio del gremio empresarial ante el gobierno nacional, lo cual a su vez generó un debate sobre el dilema estructural que enfrentan los empresarios. Diego Cuenca describe las reacciones.
4: La empresaria María Paz Gervis renunció a la presidencia ejecutiva de la Cámara de Industrias y Producción este lunes, 4 días después de pronunciar un discurso en la ceremonia por los 90 años de ese gremio. Sus palabras, entre otros puntos, criticaron lo que ella califica como un silencio del sector empresarial ante el gobierno.
5: Debo decirles que pocas veces en mi vida he visto un sector empresarial con tanto miedo. No había sentido tanta desesperanza ni tanta resignación. Y yo estoy convencida que hay mucho que cambiar en nuestro país. Y el decir que hay cosas que cambiar no nos convierte en enemigos de nadie.
4: En redes sociales, Gervis escribió: agradezco a quienes me acompañaron durante este tiempo y de manera especial a los afiliados por la confianza que depositaron en mí. Se va en medio de las críticas.
6: La capacidad no...
4: Mónica Heller, presidenta de la Cámara de Comercio de Quito, rechazó que una directora ejecutiva gremial cuestione la valentía de quienes sí son empresarios. En su cuenta de la red social X escribió: calificarnos como miedosos expone su desconocimiento o se limita a un criterio discursivo. Entre tanto, el expresidente de la Cámara de Comercio de Quito no es tan duro con María Paz Gervis.
7: Existe un grupo de empresarios que definitivamente tiene que defender sus intereses y no les queda más que, evidentemente, apoyar la gestión del gobierno. Y definitivamente un gremio tiene que trabajar de otra manera y es agrupar y representar, defender a la gran masa.
4: Y entre otras voces, el titular del Comité Empresarial Ecuatoriano, Rodrigo Gómez de la Torre, hizo algunas aclaraciones.
8: Creo que el empresariado ecuatoriano es un empresariado extremadamente valiente porque tiene que lidiar con los problemas de todo tipo, de tramitología, de sobrerrigidez laboral. siempre creo que hay temores a las variaciones políticas.
4: Desde la Cámara de Industrias de Guayaquil, Juan Carlos Navarro pone a consideración otro elemento, una incertidumbre que ahuyenta inversiones, y dice que los silencios restan previsibilidad.
6: Son diferentes estilos, pero en la misma agenda. Nosotros seguimos apostando por el diálogo. ¿Hace falta diálogo? ¿Hemos tenido diálogo? Sí. ¿Hace falta diálogo? Por supuesto. Nunca es suficiente. Y con más autoridades y a tiempo.
4: En medio del debate de la Cámara de Industrias y Producción, aceptó la renuncia de Hervis. Lo hizo en un comunicado en el que aclaró que el gremio es independiente, que defiende la libre empresa y la democracia. Así las cosas en medio de una discusión que plantea el dilema, ¿proteger patrimonio o proteger principios?
1: La Fiscalía confirmó que se reactivará el caso Blanqueo Fito, esto relacionado con presuntas operaciones de lavado de activos. La causa vincula al entorno familiar y empresarial del cabecilla de la banda Los Choneros, por movimientos que superan los 25 millones de dólares. Estefanía Arias detalla además que no es la primera vez que se nombra a la hija de alias Fito.
9: Fue a través de su cuenta de X que la Fiscalía confirmó que el caso Blanqueo Fito se reanudará. La entidad señaló que en marzo de 2026 fueron llamadas a juicio. Sin embargo, esta etapa estaba suspendida respecto de ellas. Tras su captura, el proceso penal se reanudará. Inda Peñarrieta y Michelle Macías Peñarrieta, esposa e hija de Adolfo Macías alias Fito, fueron detenidas el domingo en Sabana de Torres, en Santander, Colombia, luego de que autoridades colombianas y ecuatorianas allanaran una vivienda.
10: ¡Quietos!
9: Ambas eran consideradas objetivos de alto valor y tenían boletas de difusión roja de Interpol porque son investigadas por el delito de lavado de activos. La investigación se originó con base en un informe de la Unidad de Análisis Financiero, UAFE, que detectó movimientos irregulares por más de 25 millones de dólares entre 2016 y 2024, mediante las cuatro empresas de fachada relacionadas a su círculo familiar, dinero que provenía del narcotráfico. En junio de 2025 ya fueron detenidos familiares directos de alias Fito. En mayo de 2026 recibieron sentencia. Ese mismo año el caso se extendió y la fiscalía vinculó a 11 personas más, entre ellas los padres del cabecilla de los Choneros. El nombre de la hija de Fito, Michelle Macías, ya se lo había escuchado en noviembre de 2021, cuando fue secuestrada en Manta, Manabí, al salir de un local comercial. Cuatro días después de permanecer en cautiverio, la joven, que en ese momento tenía 19 años, fue liberada por la UNACE. También ha participado en concursos de belleza. Ganó el certamen Reina del Comercio en Manta en 2019. UAFE, que detectó movimientos irregulares por más de 25 millones de dólares entre 2016 y 2024, mediante las cuatro empresas de fachada relacionadas a su círculo familiar, dinero que provenía del narcotráfico. En junio de 2025 ya fueron detenidos familiares directos de alias Fito. En mayo de 2026 recibieron sentencia. Ese

0: En Manta, Manabí, al salir de un local comercial. 4 días después de permanecer en cautiverio, la joven, que en ese momento tenía 19 años, fue liberada por la UNACE. También ha participado en concursos de belleza. Ganó el certamen Reina del Comercio en Manta en 2019. Y es conocida en redes sociales como La Patrona. Su cuenta de TikTok está activa, tiene más de 64 mil seguidores y este video lo publicó horas antes de ser capturada.
1: Y ahora les contamos que el caso Progen seguirá solo con 30 de los 31 procesados porque el fiscal general encargado Carlos Alarcón dejó fuera del proceso penal al exministro de Energía Antonio González. Vamos a esta hora en vivo con Jacqueline Rodas para que nos cuente sobre los últimos detalles de esta noticia. Jackie, buenas noches, te escuchamos.
2: Sí, Andrea, hoy el fiscal general encargado Carlos Alarcón entregó un escrito al juez del caso Progen en la Corte Nacional informándole que emite dictamen abstentivo a favor del exministro de Energía Antonio González, con lo que él quedará en los próximos días fuera del proceso penal por peculado. Según este escrito entregado por el fiscal, no se encontraron elementos suficientes para llevar al exministro a la siguiente etapa del caso, la etapa de acusación. Además, en el escrito se detalla que no abusó de su cargo y no dispuso arbitrariamente de fondos públicos, los 104 millones de dólares que SELEC pagó a Progen por los generadores que hasta el momento no funcionan. Con ello, el caso seguirá a la etapa de evaluación y preparatoria de juicio únicamente con los 30 procesados restantes. En su mayoría se trata de ingenieros, técnicos y exfuncionarios de la Corporación Eléctrica del Ecuador. También están José de Oliveira y Peter Dreher, los ex asesores del ministro Roberto Luque, y Carla Saúd y José Manrique de la empresa Astrobrixa, quienes trabajaron para Progen en Ecuador. Aquí hay un tema importante que aclarar y es que el ex ministro Goncalves, por su alto cargo de ministro, arrastraba el fuero de Corte Nacional y de Fiscal General para el resto de procesados. Pero ya que él queda fuera del proceso, este caso va a bajar a un fiscal común y también saldrá del conocimiento de la Corte Nacional de Justicia, Andrea, y va a ser conocido por otro juez. En el mismo escrito, el fiscal Alarcón ya advierte esto, que el caso sale de sus manos y que será conocido por un fiscal nuevo, un fiscal de menor rango, que será el que va a atender la siguiente audiencia. Sin embargo, el fiscal lo que sí ha dejado dicho es que hace una petición para que se fije fecha y hora para la siguiente audiencia, en la que la fiscalía solo acusará a 30 de los 31 y el ex ministro González ya queda fuera del caso, Andrea.
1: Y aquí se conoce si existe ya alguna reacción por parte del ex ministro absuelto.
2: Quien ha reaccionado en redes sociales es su defensa técnica. El abogado Leonardo Estaga ha escrito hace pocos minutos en sus redes sociales que se hizo justicia. Según él, todo el trabajo que ha hecho la defensa técnica del exministro ha logrado probar que él no tuvo nada que ver en la contratación. Recordemos que el exministro González estuvo en ese cargo únicamente 3 meses durante la crisis eléctrica, durante los apagones. Le tomó la posta al ministro Roberto Luque y fue sucedido por Inés Manzano. Entonces, lo que pasará en los próximos días es que este caso se tiene que acomodar, tiene que llegar a nuevas manos de fiscal y a un nuevo juez, y tendremos en los próximos días la abstención ya por parte del tribunal o del juez del caso Progen, del nuevo juez, y también tendremos la audiencia para acusar de peculado a los 30 procesados que quedan, Andrea.
1: Y sin duda estaremos muy pendientes de cómo avanza el proceso, Jackie. Gracias por la actualización del tema. Buenas noches. Ahora les contamos también que una virtual consejera de Participación Ciudadana se confirmó esta tarde luego de que el Consejo Nacional Electoral publicara la lista definitiva de candidatos a miembros del organismo que serán elegidos en noviembre. Patricio Díaz nos explica por qué a la hora de la hora postulante no tiene competidores y es la posible ganadora sin que aún se haya realizado la elección.
3: El nuevo Consejo de Participación Ciudadana va tomando forma. El CNE y el Tribunal Contencioso Electoral concluyeron la revisión de recursos y se confirmaron 65 candidatos a consejeros de Participación Ciudadana. que serán parte de las elecciones del 29 de noviembre.
4: Se dispone, difunde el listado oficial de candidatos y candidatas a consejeras y consejeros.

0: que integrarán el Consejo de Participación Ciudadana y Control Social.
1: Los 65 candidatos están divididos en 38 hombres, 26 mujeres y uno por pueblos y nacionalidades. Cada uno se elige en papeleta diferente. Y ahí surge una situación inesperada. Si solo hay una candidata por pueblos y nacionalidades, no tiene con quién competir en noviembre y por lo tanto sería virtual consejera de participación.
2: Es claro que él va a obtener la curul, porque con un voto, dos votos o cualquier cantidad de votos, él ya está definido, ya está elegido prácticamente.
1: La candidata es Marta Toapanta Cuascota, licenciada en Ciencias de la Educación y magíster en Planificación. Quedó como única aspirante porque de los 40 inscritos, solo ella pasó la revisión de requisitos, impugnaciones y recursos ante el TCE. Mientras que se tendrá una larga papeleta con 38 candidatos hombres. Están entre otros Andrés Fantoni, actual presidente del Consejo de Participación Ciudadana, y Pedro Brunis, ex juez constitucional y presidente de la Comisión de Selección del CNE en 2022.
2: La situación va a ser muy complicada para los miembros de las juntas receptoras de voto.
1: Entre las mujeres están las actuales consejeras Yasmín Enríquez y Joana Verdesoto, quien en su primera elección se presentó por pueblos y nacionalidades. También está la ex consejera María Rosa Chalá. Después de las notificaciones del CNE, deberá convocarlos para sortear su ubicación en las papeletas.
3: Y más adelante en Televistazo, la Tri ya está en Japón para su segundo desafío en la gira asiática. Gallardo prepara cambios y Juan Riquelme Angulo busca un lugar en el partido. Todos los detalles al volver.
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8: Ya estamos de regreso, amigos. Gracias por seguir en nuestra sintonía. Las lluvias volvieron a complicar la movilidad en Azuay. Tres de los principales ejes viales de la provincia registran deslizamientos y restricciones, mientras maquinaria trabaja en los puntos más afectados. La cuenca Molleturo, el Empalme, concentra uno de los tramos más críticos. Yuni Wambaña nos amplía.
9: Las lluvias volvieron a poner a prueba las carreteras de Azuay. Deslizamientos y grietas afectaron tres de los principales ejes viales de la provincia y obligaron a restringir la circulación en varios tramos. La situación más compleja está en la cuenca Molleturo-El Empalme. En el kilómetro 93, las intensas precipitaciones del domingo hicieron ceder parte del talud y el material cayó sobre la calzada. Entre los kilómetros 67 y 105 se formaron largas filas de vehículos. El paso está habilitado de manera controlada por un solo carril, mientras la maquinaria retira escombros. Conductores que viajaban hacia la costa y otros que regresaban al Austro tuvieron que esperar cerca de una hora para continuar su recorrido.
10: Esta situación está crítica porque el invierno nos está afectando, no nos deja circular con facilidad. No podemos llegar a tiempo.
9: Pero retirar lo que cae sobre la vía es solo parte del trabajo. Los equipos también limpian cunetas, sellan grietas y realizan mantenimiento de la calzada.
11: No necesariamente lo que pasó el día de ayer se acomete al fenómeno del Niño. Sin embargo, estamos preparados para atender cualquier situación que se pueda dar dentro de la red vial estatal.
9: En total, esta carretera tiene 8 puntos críticos. Por ahora está restringida la circulación de camiones de 38 toneladas en adelante. Mientras en la cuenca Girón Pasaje hay afectaciones en 4 puntos y en la cuenca Gualaceo Limón en 5. Según las autoridades, en estos corredores los daños no responden únicamente a las lluvias. También están relacionados con el deterioro de la infraestructura y la necesidad de mantenimiento. En los tramos afectados se mantiene el paso controlado.

0: El niño ya está aquí.
1: Y en algunos cantones y zonas rurales de Guayas, el agua descendió luego de las inundaciones que arrasaron cultivos. Mientras que en Guayaquil, la marea alta mantiene calles anegadas, como lo informa Luis Alfredo Zúñiga.
2: Guayas es la tercera provincia con más afectaciones por los primeros estragos que dejan las lluvias del fenómeno del Niño. Las intensas precipitaciones del fin de semana generaron alertas en Salitre, San Borondón, Alfredo Vaquerizo Moreno, más conocido como Juján, Simón Bolívar, Milagro, Naranjal y Balao. Este lunes el agua empezó a bajar. En Balao la situación está controlada según la prefectura del Guayas y la Secretaría de Gestión de Riesgos. Ya no está ingresando agua a las casas de los tres barrios más afectados y se atendió a 400 familias con kits de asistencia humanitaria. 100 de ellas siguen en casas de acogida porque se vieron obligadas a evacuar.
3: Mi casa en la parte de afuera llegó hasta casi hasta la pierna, un poquito más arriba de la rodilla. Sí, y de allí pues sé que más para abajo sí hubo mucho más, estuvo un poco más alto.
2: Y se ha enviado maquinaria para atender la emergencia. La mañana de este lunes en el cantón Juján ya empezó a descender el agua. Sin embargo, las afectaciones quedaron a la vista, principalmente en la agricultura. Hectáreas de plantaciones de arroz, maíz, soya, cacao y otros productos quedaron bajo el agua luego del desbordamiento del río Amarillo.
4: No hay cómo sacar agua aquí porque esto igual se va a pique, pues la extensión es muy, muy grande para afuera.
2: La población de los recintos San Antonio y Los Amarillos fue la más golpeada. La Secretaría de Gestión de Riesgos aún considera el río Amarillo como desbordado, aunque su nivel ya ha descendido. El agua acumulada en los sembríos está echando a perder la cosecha de varios productos, sobre todo arroz, que iba a empezar en poco más de un mes, y temen que los problemas apenas estén comenzando.
5: ¿Y eso ya se perdió?
6: Ya se perdió. Tengo un cacao como unas 4 hectáreas también con agua.
2: Mientras en Guayaquil, pese a que en la mañana no llovía, sectores del suroeste como el Cisne 2 y otros mantenían sus calles anegadas debido a la marea alta, un factor de riesgo constante en zonas cercanas al estero y al río. Cuando coincide la marea alta y la lluvia intensa, los problemas para la población se hacen críticos.
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8: Amigos, muy buenas noches. Bienvenidos a la información deportiva. Hablamos de la Tri. La selección ecuatoriana de fútbol prepara su segundo partido de lo que es esta gira asiática. La tricolor enfrentará a Japón y el entrenador Marcelo Gallardo va a realizar cambios en lo que va a ser su formación titular. El informe del equipo de todos. La selección ecuatoriana de fútbol arribó a Japón para lo que será su segundo partido amistoso de la gira asiática. El entrenador Marcelo Gallardo prepara algunos cambios en la formación titular. El delantero Juan Riquelme Angulo, que debutó contra Corea, pelea un lugar en el ataque del equipo para el primer partido de la Copa Kirin.
9: No, la verdad me estoy preparando para darle alegría a mi país. Estoy haciendo las cosas de la mejor manera para eso, para ser el delantero de la Tri. No, la verdad fue un momento lindo para mí porque esto es lo que venía soñando y la verdad se me cumplió el sueño de jugar con mi país.
8: El entrenador de la tricolor refuerza sus conceptos de solidez defensiva con el plantel. William Pacho volverá a ser titular como zaguero. El nuevo cuerpo técnico confía en lo que pueden aportar los jugadores ofensivos.
9: Claro, es un lindo, ¿no? Un lindo torneo para aprovechar, para adaptarnos entre nosotros, el nuevo entrenador también.

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1: Fue a través de su cuenta de X que la Fiscalía confirmó que el caso Blanqueo Fito se reanudará. La entidad señaló que en marzo de 2026 fueron llamadas a juicio. Sin embargo, esta etapa estaba suspendida respecto de ellas. Tras su captura, el proceso penal se reanudará. Inda Peñarrieta y Michelle Macías Peñarrieta, esposa e hija de Adolfo Macías alias Fito, fueron detenidas el domingo en Sabana de Torres, en Santander, Colombia, luego de que autoridades colombianas y ecuatorianas allanaran una vivienda.
2: Quietos.
1: Ambas eran consideradas objetivos de alto valor y tenían boletas de difusión roja de Interpol porque son investigadas por el delito de lavado de activos. La investigación se originó con base en un informe de la Unidad de Análisis Financiero, UAFE, que detectó movimientos irregulares por más de 25 millones de dólares entre 2016 y 2024, mediante las cuatro empresas de fachada relacionadas a su círculo familiar, dinero que provenía del narcotráfico. En junio de 2025 ya fueron detenidos familiares directos de alias Fito. En mayo de 2026 recibieron sentencia. Ese mismo año el caso se extendió y la fiscalía vinculó a 11 personas más, entre ellas los padres del cabecilla de los choneros. El nombre de la hija de Fito, Michelle Macías, ya se lo había escuchado en noviembre de 2021, cuando fue secuestrada en Manta, Manabí, al salir de un local comercial. Cuatro días después de permanecer en cautiverio, la joven, que en ese momento tenía 19 años, fue liberada por la UNACE. También ha participado en concursos de belleza. Ganó el certamen Reina del Comercio en Manta en 2019. Y es conocida en redes sociales como La Patrona. Su cuenta de TikTok está activa. Tiene más de 64 mil seguidores. Y este video, andando en caballo, lo publicó horas antes de ser capturada.
3: Diecinueve horas con 34 minutos.
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0: 19:42.
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3: 19 horas con 48 minutos.
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1: 19 horas con 57 minutos.
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1: El agua en la represa de Masar mantuvo su nivel este fin de semana por la disminución de actividades laborales en el país y por ligeras lluvias en las zonas que alimentan su embalse. Cerca del mediodía de este lunes, la central volvió a operar a toda su capacidad y se observa la reducción de sus reservas de agua. La cota en su embalse, el más grande del país, está en 2.134 metros sobre el nivel del mar, a 19 metros de su nivel máximo, pero también a 19 metros de llegar al nivel considerado crítico para su operación.
2: Se prevén lluvias, en su mayoría ligeras. Serán algunos eventos esporádicos, ligeros, con una probabilidad que se incremente a partir del día jueves. Sin embargo, este es un escenario que se tiene previsto para el corto plazo. Luego es probable que exista por unos días nuevamente una reducción de precipitaciones.
1: Esas precipitaciones no pararán la caída sostenida del nivel del embalse porque se consumirán con la puesta en marcha de las turbinas para cubrir la demanda eléctrica nacional que enfrenta, además, la falta de aportes desde Colombia. En cuanto a Coca Codo Sinclair, ubicada entre Sucumbíos y Napo, en Amazonía, habrá más presencia de lluvias esta semana.
2: Jueves existe una configuración de vientos bastante importante en la región amazónica. Existirá un transporte de humedad que origine que nuevamente las precipitaciones se puedan activar. Como les había mencionado, los escenarios probables son lluvias entre ligeras a moderadas.
1: En este momento el caudal del río Coca es bajo, cerca de 224 metros cúbicos por segundo. El nivel mínimo para operar con todas sus turbinas es al menos 250 metros cúbicos por segundo. Las lluvias de esta semana en ambos complejos hidroeléctricos se deberán al ingreso de masas de humedad provenientes de la Amazonía.
3: Veinte horas con 4 minutos.
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1: Sé una fuente de luz. Irradia siempre pensamientos de armonía, proyecta amor y bondad desde tu corazón para contribuir a crear la fraternidad universal que Dios planeó sabiamente. Esparce por doquiera mensajes de sabiduría, vive pleno de alegría y envuelve con ella a quienes te rodean. Reconoce la categoría humana de todas las personas y antes de exigir tus derechos, cumple todos tus deberes. Exalta la verdad con tu veracidad y con tu conducta justa, proclama la equidad.
2: 20 horas con 18 minutos.
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1: La afirmación de María Paz Hervey sobre un empresariado inmerso en un temor inédito ante el gobierno encendió un debate que trasciende las formas y evidenció la grieta entre el pragmatismo individual y la función gremial.
2: Debo decirles que pocas veces en mi vida he visto un sector empresarial con tanto miedo. No había sentido tanta desesperanza ni tanta resignación. Y yo estoy convencida que hay mucho que cambiar en nuestro país. Y el decir que hay cosas que cambiar no nos convierte en enemigos de nadie.
1: Mónica Heller, la presidenta de la Cámara de Comercio de Quito, respondió al día siguiente. Rechazó que una directora ejecutiva gremial cuestione la valentía de quienes sí somos empresarios. En su cuenta de la red social X, dijo que calificarnos como miedosos expone su desconocimiento o se limita a un criterio discursivo. Y añadió que han luchado por años aún con inseguridad, violencia, crisis económicas y políticas. Otras voces del sector empresarial se han pronunciado. El titular del Comité Empresarial Ecuatoriano, Rodrigo Gómez de la Torre, pone un pie en cada orilla.
3: Creo que el empresariado ecuatoriano es un empresariado extremadamente valiente porque tiene que lidiar con los problemas de todo tipo, de tramitología, de sobrerigidez laboral. Siempre creo que hay temores a las variaciones políticas.
1: Sobre esta disputa en el empresariado no hay consensos, que son el reflejo de un país polarizado, dice el expresidente de la Cámara de Comercio de Quito, Patricio Alarcón, quien advierte que los gremios deben concentrarse en proteger principios y no personas.
4: Existe un grupo de empresarios que definitivamente tiene que defender sus intereses y no les queda más que, evidentemente, apoyar la gestión del gobierno. Y definitivamente un gremio tiene que trabajar de otra manera y es agrupar y representar, defender a la gran masa.
1: El tema es incómodo para los empresarios que a criterio de Hervis tienen temor de hablar contra el gobierno porque eso implica represalias. Desde la acera industrial de Guayaquil, Juan Carlos Navarro señala que hay incertidumbre y que es incertidumbre ahuyenta inversiones. Y los silencios restan previsibilidad.
5: Son diferentes estilos, pero en la misma agenda. Nosotros seguimos apostando por el diálogo. ¿Hace falta diálogo? ¿Hemos tenido diálogo? Sí. ¿Hace falta diálogo? Por supuesto. Nunca es suficiente. Y con más autoridades y a tiempo.
1: El debate apenas comienza, porque aunque Hervis nombre el miedo y Heller el coraje, la verdadera discusión está en si los gremios están concentrados en proteger sus patrimonios o en proteger principios.
6: Veinte horas con 33 minutos.
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0: 20 horas con 42 minutos.
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Siempre ten presente que la piel se arruga, el pelo se volverá blanco, los días se convertirán en años. Pero lo importante no cambiará. Tu fuerza y tu convicción no tienen edad. Tu espíritu es el plumero de cualquier tela de araña. Detrás de cada línea de llegada, habrá una de partida. Detrás de cada logro, habrá otro desafío. Mientras estés viva, siéntete viva. Si extrañas lo que hacías, vuelve a hacerlo. No vivas de fotos amarillas. Sigue, aunque todos esperen que abandones. No dejes que se oxide el hierro que hay en ti. Cuando por los años no puedas correr, trota. Cuando no puedas trotar, camina. Y cuando no puedas caminar, usa el bastón. Pero nunca, nunca te detengas.

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1: Bajo la espesa vegetación de la Amazonía ecuatoriana, unos complejos arqueológicos monumentales se levantan en medio de terrenos relativamente planos. No son naturales. Fueron humanos los que compactaron estas plataformas de barro desde hace 2.500 años y vivieron sobre ellas. En estas imágenes, obtenidas con tecnología LIDAR que eliminó digitalmente la capa vegetal, se observa la dimensión de las estructuras hechas por la cultura del Lupano. Una población prehispánica desaparecida que se asentó en las faldas del volcán Sangay, en Morona, Santiago. Esta civilización, mayoritariamente agraria, formó una extensa red de asentamientos que ocupó cerca de 300 kilómetros cuadrados en lo que hoy son los cantones de Pablo VI, Huamboya y Morona. En esta animación se observa cómo era uno de sus poblados. Había entre 3 y 6 plataformas y una plaza central.
2: Se trata de enormes complejos, de enormes aldeas, con tolas que pueden llegar a tener 100 metros de largo, que pueden llegar a tener 10, 15 metros de alto, todas construidas con arcilla compactada. Y sobre estas tolas estaban sus viviendas, sus templos, sus talleres. Alrededor de este sistema monticular teníamos campos elevados, sistemas de drenaje.
1: Sobre las plataformas se desarrollaba la vida. Hubo viviendas con materiales de la zona en su mayoría. Otros montículos servían para cultivos y actividades comunes. La expansión y la construcción de las plataformas fue realizándose poco a poco, según el arqueólogo Alden Yepes, que estudia los asentamientos desde 1993 y dirige una expedición del Instituto Nacional de Patrimonio en el Valle de Huapula, uno de los sitios con más cantidad de plataformas.
3: Una planificación urbana de esta naturaleza, con tal precisión, con la manera como están guardando la simetría de los montículos, cómo están disponiendo las estructuras de captación de agua, los canales de drenaje. Esto es algo muy, muy particular de esta región y es único para toda la cuenca amazónica.
1: Aunque este descubrimiento se hizo mundialmente conocido por una publicación de la revista Science en 2024, arqueólogos ecuatorianos ya investigaban estos montículos desde la década de 1970. Lo que cambió radicalmente la comprensión de su escala fue el uso del LIDAR en 2015, y así se pudo observar las estructuras del terreno. Se contabilizaron 6.645 tolas. Hoy se conoce que esta cultura desapareció no por una erupción del Sangay, como se sugirió en el pasado, sino posiblemente por eventos climáticos.
3: Estos montículos o estas unidades estructurales fueron abandonadas poco a poco, a partir quizás del 800 después de Cristo. Creemos que es una sequía que hizo que poblaciones se contrajeron en número y que probablemente eso causó una cierta crisis organizativa.
1: Aunque fue conocido como la ciudad perdida, como promocionalmente se la mencionó en la revista Science, los arqueólogos ecuatorianos prefieren no usar ese término. Argumentan que esta cultura tiene cerca de 50 años de estudios y que el binomio ciudad perdida da la impresión de que se descubrió una urbe densamente poblada con vestigios casi intactos, cuando la evidencia apunta a tolas cubiertas de vegetación que en conjunto forman varios centros prehispánicos conectados entre sí.
4: ...21 horas... con 6 minutos...
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1: La selección ecuatoriana de fútbol arribó a Japón para lo que será su segundo partido amistoso de la gira asiática. El entrenador Marcelo Gallardo prepara algunos cambios en la formación titular. El delantero Juan Riquelme Angulo, que debutó contra Corea, pelea un lugar en el ataque del equipo para el primer partido de la Copa Kirin.
2: No, la verdad me estoy preparando para darle alegría a mi país. Estoy haciendo las cosas de la mejor manera para eso, para ser el delantero de la tri. La verdad fue un momento lindo para mí porque esto es lo que venía soñando y la verdad se me cumplió el sueño de jugar con mi país.
1: El entrenador de la tricolor refuerza sus conceptos de solidez defensiva con el plantel. William Pacho volverá a ser titular como zaguero. El nuevo cuerpo técnico confía en lo que pueden aportar los jugadores ofensivos.
3: Claro, es un lindo, ¿no? Un lindo torneo para aprovechar, para adaptarnos entre nosotros, el nuevo entrenador también, ¿no? Y creo que nada mejor que ganarlo y terminar bien esta convocatoria, ¿no?
1: Ecuador enfrentará a Japón en la semifinal de la Copa Kirin este jueves. Marcelo Gallardo continúa conociendo las fortalezas tácticas de sus dirigidos.
4: ...21 horas con 32 minutos...
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0: 21 horas con 43 minutos.
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0: 22 horas con 18 minutos.
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2: Leyenda de los Incas. De la vasija de barro.

leyenda de mis antepasados. Con notas melancólicas, los incas en su agonía rogaban ser enterrados en el vientre oscuro y fresco de una vasija.

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1: Y continúan los amistosos de la fecha FIFA. Esta madrugada en Asia se jugaron algunos partidos. Corea del Sur, que le había ganado a Ecuador, ahora cayó 1-4 ante la selección de Uruguay. La celeste, dirigida por Diego Forlán, se adelantó al minuto 12 por medio de Darwin Núñez, un pase filtrado desde Arrascaeta. Y Núñez, que recibe y define cruzado. Luego, al minuto 26, pivoteo de Núñez. Y viene esta jugada donde de Arrascaeta remata desde fuera del área para convertir el 2-0 parcial. Uruguay, que desde los primeros minutos impuso condiciones de juego y dominaba, minuto 42, la transición. Y terminaba siendo gol en contra de Min Jae Kim, quien pijaba la pelota y la mandaba dentro de su propio arco. Minuto 61, centro desde la derecha. Y otra vez Darwin Núñez haciéndose presente en el marcador. El gran cabezazo del número 9 que hoy juega en el fútbol de Arabia. Luego nos vamos a ver lo que ocurrió entre Japón y Venezuela. Venezuela, que se adelantó al minuto 46 con Kevin Kelsey. Estaba la jugada. Y luego al minuto 48 llegó centro de Yuni Aito. Y por carril central, Ayase Ueda, la nueva carta de gol que tiene Japón desde hace rato. Viene convirtiendo muchos goles. Minuto 95, Ayase Ueda completando la remontada. Y de esta manera, Japón, que le gana 2-1 a Venezuela. Próximo rival de la Tri, en amistoso este jueves.
2: ...22 horas... con 34 minutos.

0: 22 horas con 50 minutos.
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0: 23 horas con un minuto.
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1: Finalizaron los Juegos Suramericanos y vamos a revisar cómo le fue al Team Ecuador en el medallero final. Ecuador que terminó en la octava posición con 16 medallas de oro, 27 de plata, 39 de bronce, para un total de 82 preseas. Sumó más preseas que la edición anterior con apenas 180 deportistas. Se redujo la cantidad de participantes en 40 en relación a lo que ocurrió 4 años antes. Vamos a ver lo que ocurrió en Asunción 2022. Ecuador sumó 9 medallas de oro más. Fueron 25, 21 de plata, 32 de bronce, para un total de 78 con 225 deportistas. También hay que recordar que Ecuador llegó a Santa Fe 2026 con poco tiempo de preparación de la dirigencia del Comité Olímpico Ecuatoriano por los problemas que son de público conocimiento. Y ahora hablemos de ciclismo, porque el estadounidense Brandon McNulty, de 28 años, del UAE Team Emirates, se escapó del pelotón a falta de 32 kilómetros en el circuito urbano canadiense y logró convertirse en campeón mundial al contener una persecución desorganizada y así imponerse con una ventaja de 13 segundos sobre el australiano Michael Matthews, el neerlandés Mathieu van der Poel. McNulty se convierte en el tercer estadounidense en competencia campeón mundial y ahora vestirá el maillot arco iris, siguiendo los pasos de Greg LeMond en el 83 y 89 y Lance Armstrong, quien posteriormente debió ceder sus títulos tras admitir haberse dopado en su carrera. El tricolor Jonathan Narváez culminó en el puesto 36 y fue el único ecuatoriano en competencia. Narváez intentó permanecer en el pelotón principal. Ecuador tenía 6 cupos para esta competencia, pero solo tuvo un representante.
2: ...23 horas con 34 minutos.
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0: 23 horas con 55 minutos.
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1: Peleadores de UFC en el Rumiñahui. La primera edición de Hype Fighting Championship en Ecuador, con combates de grappling y bare knuckle, será en el Coliseo General Rumiñahui el 4 de octubre con la presencia de peleadores ecuatorianos de la UFC. En el combate estelar estará Marlon Chito Vera contra el brasileño José Aldo, un reencuentro luego de 6 años de su enfrentamiento en la UFC. Esta vez el duelo se disputará bajo reglas de grappling y únicamente podrá definirse mediante una sumisión. El 19 de diciembre del 2020, Aldo derrotó al ecuatoriano por decisión unánime después de 3 rounds. Chito Vera tendrá la posibilidad de reencontrarse con el ex campeón brasileño frente al público ecuatoriano y en una disciplina distinta a la que los hizo reconocidos mundialmente. Otro de los grandes atractivos será el enfrentamiento entre Maiton de Lion Perea y Colby Covington. El ecuatoriano acaba de conseguir un contrato de 4 peleas con UFC después de noquear en apenas 45 segundos a Sevan Hunt en el Dana White Contender Series. Antes de su esperado debut en el octágono, peleará con uno de los más experimentados de la división welter, el ecuatoriano Michael Morales, quien había sido anunciado inicialmente su participación contra el argentino Laureano Staropoli en un combate de grappling. No estará por compromisos pendientes con UFC para noviembre o diciembre y prefirió no exponerse a una lesión o contratiempos que pudieran afectar su preparación.
2: Cero horas con 2 minutos.
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1: Fue a través de su cuenta de X que la Fiscalía confirmó que el caso Blanqueo Fito se reanudará. La entidad señaló que en marzo de 2026 fueron llamadas a juicio. Sin embargo, esta etapa estaba suspendida respecto de ellas. Tras su captura, el proceso penal se reanudará. Inda Peñarrieta y Michelle Macías Peñarrieta, esposa e hija de Adolfo Macías alias Fito, fueron detenidas el domingo en Sabana de Torres, en Santander, Colombia, luego de que autoridades colombianas y ecuatorianas allanaran una vivienda.
2: Quietos.
1: Ambas eran consideradas objetivos de alto valor y tenían boletas de difusión roja de Interpol porque son investigadas por el delito de lavado de activos. La investigación se originó con base en un informe de la Unidad de Análisis Financiero, UAFE, que detectó movimientos irregulares por más de 25 millones de dólares entre 2016 y 2024, mediante las cuatro empresas de fachada relacionadas a su círculo familiar, dinero que provenía del narcotráfico. En junio de 2025 ya fueron detenidos familiares directos de alias Fito. En mayo de 2026 recibieron sentencia. Ese mismo año el caso se extendió y la fiscalía vinculó a 11 personas más, entre ellas los padres del cabecilla de los choneros. El nombre de la hija de Fito, Michelle Macías, ya se lo había escuchado en noviembre de 2021, cuando fue secuestrada en Manta, Manabí, al salir de un local comercial. Cuatro días después de permanecer en cautiverio, la joven, que en ese momento tenía 19 años, fue liberada por la UNACE. También ha participado en concursos de belleza. Ganó el certamen Reina del Comercio en Manta en 2019. Y es conocida en redes sociales como La Patrona. Su cuenta de TikTok está activa. Tiene más de 64 mil seguidores. Y este video, andando en caballo, lo publicó horas antes de ser capturada.
3: Una de la mañana, con 4 minutos.
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mañana con 20 minutos. 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
1: El agua en la represa de Masar mantuvo su nivel este fin de semana por la disminución de actividades laborales en el país y por ligeras lluvias en las zonas que alimentan su embalse. Cerca del mediodía de este lunes, la central volvió a operar a toda su capacidad y se observa la reducción de sus reservas de agua. La cota en su embalse, el más grande del país, está en 2.134 metros sobre el nivel del mar, a 19 metros de su nivel máximo, pero también a 19 metros de llegar al nivel considerado crítico para su operación.
2: Se prevén lluvias, en su mayoría ligeras. Serán algunos eventos esporádicos, ligeros, con una probabilidad que se incremente a partir del día jueves. Sin embargo, este es un escenario que se tiene previsto para el corto plazo. Luego es probable que exista por unos días nuevamente una reducción de precipitaciones.
1: Esas precipitaciones no pararán la caída sostenida del nivel del embalse porque se consumirán con la puesta en marcha de las turbinas para cubrir la demanda eléctrica nacional que enfrenta, además, la falta de aportes desde Colombia. En cuanto a Coca-Codo Sinclair, ubicada entre Sucumbíos y Napo, en Amazonía, habrá más presencia de lluvias esta semana.
2: Jueves existe una configuración de vientos bastante importante en la región amazónica. Existirá un transporte de humedad que origine que nuevamente las precipitaciones se puedan activar. Como les había mencionado, los escenarios probables son lluvias entre ligeras a moderadas.
1: En este momento el caudal del río Coca es bajo, cerca de 224 metros cúbicos por segundo. El nivel mínimo para operar con todas sus turbinas es al menos 250 metros cúbicos por segundo. Las lluvias de esta semana en ambos complejos hidroeléctricos se deberán al ingreso de masas de humedad provenientes de la Amazonía.
3: Dos de la mañana, con tres minutos.
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0: 2 de la mañana con 31 minutos.
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1: La afirmación de María Paz Hervis sobre un empresariado inmerso en un temor inédito ante el gobierno encendió un debate que trasciende las formas y evidenció la grieta entre el pragmatismo individual y la función gremial.
2: Debo decirles que pocas veces en mi vida he visto un sector empresarial con tanto miedo. No había sentido tanta desesperanza ni tanta resignación. Y yo estoy convencida que hay mucho que cambiar en nuestro país. Y el decir que hay cosas que cambiar no nos convierte en enemigos de nadie.
1: Mónica Heller, la presidenta de la Cámara de Comercio de Quito, respondió al día siguiente. Rechazó que una directora ejecutiva gremial cuestione la valentía de quienes sí somos empresarios. En su cuenta de la red social X, dijo que calificarnos como miedosos expone su desconocimiento o se limita a un criterio discursivo. Y añadió que han luchado por años aún con inseguridad, violencia, crisis económicas y políticas. Otras voces del sector empresarial se han pronunciado. El titular del Comité Empresarial Ecuatoriano, Rodrigo Gómez de la Torre, pone un pie en cada orilla.
3: Creo que el empresariado ecuatoriano es un empresariado extremadamente valiente porque tiene que lidiar con los problemas de todo tipo, de tramitología, de sobrerigidez laboral. Siempre creo que hay temores a las variaciones políticas.
1: Sobre esta disputa en el empresariado no hay consensos, que son el reflejo de un país polarizado, dice el expresidente de la Cámara de Comercio de Quito, Patricio Alarcón, quien advierte que los gremios deben concentrarse en proteger principios y no personas.
4: Existe un grupo de empresarios que definitivamente tiene que defender sus intereses y no les queda más que, evidentemente, apoyar la gestión del gobierno. Y definitivamente un gremio tiene que trabajar de otra manera y es agrupar y representar, defender a la gran masa.
1: El tema es incómodo para los empresarios que a criterio de Hervis tienen temor de hablar contra el gobierno porque eso implica represalias. Desde la acera industrial de Guayaquil, Juan Carlos Navarro señala que hay incertidumbre y que es incertidumbre ahuyenta inversiones. Y los silencios restan previsibilidad.
5: Son diferentes estilos, pero en la agenda. Nosotros seguimos apostando por el diálogo. ¿Hace falta diálogo? ¿Hemos tenido diálogo? Sí. ¿Hace falta diálogo? Por supuesto. Nunca es suficiente. Y con más autoridades y a tiempo.
1: El debate apenas comienza, porque aunque Hervis nombre el miedo y Heller el coraje, la verdadera discusión está en si los gremios están concentrados en proteger sus patrimonios o en proteger principios.
6: Tres de la mañana, con 4 minutos.
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0: 6 de la mañana con 47 minutos.
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0: 3 de la mañana, con 53 minutos.
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1: Bajo la espesa vegetación de la Amazonía ecuatoriana, unos complejos arqueológicos monumentales se levantan en medio de terrenos relativamente planos. No son naturales. Fueron humanos los que compactaron estas plataformas de barro desde hace 2.500 años y vivieron sobre ellas. En estas imágenes, obtenidas con tecnología LIDAR que eliminó digitalmente la capa vegetal, se observa la dimensión de las estructuras hechas por la cultura del Lupano. Una población prehispánica desaparecida que se asentó en las faldas del volcán Sangay, en Morona, Santiago. Esta civilización, mayoritariamente agraria, formó una extensa red de asentamientos que ocupó cerca de 300 kilómetros cuadrados en lo que hoy son los cantones de Pablo VI, Huamboya y Morona. En esta animación se observa cómo era uno de sus poblados. Había entre 3 y 6 plataformas y una plaza central.
2: Se trata de enormes complejos, de enormes aldeas, con tolas que pueden llegar a tener 100 metros de largo, que pueden llegar a tener 10, 15 metros de alto, todas construidas con arcilla compactada. Y sobre estas tolas estaban sus viviendas, sus templos, sus talleres. Alrededor de este sistema monticular teníamos campos elevados, sistemas de drenaje.
1: Sobre las plataformas se desarrollaba la vida. Hubo viviendas con materiales de la zona en su mayoría. Otros montículos servían para cultivos y actividades comunes. La expansión y la construcción de las plataformas fue realizándose poco a poco, según el arqueólogo Alden Yepes, que estudia los asentamientos desde 1993 y dirige una expedición del Instituto Nacional de Patrimonio en el Valle de Huapula, uno de los sitios con más cantidad de plataformas.
3: Una planificación urbana de esta naturaleza, con tal precisión, con la manera como están guardando la simetría de los montículos, cómo están disponiendo las estructuras de captación de agua, los canales de drenaje. Esto es algo muy, muy particular de esta región y es único para toda la cuenca amazónica.
1: Aunque este descubrimiento se hizo mundialmente conocido por una publicación de la revista Science en 2024, arqueólogos ecuatorianos ya investigaban estos montículos desde la década de 1970. Lo que cambió radicalmente la comprensión de su escala fue el uso de LIDAR en 2015, y así se pudo observar las estructuras del terreno. Se contabilizaron 6.645 tolas. Hoy se conoce que esta cultura desapareció no por una erupción del Sangay, como se sugirió en el pasado, sino posiblemente por eventos climáticos.
3: Estos montículos o estas unidades estructurales fueron abandonadas poco a poco, a partir quizás del 800 después de Cristo. Creemos que es una sequía que hizo que poblaciones se contrajeron en número y que probablemente eso causó una cierta crisis organizativa.
1: Aunque fue conocido como la ciudad perdida, como promocionalmente se la mencionó en la revista Science, los arqueólogos ecuatorianos prefieren no usar ese término. Argumentan que esta cultura tiene cerca de 50 años de estudios y que el binomio ciudad perdida da la impresión de que se descubrió una urbe densamente poblada con vestigios casi intactos, cuando la evidencia apunta a tolas cubiertas de vegetación que en conjunto forman varios centros prehispánicos conectados entre sí.
4: Cuatro de la mañana, con 3 minutos.
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0: 4 de la mañana, con 58 minutos.
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1: La selección ecuatoriana de fútbol arribó a Japón para lo que será su segundo partido amistoso de la gira asiática. El entrenador Marcelo Gallardo prepara algunos cambios en la formación titular. El delantero Juan Riquelme Angulo, que debutó contra Corea, pelea un lugar en el ataque del equipo para el primer partido de la Copa Kirin.
2: No, la verdad me estoy preparando para darle alegría a mi país. Estoy haciendo las cosas de la mejor manera para eso, para ser el delantero de la tri. La verdad fue un momento lindo para mí porque esto es lo que venía soñando y la verdad se me cumplió el sueño de jugar con mi país.
1: El entrenador de la tricolor refuerza sus conceptos de solidez defensiva con el plantel. William Pacho volverá a ser titular como zaguero. El nuevo cuerpo técnico confía en lo que pueden aportar los jugadores ofensivos.
3: Claro, es un lindo, ¿no? Un lindo torneo para aprovechar, para adaptarnos entre nosotros, el nuevo entrenador también, ¿no? Y creo que nada mejor que ganarlo y terminar bien esta convocatoria, ¿no?
1: Ecuador enfrentará a Japón en la semifinal de la Copa Kirin este jueves. Marcelo Gallardo continúa conociendo las fortalezas tácticas de sus dirigidos.
4: Cinco de la mañana, con dos minutos.
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1: Y continúan los amistosos de la fecha FIFA. Esta madrugada en Asia se jugaron algunos partidos. Corea del Sur, que le había ganado a Ecuador, ahora cayó 1-4 ante la selección de Uruguay. La celeste, dirigida por Diego Forlán, se adelantó al minuto 12 por medio de Darwin Núñez, un pase filtrado desde Arrascaeta. Y Núñez, que recibe y define cruzado. Luego, al minuto 26, pivoteo de Núñez. Y viene esta jugada donde de Arrascaeta remata desde fuera del área para convertir el 2-0 parcial. Uruguay, que desde los primeros minutos impuso condiciones de juego y dominaba, minuto 42, la transición. Y terminaba siendo gol en contra de Min Jae Kim, quien pijaba la pelota y la mandaba dentro de su propio arco. Minuto 61, centro desde la derecha. Y otra vez Darwin Núñez haciéndose presente en el marcador. El gran cabezazo del número 9 que hoy juega en el fútbol de Arabia. Luego nos vamos a ver lo que ocurrió entre Japón y Venezuela. Venezuela, que se adelantó al minuto 46 con Kevin Kelsey. Estaba la jugada. Y luego al minuto 48 llegó centro de Juni Aito. Y por carril central, Ayase Ueda. La nueva carta de gol que tiene Japón desde hace rato. Viene convirtiendo muchos goles. Minuto 95, Ayase Ueda completando la remontada. Y de esta manera, Japón, que le gana 2-1 a Venezuela. Próximo rival de la Tri, en amistoso este jueves.
2: Cinco de la mañana, con 14 minutos.
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1: Finalizaron los Juegos Suramericanos y vamos a revisar cómo le fue al Team Ecuador en el medallero final. Ecuador que terminó en la octava posición con 16 medallas de oro, 27 de plata, 39 de bronce, para un total de 82 preseas. Sumó más preseas que la edición anterior con apenas 180 deportistas. Se redujo la cantidad de participantes en 40 en relación a lo que ocurrió 4 años antes. Vamos a ver lo que ocurrió en Asunción 2022. Ecuador sumó

0: Sí.
1: Para un total de 82 preseas. Sumó más preseas que la edición anterior, con apenas 180 deportistas. Se redujo la cantidad de participantes en 40 en relación a lo que ocurrió 4 años antes. Vamos a ver lo que ocurrió en Asunción 2022. Ecuador sumó 9 medallas de oro más. Fueron 25, 21 de plata, 32 de bronce, para un total de 78 con 225 deportistas. También hay que recordar que Ecuador llegó a Santa Fe 2026 con poco tiempo de preparación de la dirigencia del Comité Olímpico Ecuatoriano por los problemas que son de público conocimiento. Y ahora hablemos de ciclismo, porque el estadounidense Brandon McNulty, de 28 años, del UAE Team Emirates, se escapó del pelotón a falta de 32 kilómetros en el circuito urbano canadiense y logró convertirse en campeón mundial al contener una persecución desorganizada y así imponerse con una ventaja de 13 segundos sobre el australiano Michael Matthews, el neerlandés Mathieu Van Der Poel. McNulty se convierte en el tercer estadounidense en competencia de campeón mundial y ahora vestirá el maillot arco iris, siguiendo los pasos de Greg LeMond en el 83 y 89 y Lance Armstrong, quien posteriormente debió ceder sus títulos tras admitir haberse dopado en su carrera. El tricolor Jonathan Narváez culminó en el puesto 36 y fue el único ecuatoriano en competencia. Narváez intentó permanecer en el pelotón principal. Ecuador tenía 6 cupos para esta competencia, pero solo tuvo un representante.
2: Cinco de la mañana con 24 minutos.
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1: Peleadores de UFC en el Rumiñahui. La primera edición de Hype Fighting Championship en Ecuador, con combates de grappling y bare knuckle, será en el Coliseo General Rumiñahui el 4 de octubre con la presencia de peleadores ecuatorianos de la UFC. En el combate estelar estará Marlon Chito Vera contra el brasileño José Aldo, un reencuentro luego de 6 años de su enfrentamiento en la UFC. Esta vez el duelo se disputará bajo reglas de grappling y únicamente podrá definirse mediante una sumisión. El 19 de diciembre del 2020, Aldo derrotó al ecuatoriano por decisión unánime después de 3 rounds. Chito Vera tendrá la posibilidad de reencontrarse con el ex campeón brasileño frente al público ecuatoriano y en una disciplina distinta a la que los hizo reconocidos mundialmente. Otro de los grandes atractivos será el enfrentamiento entre Maiton de Lion Perea y Colby Covington. El ecuatoriano acaba de conseguir un contrato de 4 peleas con UFC después de noquear en apenas 45 segundos a Sevan Hunt en el Dana White Contender Series. Antes de su esperado debut en el octágono, peleará con uno de los más experimentados de la división welter, el ecuatoriano Michael Morales, quien había sido anunciado inicialmente su participación contra el argentino Laureano Staropoli en un combate de grappling. No estará por compromisos pendientes con UFC para noviembre o diciembre y prefirió no exponerse a una lesión o contratiempos que pudieran afectar su preparación.
2: En esta hermosa mañana nos acercamos a Dios para darte gracias por este nuevo día. Gracias por permitir que hoy despertemos con vida, con salud, con trabajo, con mucho amor, con la oración del día.
3: Porque la palabra de Dios nunca ha pasado de moda y Dios no ha cambiado. Lo que Dios dijo hace miles de años lo sigue sosteniendo hasta el día de hoy. Su bondad y su amor no han cambiado, siguen vigentes hoy en día. Y que nadie te diga que Dios tiene tantas ocupaciones para preocuparse por nosotros. Que nadie te diga que Dios no existe. Porque el Dios en quien confiamos es verdadero. No es una sombra, no es una ilusión, no es un consuelo inventado. Es el Dios vivo que sostiene al cansado. Levanta al caído y acompaña al que decide creer, aún en medio de la adversidad. Y la mayor prueba de su existencia es Jesús. Porque en Él, Dios dejó de ser invisible para hacerse cercano, para compartir el amor, para revelarse al mundo tal y como es. Porque Jesús es la evidencia más grande de la existencia de Dios. Porque en Él vemos el carácter divino hecho vida, amor, perdón, misericordia, justicia y verdad. Jesús vino a mostrarnos el rostro del Padre. Vino a demostrarnos que Dios está preocupado por la vida de toda la humanidad. Y si hoy dudamos de que Dios conoce lo que estamos pasando, entonces ha sido en vano su venida. Pero sabemos que en el fondo de nuestro corazón no es así. Porque si Jesús es la mayor prueba de que Dios existe, entonces también es la mayor prueba de que Dios no es indiferente. Porque en Jesús vemos a un Dios que ve el dolor humano, escucha el clamor del necesitado y conoce lo más profundo del corazón. Dios no es un Dios distante. Recuerda que estamos hablando del Dios que se reveló en Jesús, un Dios que vio las lágrimas de una viuda, un Dios que escuchó los gritos del ciego, un Dios que conoció la fe de la mujer enferma, un Dios que entendió el dolor de cada corazón quebrantado, un Dios que miró a Pedro aún después de haber fallado, un Dios que escuchó la oración de un ladrón en la cruz. ¿Te imaginas? Y tú dudando si te ha escuchado a ti. Y si no ha sido suficiente, te recuerdo que creemos en un Dios que lloró frente a la tumba de Lázaro. Un Dios que tomó de la mano a una mujer que otros querían condenar. Un Dios que tocó al leproso cuando todos lo despreciaban. Un Dios que sintió cuando alguien con un corazón sincero lo tocó entre la multitud. Un Dios que no pasó de largo ante el sufrimiento humano. Un Dios que se acercó al cansado, al enfermo, al rechazado y al perdido. Miró lo que nadie miraba, oyó lo que nadie atendía y supo lo que nadie comprendía. Por eso confiamos en Él, porque Jesús nos demostró que Dios no está lejos de nuestro dolor. Nos demostró que Dios ve, Dios oye y Dios sabe exactamente lo que estamos viviendo. Dios está tan cercano a nosotros, pero muchas veces, por las prisas de la vida, por las preocupaciones, por tener tan cansada el alma preocupada por cosas que no valen la pena, no nos damos cuenta de esa cercanía que Dios tiene con nosotros.
4: 5 de la mañana, con 38 minutos.

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1: Fue a través de su cuenta de X que la Fiscalía confirmó que el caso Blanqueo Fito se reanudará. La entidad señaló que en marzo de 2026 fueron llamadas a juicio. Sin embargo, esta etapa estaba suspendida respecto de ellas. Tras su captura, el proceso penal se reanudará. Inda Peñarrieta y Michelle Macías Peñarrieta, esposa e hija de Adolfo Macías alias Fito, fueron detenidas el domingo en Sabana de Torres, en Santander, Colombia, luego de que autoridades colombianas y ecuatorianas allanaran una vivienda.
2: Quietos.
1: Ambas eran consideradas objetivos de alto valor y tenían boletas de difusión roja de Interpol porque son investigadas por el delito de lavado de activos. La investigación se originó con base en un informe de la Unidad de Análisis Financiero, UAFE, que detectó movimientos irregulares por más de 25 millones de dólares entre 2016 y 2024, mediante las cuatro empresas de fachada relacionadas a su círculo familiar, dinero que provenía del narcotráfico. En junio de 2025 ya fueron detenidos familiares directos de alias Fito. En mayo de 2026 recibieron sentencia. Ese mismo año el caso se extendió y la fiscalía vinculó a 11 personas más, entre ellas los padres del cabecilla de los Choneros. El nombre de la hija de Fito, Michelle Macías, ya se lo había escuchado en noviembre de 2021, cuando fue secuestrada en Manta, Manabí, al salir de un local comercial. Cuatro días después de permanecer en cautiverio, la joven, que en ese momento tenía 19 años, fue liberada por la UNACE. También ha participado en concursos de belleza. Ganó el certamen Reina del Comercio en Manta en 2019. Y es conocida en redes sociales como La Patrona. Su cuenta de TikTok está activa. Tiene más de 64 mil seguidores. Y este video, andando en caballo, lo publicó horas antes de ser capturada.
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1: El agua en la represa de Mazar mantuvo su nivel este fin de semana por la disminución de actividades laborales en el país y por ligeras lluvias en las zonas que alimentan su embalse. Cerca del mediodía de este lunes, la central volvió a operar a toda su capacidad y se observa la reducción de sus reservas de agua. La cota en su embalse, el más grande del país, está en 2.134 metros sobre el nivel del mar, a 19 metros de su nivel máximo, pero también a 19 metros de llegar al nivel considerado crítico para su operación.
2: Se prevén lluvias en su mayoría ligeras. Serán algunos eventos esporádicos, ligeros, con una probabilidad que se incremente a partir del día jueves. Sin embargo, este es un escenario que se tiene previsto para el corto plazo. Luego es probable que exista por unos días nuevamente una reducción de precipitaciones.
1: Esas precipitaciones no pararán la caída sostenida del nivel del embalse porque se consumirán con la puesta en marcha de las turbinas para cubrir la demanda eléctrica nacional que enfrenta, además, la falta de aportes desde Colombia. En cuanto a Coca Codo Sinclair, ubicada entre Sucumbíos y Napo, en Amazonía, habrá más presencia de lluvias esta semana.
2: Jueves existe una configuración de vientos bastante importante en la región amazónica. Existirá un transporte de humedad que origine que nuevamente las precipitaciones se puedan activar. Como les había mencionado, los escenarios probables son lluvias entre ligeras a moderadas.
1: En este momento el caudal del río Coca es bajo, cerca de 224 metros cúbicos por segundo. El nivel mínimo para operar con todas sus turbinas es al menos 250 metros cúbicos por segundo. Las lluvias de esta semana en ambos complejos hidroeléctricos se deberán al ingreso de masas de humedad provenientes de la Amazonía.
3: Cinco de la mañana, con 52 minutos.

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1: La afirmación de María Paz Gervi sobre un empresariado inmerso en un temor inédito ante el gobierno encendió un debate que trasciende las formas y evidenció la grieta entre el pragmatismo individual y la función gremial.
2: Debo decirles que pocas veces en mi vida he visto un sector empresarial con tanto miedo. No había sentido tanta desesperanza ni tanta resignación. Y yo estoy convencida que hay mucho que cambiar en nuestro país. Y el decir que hay cosas que cambiar no nos convierte en enemigos de nadie.
1: Mónica Heller, la presidenta de la Cámara de Comercio de Quito, respondió al día siguiente. Rechazó que una directora ejecutiva gremial cuestione la valentía de quienes sí somos empresarios. En su cuenta de la red social X, dijo que calificarnos como miedosos expone su desconocimiento o se limita a un criterio discursivo. Y añadió que han luchado por años aún con inseguridad, violencia, crisis económicas y políticas. Otras voces del sector empresarial se han pronunciado. El titular del Comité Empresarial Ecuatoriano, Rodrigo Gómez de la Torre, pone un pie en cada orilla.
3: Creo que el empresariado ecuatoriano es un empresariado extremadamente valiente porque tiene que lidiar con los problemas de todo tipo, de tramitología, de sobrerigidez laboral. Siempre creo que hay temores a las variaciones políticas.
1: Sobre esta disputa en el empresariado no hay consensos, que son el reflejo de un país polarizado, dice el expresidente de la Cámara de Comercio de Quito, Patricio Alarcón, quien advierte que los gremios deben concentrarse en proteger principios y no personas.
4: Existe un grupo de empresarios que definitivamente tiene que defender sus intereses y no les queda más que, evidentemente, apoyar la gestión del gobierno. Y definitivamente un gremio tiene que trabajar de otra manera y es agrupar y representar, defender a la gran masa.
1: El tema es incómodo para los empresarios que a criterio de Gervis tienen temor de hablar contra el gobierno porque eso implica represalias. Desde la acera industrial de Guayaquil, Juan Carlos Navarro señala que hay incertidumbre y que es incertidumbre ahuyenta inversiones. Y los silencios restan previsibilidad.
5: Son diferentes estilos, pero en la agenda. Nosotros seguimos apostando por el diálogo. ¿Hace falta diálogo? ¿Hemos tenido diálogo? Sí. ¿Hace falta diálogo? Por supuesto. Nunca es suficiente. Y con más autoridades y a tiempo.
1: El debate apenas comienza, porque aunque Gervis nombre el miedo y Heller el coraje, la verdadera discusión está en si los gremios están concentrados en proteger sus patrimonios o en proteger principios.
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6: El padre Juan Carlos Acosta, prorrector de la Universidad Católica en la ciudad de Ambato. La Universidad Católica está celebrando 40 años de servir a la educación superior. La educación de tercer nivel mejora la calidad de vida en nuestro país y la Universidad Católica en la ciudad de Ambato ha sido un pilar fundamental para generar nuevos estudiantes, nuevos profesionales que hablan y piensan en bien de nuestro país. ¿Qué podemos comentar de este aniversario 40 de la Universidad Católica? Padre, muy buenos días. Bienvenido a nuestro programa de noticias.
7: Muy buenos días. Qué gusto poder saludar a toda nuestra audiencia y, por supuesto, a esta querida radio. Sí, con mucha alegría estamos viviendo una época de gozo, de júbilo dentro de la Universidad Católica. A propósito, es la primera universidad privada del Ecuador fundada hace 80 años, que el próximo 5 de noviembre estaremos celebrando a nivel nacional los 80 años de la primera universidad particular en el Ecuador. Y fruto de ello, 40 años más tarde, consecuencia de un impulso, de una lucha, digámoslo así, de la sociedad ambateña y del obispado de Ambato, se logra traer a nuestra ciudad una sede, la segunda en aquel entonces, de la PUCE Nacional. Con mucha alegría entonces estamos viviendo este aniversario que nos invita a retarnos, que nos invita a proyectarnos, a seguir trabajando con mucho ahínco para ofrecer una educación de calidad y a través de ello introyectar dentro de la sociedad profesionales idóneos, técnicos, pero sobre todo con una conciencia ética. Nos hace tanta falta en el país un conocimiento técnico idóneo y apropiado para permearnos en medio de la sociedad y construir así un país mejor. Esa es la intencionalidad de nuestra universidad y, por supuesto, agradecemos la acogida en el centro del país y hoy a nivel nacional de nuestra PUCE, y en Ambato particularmente con mucho gozo celebramos este aniversario 40.
6: El acceso a educación del tercer nivel mejora la calidad de vida de las personas, mejora el autoconocimiento, aumenta las oportunidades de trabajo y promueve la participación cívica en la Universidad Católica, padre.
7: Efectivamente, estamos convencidos de que la educación es la herramienta para salir del subdesarrollo de nuestro país. Solo a través de la educación, suelo decir yo, podremos vencer el cáncer del populismo, que es el cáncer de Latinoamérica, que nos tiene anclados al subdesarrollo. Solo la educación de calidad nos podrá abrir la mente, nos podrá ayudar a pensar en perspectiva, y evidentemente nos hace falta mucho por trabajar en orden a la accesibilidad a la educación superior. ¿Cuántos chicos egresan de los colegios y no tienen la oportunidad de ingresar a la educación superior? En este sentido, también hemos hecho muchos esfuerzos internos para poder acoger a muchachos que realmente viven condiciones de vulnerabilidad altísima. Tenemos más de 200 becarios, muchos de ellos reciben el bono de desarrollo humano, es decir, enfrentan situaciones de alta precariedad en sus hogares, pero son aceptados y bienvenidos en la Universidad Católica, que por supuesto a través de las becas y del apoyo del resto de la comunidad hace posible que también encuentren en la educación un camino para salir adelante con sus hogares. Y lo propio, cada vez vamos notando que el estatus social, por decirlo así, de nuestra comunidad universitaria es cada vez más igualitario. Yo suelo decir que muy pocas familias de alto poder adquisitivo están en la ciudad, la gran mayoría sale del país, pero la población mayoritaria es la que estamos acogiendo y recibiendo, y de esa forma promoviendo una realidad humana cada vez más accesible, con oportunidades de trabajo. Por eso es importante no solo la formación y la capacitación, sino la empleabilidad. Y creo que esa es una de nuestras cartas de presentación como institución, el favorecer a través de las prácticas, a través de las relaciones con las empresas, a través del mundo laboral propiamente, que los nuestros sean apetecidos en medio de las empresas. La PUCE sigue siendo la número uno en empleabilidad a nivel nacional y creo que es la apuesta de todo padre de familia que busca que su muchacho se inserte ya en el ambiente de trabajo. Creo que es parte de lo que estamos realizando como universidad y seguimos empeñados en ofrecer educación de calidad y una empleabilidad bastante exitosa.
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6: El ingeniero Fabián Rubio. Ingeniero, la iniciativa es válida. El gobierno motivó incluso con incentivos el ahorro de energía a todo nivel, desde el hogar más sencillo hasta la industria más tecnificada, para prevenir el riesgo de que se repita una crisis que inevitablemente afectaría a todos los ecuatorianos. Es tiempo de ahorrar energía. ¿Qué podemos comentar al respecto? Ingeniero, muy buenos días. Bienvenido a nuestro programa de noticias.
10: Sí, muy buenos días a Radio Continental. En verdad, tenemos que ahorrar energía a todo nivel a fin de no tener los apagones que lamentablemente afectan a toda la ciudadanía, al comercio y a la industria. En verdad, el gobierno nacional y todos los gobiernos hasta el momento no están tomando medidas adecuadas a corto, mediano y largo plazo, porque si no estamos teniendo ninguna inversión en electricidad, tendremos hasta en los próximos años seguir viviendo esta incertidumbre de apagones. Obviamente que hoy en la mañana escuchaba que en verdad ha llovido un poco allá en la cuenca del Paute, allá en Cuenca, pero no tenemos que estar solamente esperanzados en las lluvias para estar completamente con energía. Obviamente es necesario que se realicen, no solamente ahora, sino ya en el tiempo, porque una inversión grande y una construcción hidroeléctrica demora algunos años en construirse. Dentro del programa nacional del Plan Maestro de Electrificación, se tiene varios proyectos a nivel nacional que tienen que ser de pequeña capacidad para poder cubrir adecuadamente la demanda. Varios proyectos hidroeléctricos a lo largo de las cuencas de nuestros ríos, pero lamentablemente hasta el momento no se tiene. Obviamente la ley está, pero lamentablemente el reglamento hace falta para que inversionistas extranjeros vengan a invertir, obviamente con seguridad jurídica y tener un negocio de ganar las partes, ganar nosotros el Ecuador con energía y ellos los industriales ganar adecuadamente sus utilidades, porque todo negocio tiene que tener su rentabilidad.
6: Aunque al momento no hay crisis, los embalses tienen reservas y algunas hidroeléctricas están en mantenimiento. Ha dicho el ministro Juan Carlos Blum que son preventivas las gestiones que hacen territorio de dialogar en sectores productivos para que se utilice su propia generación. No queremos que se repitan estas 14 horas continuas de apagón que sufrimos en años anteriores, ingeniero.
10: Así es. Obviamente que algunas centrales ya, industrias, digamos, están equipándose con serie de equipos, tanto solares como también ya térmicos, pero a nivel ya general tenemos que entrar en una etapa de ahorro total. Obviamente en las casas no consumir demasiada electricidad en asuntos baladíes, sino que prever que no solamente el bienestar de la casa, sino la industria, es el comercio, la economía también se empeora con apagones. Obviamente que con estos incentivos que manifiesta el gobierno de que se reduzca en un 10% el costo de la energía, si uno también reduce su consumo.
6: Ahora hay que sembrar incentivo social individual en forma permanente de que la energía eléctrica es un recurso a cuidar en esta época de año y así optimizar el uso de las reservas energéticas. Inclusive hay un incentivo a los hogares hasta de un 10% menos en la planilla si muestran intención de ahorro de energía. Y tenemos que aprovechar todos estos beneficios que ofrece el gobierno nacional, ingeniero.
10: Así es, pero son solamente aspectos paliativos del momento, pero todas esas cuestiones de ahorro de energía prácticamente son subsidios que se va a tener y no tenemos que vivir en la vida de los subsidios, y por eso mismo la energía subsidiada tampoco atrae a los inversionistas a hacer sus inversiones grandes, sobre todo en hidroelectricidad, que es económicamente barato, pero obviamente eso demora 4, 5, 6, 7 años en construcción de nuevas centrales de mediana capacidad. No todavía los grandes proyectos, que eso demora mucho más, sino que dentro, como le manifiesto, dentro del programa de electrificación, sí existe a nivel de toda la región central de nuestro país una serie de proyectos y estudios ya hechos para que se pueda realizar. Obviamente que ya están comenzando cosas pequeñas, pero se requiere en mucha cantidad para no tener en los próximos años seguir con esta incertidumbre de apagones.

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5: El ingeniero Diego Freire. Ingeniero, ¿qué retos tienen los candidatos, tanto para alcaldes como para prefectos, para mejorar el turismo en la ciudad de Ambato, en la provincia de Tungurahua? ¿Qué recomendaciones podemos hacer a los candidatos en esta área tan importante del turismo en la región central del país? Ingeniero, muy buenos días. Bienvenido a nuestro programa de noticias.
6: Hola, mi querido Fernando. Muy buenos días con todos los radioescuchas y qué gusto poder conversar con ustedes. Y bueno, se acerca un proceso electoral bastante, se puede decir, complejo, con varias sorpresas que considero que se pueden dar en estas elecciones. Y obviamente, desde la parte de la actividad turística, pues sí es importante que ellos puedan regresar a ver a esta industria como debe ser. O sea, es una industria que genera muchas plazas de trabajo, dinamiza la economía, pero es lamentable que desde la parte del gobierno central no se le dé la importancia que necesita esta actividad turística. Hoy en día es una subsecretaría. Si tú puedes analizar el tema de la actividad turística, se ha venido teniendo un proceso de limitación en varias cosas. Ya no tenemos nosotros aquí, ya no hay direcciones, ahora solo hay una coordinación zonal de toda la sierra, ya no tenemos ni la coordinación zonal, y ha perdido ese protagonismo que venía teniendo hace muchísimos años. Entonces considero que sí se le debe dar la importancia necesaria, y desde los candidatos he podido empezar a revisar un poco las propuestas de ellos y se limitan mucho en la actividad turística. Entonces consideran que tal vez no es de importancia, cuando sí es importante para todos los cantones que tiene la parte central. A veces el desconocimiento de esto, tú puedes analizar qué proyectos se han venido haciendo en los últimos años y no hay ese dinamismo que necesita. Por eso es que, si hablamos como ejemplo en la administración actual del municipio, ha habido muchísimos cambios en la dirección de turismo y cultura de nuestro municipio, y eso hace de que no se continúe con la agenda que debería tener esta actividad.
5: La ciudad de Ambato, la provincia de Tungurahua, tiene poca importancia de oferta turística a nivel nacional, y esto hay que revertirlo con buenas acciones. Hay que destacar a la ciudad de Ambato, a sus diferentes parroquias, a sus diferentes cantones en la provincia de Tungurahua, como un destino atractivo, como un destino turístico importante. Lógicamente que Baños es la excepción, pero el resto de cantones también tienen que aportar en el desarrollo turístico de la provincia de Tungurahua, ingeniero.
6: Claro que sí, mi querido Fernando. Nosotros deberíamos darle el protagonismo necesario y tener proyectos que sean emblemáticos para la actividad turística. Yo estuve revisando hace un par de días la oferta turística que vamos a tener para los próximos feriados, y hay ciudades que ya se encuentran copadas al 100% de turistas, los hoteles ya llenos, casas de Booking, Airbnb también ya empezándose a llenar, y regresamos a ver los cantones de nuestra provincia y es lamentable que todavía no tenemos una agenda creada para este feriado. El gobierno nacional te da la agenda en inicios de año, te da la agenda y te dice todos son estos feriados que se van a ejecutar, y es lamentable que las administraciones piensen recién en desarrollar una actividad días antes de empezar ese feriado, cuando eso deberíamos nosotros pensar. Y hay claros ejemplos de lo que se está desarrollando a nivel nacional. aquí Baños ya es un potencial turístico que no necesita mayor cosa y necesita el tema de empezar a organizar la actividad turística, que no se pierda la esencia de Baños, porque obviamente ese es un problema que está pasando. Pero tenemos ahí proyectos en Cuenca. Cada vez la infraestructura turística, los empresarios le buscan a Cuenca para crear hoteles, restaurantes, resorts, etcétera, y eso hace que se generen muchas más fuentes de trabajo, pero hay ciudades que no son un atractivo para esta industria, pues, mi querido Fernando.
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6: Proyectos en Cuenca, cada vez la infraestructura turística, los empresarios le buscan a Cuenca para crear hoteles, restaurantes, resorts, etcétera, y eso hace que se generen muchas más fuentes de trabajo, pero hay ciudades que no son un atractivo para esta industria, pues, mi querido Fernando.

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3: El señor Manuel Zamora, del sector del transporte urbano en la ciudad de Ambato. El retorno de la alcaldesa nuevamente a las actividades en el municipio ambateño hace pensar en una posible reconsideración de las tarifas del transporte, la metodología, en fin, que se trató la semana anterior. Los transportistas aspiran a una reconsideración de lo tratado en la última sesión extraordinaria del Consejo Municipal en el tema de las tarifas del transporte urbano. ¿Qué podemos comentar? ¿Cuál es el pensamiento de los transportistas frente a esta realidad que vivimos en la ciudad de Ambato? Señor Zamora, muy buenos días. Bienvenido a nuestro programa de noticias.
4: Buenos días, gracias por esta oportunidad, un saludo a todos quienes conforman esta prestigiosa radio, igual también a los señores Radio Escuchas. Debo indicar de que, bueno, el tema tratado en el Senado del Consejo el martes anterior, donde que resolvieron el incremento de tarifa. Perfecto, después de todo el debate que se dio, bueno, en algunos aspectos nosotros quizás no estábamos de acuerdo y no estamos de acuerdo sobre todo en lo que es el valor de la tarifa que decidieron dar los señores concejales, que es de 5 centavos, y posteriormente a un proceso de implementación, un sistema de recaudo, podamos cobrar los otros 5 centavos. Yo debo manifestar, primero, los estudios técnicos realizados por el municipio arrojaban 3 valores, ¿no? La tarifa técnica, 51 centavos, tarifa punto de equilibrio, esto quiere decir que nos mantenemos operativos con 43 centavos, y la tarifa socialmente justa, 40 centavos. En ese aspecto, debo indicar que no hay estudios que indiquen lo contrario, ¿no? Porque si bien es cierto, tanto tiempo de trabajo que hemos venido realizando en mesas técnicas, mesas que diálogos por acá, y que al final arrojó estos resultados bajo los estudios realizados con una metodología que viene desde el Ministerio del Sector, Ministerio de Transporte, Agencia Nacional. Entonces, nosotros no estamos de acuerdo. Lo que nosotros habíamos indicado es de que nosotros nos allanamos exclusivamente a los 40 centavos, a la tarifa más baja, pero nosotros es de que nos permitan cobrar una vez que ya salga la disposición o salga en el registro oficial. Caso contrario, nosotros no vamos a tener la parte económica para invertir en un sistema de recaudo que va más allá de los 7,000, 8,000 dólares por cada unidad, y a la final, para implementar todo este sistema de recaudo necesitamos más o menos alrededor de 4 millones de dólares. Los compañeros socios no tienen ni para el combustible, peor para poner estas cantidades. En ese aspecto, nosotros vamos a llegar el día de mañana, martes, a la sesión del Consejo para que se pueda reconsiderar específicamente esta transitoria que indica el valor de la tarifa de 35 centavos. Eso es lo que vamos a hacer. Por supuesto, nosotros estamos agotando el diálogo. Ha habido compañeros de socios de base que quieren tomar otras decisiones, pero nosotros, como dirigentes responsables y sobre todo también para no afectar a ninguna de los sectores, la ciudadanía en general.

0: Nosotros el día de mañana vamos a estar presentes en el seno del Consejo.
1: Ahora, los pedidos de mejora a la caja común, el sistema de recaudo, atención a personas con discapacidad, instalaciones técnicas, en fin, ¿hace posible, si la tarifa se regula definitivamente en 40 centavos? Este es el pedido de reconsideración que presentarán este día martes, señor.
0: Sí. Bueno, el compromiso está plasmado en una ordenanza, en lo que es la caja común, acorde a las disposiciones del Ministerio del Sector, Agencia Nacional. Tenemos también implementación de cámaras de seguridad, que lo estamos haciendo. Tenemos también capacitaciones de los señores conductores para que, obviamente, haya un buen servicio al cliente. Bueno, entre ellos está el código QR para que puedan denunciar exclusivamente el proceder del conductor. Y en algunos otros aspectos más, en lo que es, hablemos, ramblas, todo lo que sea necesario exclusivamente para las personas que necesiten de estas herramientas para que tengan accesibilidad a la unidad de transporte. A eso nosotros hemos indicado que nosotros no tenemos problema, pero nosotros necesitamos los recursos necesarios para adquirir y comprar todos estos equipos. Y también es algo fundamental. Mire, quiero esto dejar claro. Tiene que haber infraestructura por parte de la autoridad. No tenemos infraestructura, no tenemos ni señalética que debe estar bien señalizado en lo que es pasos, cerras, paradas de buses, etcétera, etcétera, paradas horizontales y verticales. Entonces, realmente, mire que también tiene que ser la autoridad también que ponga en este caso lo que le corresponde a la autoridad. Hace más falta más socialización con todos los involucrados, no solamente con el gremio de transporte, sino, vea, estamos por parte de la ciudadanía y las autoridades mismo, obviamente para dar un cambio tal cual estamos nosotros conscientes que debemos mejorar el servicio, pero esto es un trabajo de todos.
1: En definitiva, estos incumplimientos por parte de los transportistas, por parte de las autoridades municipales, tienen que ir a la par, no solo solicitar el cumplimiento de los transportistas, sino también las fallas que comete la unidad de movilidad del municipio ambateño, como usted manifiesta, la infraestructura, la señalética, las paradas y campañas educativas va a mejorar el transporte en la ciudad de Ambato, señor Zamora.
0: Por supuesto, por supuesto. Falta el más control, como digo, de las autoridades. Mire que tenemos personas que muchas de las veces se suben a hacer de las suyas a los interiores de las unidades de transporte público, ¿no? A eso igual hace falta un control. Tiene que haber un control tanto en lo que es agentes municipales como también, en este caso, la Policía Nacional, que puede estar en los sitios de parada, por supuesto, controlando y dando seguridad. El conductor es conductor de una unidad que está manejando un bus. El conductor no puede quizás parar el bus y ir a estarse haciéndole bajar a los delincuentes, ¿no? Usted ve cuántos problemas hemos tenido. Pero si hace falta, y como digo, nosotros a nuestros conductores también hacemos de que se arrime el hombro y todos combatir la inseguridad. Pero obviamente vemos que las autoridades faltan. En ese aspecto esperamos a ver de que el día de mañana, como digo, exclusivamente solo esta disposición, tengamos oídos para que una vez que salga registrado en el registro oficial, poder aplicar los 40 centavos. Y por supuesto también nosotros tenemos de la parte económica para ir cubriendo exclusivamente todos los compromisos que obviamente está dejando en una ordenanza.

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2: 6:34 a.m.
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0: Saludos amigos, muy buenos días. Noticias en las estaciones del Grupo Radial Continental. La mañana del día martes 29 de septiembre del 2026. Los principales acontecimientos locales, nacionales e internacionales. El contacto informativo con las principales ciudades ecuatorianas. Las entrevistas a los personajes que hacen noticia y opinión. Esto y mucho más en las estaciones del Grupo Radial Continental. Jaime Aguirre, Julio y Fernando Velástegui para acompañarles en esta mañana informativa, siempre con la bendición de Dios. Que Dios nos proteja, que Dios nos bendiga en todo lo que hacemos en este día. Que Dios nos dé la fuerza, la alegría, la motivación, la inteligencia para seguir adelante. Que nos dé bendiciones para todas las familias que a esta hora de la mañana están con las noticias en las estaciones del Grupo Radial Continental. 6:36, titulares de prensa.
1: Diario El Heraldo de la ciudad de Ambato. Promueven vacunación para animales. El Ministerio de Salud Pública empezará la campaña masiva de vacunación antirrábica canina y felina gratuita desde el 1 de octubre hasta el 25 de noviembre del 2026. GITSA amplía frecuencias de recolección. Desde noviembre del 2025 hasta septiembre del 2026, la empresa pública municipal de gestión integral de desechos sólidos de Ambato ha cambiado alrededor de 300 contenedores y entregado cerca de 200 nuevos como parte del fortalecimiento del servicio de recolección de residuos. Jordán sería deportado en 15 días. Javier Jordán es investigado por su presunta participación en tramas de delincuencia organizada y está procesado como uno de los presuntos autores intelectuales del asesinato del ex candidato presidencial Fernando Villavicencio. Crimen tendría posible vínculo con drogas. Un joven de 26 años fue asesinado a tiros en la intersección de la calle Maldonado y 12 de noviembre. Con este caso, Tungurahua alcanza las 40 muertes violentas en el año, mientras vecinos y comerciantes exigen frenar el deterioro de la seguridad en el centro urbano.
0: Las 6:37, titulares de prensa. El Universo, el mayor diario nacional y diario super, destacan las siguientes informaciones. Meira habla de actos de corrupción en contratos de Celeg. Día Mundial del Corazón llama a tomar conciencia. En Ecuador, la principal causa de muerte son las enfermedades cardiovasculares. Radiografía económica. El comercio, la minería y la manufactura ayudan al país a crecer más de lo esperado durante el 2006. Autoridades de tránsito y policía asumen control de terminal terrestre de Durán. Transacciones de familiares de alias Fito. Lluvias causan afectaciones en el país. Autoridades de tránsito y policía asumen control de terminal terrestre en Durán. 6:38.
1: Diario Ambateñito, tu diario popular. Halló su final en otra tierra. Desde Cuenca habría llegado a la ciudad Luis Alejandro, de 26 años. El ciudadano fue victimado la noche del domingo en la calle Maldonado y avenida 12 de noviembre. La Policía Nacional maneja como presunto móvil de este hecho una disputa de territorio para el expendio de sustancias ilegales. Un mes para rendir honor a la reina. En Baños, todo octubre los baneños tienen su mente y corazón en la celebración de Nuestra Señora del Rosario. Mayorista textil se luce con Amba Moda. Más de 115 outfits se lucieron en la pasarela del centro de comercio más grande de Tungurahua. Formación y empleo van de la mano. En el Instituto Tungurahua innovan con un proyecto de empleabilidad para sus estudiantes. Choques dejan lamento y más. Entre la noche del domingo y la madrugada de ayer se reportaron al menos dos accidentes de consideración en la ciudad que dejaron 3 heridos y cuantiosos daños materiales. Los hechos se reportaron en comunas de Santa Rosa y Juan Benigno Vela.
0: Las 6:40 a.m. Titulares de prensa, Diario Expreso y Diario Extra, que ya están a la venta en la ciudad de Ambato, destaca las siguientes informaciones. Liquidaciones irregulares suman casos de más de una década. La investigación desata nuevos reclamos. A la espera de una medicina, 3 adolescentes con leucemia atendidos en el Hospital del Niño esperan una medicina. Muñoz cambia de aliados para buscar la reelección. La suspensión de la Revolución Ciudadana y Amigo lo obligó a cambiar ruta electoral. La inversión no arriba pese a mayor promoción. Los viajes del Ejecutivo siguen sin traducirse en capitales frescos. Barcazas operan entre apuro y evasión a la norma. Chats revelan cómo la exministra Inés Manzano intervino ante el caustro para asegurar la contratación de Carpo Shipper. El tranvía enfrenta el reto de integrarse tras 6 años de servicio, busca integrarse con buses y bicicletas públicas en Cuenca. El huracán que amenaza un puerto ya devastado, Baja California Sur, se preparaba ayer para la llegada de Polo con vientos de hasta 185 kilómetros por hora.
1: Noticias del cable internacional. Las decisiones que marcarán a Brasil en estas elecciones. El derechista Bolsonaro y el izquierdista Lula da Silva lideran las encuestas. 2 ciclones en el Pacífico ponen a México en alerta. Un pequeño pueblo pesquero se alistaba ayer para resistir el embate de Polo, mientras que Rachel abre frente de vigilancia. Comunidades costeras refuerzan defensas. De la Espriella pide bajar penas a los corruptos que delaten a sus cómplices. Busca sancionar a culpables de desfalcos en los últimos 4 años. Acampados en Madrid presionan al gobierno. Decenas de jóvenes protestan por el alza de alquileres y desahucios.
0: En la nota editorial de esta mañana, Rosa Torres y los médicos no son el problema. Sí, hay médicos corruptos en el Seguro Social y en el Ministerio de Salud. Profesionales que se lucran con negocios paralelos y terminan atendiendo en sus consultorios particulares a pacientes que no encuentran respuesta urgente de la red pública. A ellos hay que investigarlos, sancionarlos y, cuando corresponda, separarlos de sus cargos. Pero sería injusto convertir esa conducta en una acusación contra todos los médicos, porque no son todos, ni mucho menos la mayoría. En el Instituto Ecuatoriano de Seguridad Social y en el Ministerio de Salud también trabajan médicos éticos, comprometidos con su profesión y con los pacientes. Profesionales que cumplen las largas jornadas intentando salvar vidas en hospitales donde faltan medicamentos, insumos y equipos. Son precisamente esos médicos quienes no pueden recetar paracetamol como si fuera la solución para cualquier enfermedad, solo porque es uno de los pocos fármacos disponibles. Un medicamento que no corresponde a una dolencia no cura, puede ser apenas un placebo y en determinados casos agravar la situación del enfermo. Ningún presidente de la República, ministro ni ministro de Estado puede exigir a un médico que prescriba un medicamento que no sirve para la enfermedad de su paciente. La medicina tiene principios, protocolos y responsabilidades que no pueden quedar sometidos a decisiones políticas. Los médicos están para diagnosticar, tratar y salvar vidas, no para ocultar las deficiencias de un hospital ni las negligencias de quienes tienen la obligación de garantizar el abastecimiento. Tampoco resulta razonable responsabilizar a los profesionales de la salud para recetar medicamentos que no están disponibles. La ausencia de medicinas e insumos en los hospitales públicos es una realidad que debe ser investigada en las áreas administrativas y de contratación, no trasladarla al consultorio médico. La lucha contra la corrupción no puede convertirse en una búsqueda de culpables entre quienes están frente al paciente. Hay que mirar dónde se compran las medicinas, quién decide, quién contrata, quién controla y quién se beneficia. Porque mientras se acusa al médico que intenta hacer su trabajo, el verdadero problema permanece intacto. Así concluye la nota editorial Rosa Torres, bajo el título Los médicos no son el problema. 6:46, nos vamos a la capital de la República a recibir información nacional de última hora.
2: Lo bautizaron como el caso Nudos y en esta investigación presentada por el secretario de la Administración, José Julio Neira, se detalla la supuesta relación entre un contrato de $15 millones y empresas relacionadas a Progen.
3: El 14 de mayo del 2026, el fabricante legítimo Seullan Electric Compañía Limitada notificó a Selec que esa entidad no tenía relación con su compañía.
2: Neira se refiere al contrato con la empresa Autotrafo, adjudicado en 2023. Más de $2.5 millones de anticipo habrían llegado a una cuenta que no tenía relación con el fabricante de los equipos supuestamente adquiridos. En el mismo video publicado este lunes, Neira muestra algunas transferencias que suponen parte del desvío de fondos en favor de una estructura, en la que se ubica nuevamente a dos personajes que casualmente están en el centro del caso Progen: Carla Saúd y Walter Manrique.
3: Se puede observar en las conexiones el rastreo de transferencias indirectas a Carla Saúd Calero, a Walter Manrique, a Inicofi, a Ingelect y Consorcio, que se reflejan en el reporte de ambos casos, Progen y Autotrafos.
2: Todo esto mientras el caso Apagón ha cerrado su etapa de instrucción fiscal en medio de cuestionamientos y un hecho insólito. Por un aparente error jurídico, Selec ha quedado fuera del caso Apagón como acusadora particular. Y ocurrió así. Selec había presentado la acusación particular el 18 de agosto del 2026. El juez, mediante providencia, el 9 de septiembre, le ordenó completar esta acusación. La providencia fue notificada el mismo 9 de septiembre. Según el Código Orgánico Integral Penal, se establece un plazo de 3 días para completar la acusación. De acuerdo con la resolución del juez, el plazo vencía el sábado 12 de septiembre. Pero Selec presentó el escrito para completar la acusación 2 días después, el 14 de septiembre. La procuración judicial fue presentada físicamente el 15 de septiembre. Lo cierto es que esta falla de cálculo, error o negligencia ha dejado fuera del caso Progen a la empresa supuestamente interesada en que se esclarezcan las cosas. Selec.
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1: De la mañana, 48 minutos. Jordán sería deportado en 15 días. Javier Jordán es investigado por su presunta participación en tramas de delincuencia organizada y está procesado como uno de los presuntos actores intelectuales del asesinato del ex candidato presidencial Fernando Villavicencio. En Ecuador mantiene órdenes de prisión preventiva por estos procesos abiertos en su contra. Actualmente Jordán permanece bajo custodia del Servicio de Inmigración y Control de Aduanas de Estados Unidos, ICE. Fue detenido el miércoles 16 de septiembre en Miami, Florida, y posteriormente trasladado al Centro Correccional Wynn, ubicado en Winfield, Luisiana. El ministro del Interior, John Reinberg, afirmó el 18 de septiembre que Javier Jordán Mendoza será deportado desde Estados Unidos a Ecuador en aproximadamente 15 días. Jordán entró a Estados Unidos el 3 de febrero del 2020 y tenía autorización para permanecer en el país hasta el 2 de agosto de ese año, pero no salió. Es decir, permaneció en Estados Unidos durante más de 6 años después de que venciera su estadía autorizada. En contra de las leyes de nuestra nación, se quedó más tiempo del permitido y no abandonó el país. Permanecerá bajo custodia del ICE a la espera del resultado de su proceso de deportación, dijo el vocero a Primicias. Según una publicación de Coavisa, Juan Carlos Salazar, abogado de Jordán, dijo que su defendido había solicitado asilo político en Estados Unidos y tenía una cita programada para mayo del 2027.
0: Las 6:49, Neira habla de actos de corrupción en contratos de SELEG. El secretario general de la Administración Pública, Planificación y Gabinete, José Julio Neira, se refirió en un video al caso Nudos, que investiga una presunta estructura que desviaba recursos públicos en contratos de la Corporación Eléctrica del Ecuador. El funcionario explicó en redes cómo se habrían utilizado conexiones entre diversas empresas para cometer estos actos de corrupción. El caso Nudos. Se expone una presunta trama de corrupción en la empresa SELEG. El secretario general de la Administración Pública, Planificación y Gabinete, José Julio Neira, denunció ayer el llamado caso Nudos, una presunta estructura que habría coordinado el desvío de recursos públicos a través de contratos adjudicados en la Corporación Eléctrica del Ecuador. En un video publicado en sus redes sociales, Neira señaló que detrás de estas operaciones existirían actores que, aunque aparentemente trabajaban de manera independiente, habrían funcionado como vehículos para el desvío de fondos públicos. Uno de los contratos que el funcionario incluyó en esta trama es el adjudicado el 11 de octubre del 2023 al consorcio Autotrafo por 15,4 millones de dólares. El secretario general de la Administración Pública, José Julio Neira, señaló conexiones entre empresas que también aparecen dentro de las investigaciones del caso Progen. Ahora, el caso Nudos. Se expone una presunta trama de corrupción en el país.
1: 6:52 Quitza amplía frecuencias de recolección. Diego Reino, gerente Quitza, informó que se incrementaron las frecuencias en las parroquias rurales. Sectores que tenían 2 días de recolección ahora cuentan con 3, mientras donde existía una jornada semanal se ampliaron a 2. Otra de las acciones es la implementación del servicio de barrido en las 18 parroquias rurales. En las parroquias de mayor población se realizan 3 jornadas semanales y en las restantes 2. Reino señaló que estos trabajos se financian con los recursos recaudados mediante la tasa de basura y forman parte de una política orientada a mejorar el servicio y atender los pedidos ciudadanos. Destacó que la empresa trabaja las 24 horas, los 7 días de la semana, con mayor actividad durante los feriados y eventos turísticos, cuando aumenta la generación de residuos.
0: Las 6:53, tiempo de entrevistas. En las estaciones del Grupo Radial Continental, la participación de la licenciada Neida Vázquez. Licenciada, el discurso de la ahora expresidenta de los industriales de Pichincha merece una reflexión profunda. No fue una opinión personal expresada a título individual, sino una posición gremial pronunciada en un acto institucional en representación de un sector productivo que tiene derecho a expresar lo que vive, lo que sienten los industriales en el momento actual en el país. ¿Qué podemos comentar al respecto? Licenciada, muy buenos días. Bienvenida a nuestro programa de noticias.
5: Gracias, Fernando. Buenos días y buenos días a quienes nos escuchan a través del Grupo Radial Continental. Y es que la renuncia de María Paz Gervis a la presidencia ejecutiva de la Cámara de Industrias y Producción hizo el 28 de septiembre marca sin lugar a dudas un hito de mucha tensión entre el sector privado y el contexto político-económico del país, diría yo. Esta dimisión que ocurre en cuanto termina la gala nonagésima, ¿no?, del aniversario de la Cámara de Industrias y Producción, es decir, 4 días antes, me parece, donde María Paz ofrece una intervención que generó realmente un revuelo, no diría yo solo interno en la institución, también externo, porque al señalar que observaba en el empresariado un nivel inédito de miedo, desesperanza y resignación frente a las restricciones energéticas, la incertidumbre económica y la gestión gubernamental, además, Gervis se refería a la libertad de expresión y cuestionó no haber escuchado más voces respecto, por ejemplo, del caso del diario Expreso. Esto hace, sin duda, reflexionar, entiendo yo, al todo el sector, no solo industrial del país, aunque a su paso ha salido la presidenta de la Cámara de Comercio de Ambato, otra mujer también con mucha influencia dentro del sector gremial, como Mónica Gele, no obstante a decir que no existe este miedo y a indicar sobre la resiliencia que ha tenido siempre el sector productivo en general del país. Estas dos posiciones contrastan de manera drástica, pero sí hay que hacer una reflexión en cuanto a lo que ha indicado María Paz Gervis, una mujer frontal, muy bien preparada, con mucho conocimiento, que ha hecho una gran representación gremial, pero que ha tenido ya su voz disonante con algunas decisiones del gobierno. Y lo que ha cerrado con broche de oro, diría yo, es que cuestionar no convierte a nadie en enemigo. Pero lamentablemente estamos viendo que en el país sí hay una situación que incomoda a diferentes sectores del país, como incomoda también el silencio, y permítanme decirlo aquí, a veces cómplice, de algunos medios de comunicación que han volteado la cara ante la situación que está aconteciendo.
0: Licenciada, no se puede cuestionar a quien afirma que pocas veces ha visto un sector productivo con tanto temor. Si esa es la realidad que perciben sus integrantes, tampoco se puede cuestionar la defensa de las libertades. La democracia no se fortalece con el silencio frente al control de la información ni frente a cualquier forma de presión, licenciada.
5: Sin lugar a dudas, y es que lo que debemos tener en el Ecuador es coherencia. Fernando, si antes lo vimos mal, lo que pasaba con Diario El Universo para entonces, y por ejemplo, ¿por qué ahora la pregunta que entiendo yo se hace entre líneas ante la intervención de María Paz Gervis es por qué ahora con lo que ocurre con Expreso no se lo ve mal? Esos serían los cuestionamientos que deberíamos realizarnos. Y la verdad es que las voces aquellas que sin ser enemigas del régimen, que es más, respaldando al régimen actual, lo que hacen es simplemente cuestionar qué es lo que está pasando en sectores como la salud, por ejemplo. ¿Qué se dijo en el informe a la Nación por parte del señor presidente de la República del 24 de mayo, que se estaban realizando las gestiones para que en 2 meses contemos con las medicinas en el Ecuador? Y más tarde salen a decir que en la India no entienden, no se habla, creo yo, inglés probablemente, y que por ello no se ha hecho la compra. Es decir, hay unas excusas que resultan por decirlo menos, ridículas en cuanto a qué pasa con el abastecimiento en el sector salud, un sector que se ha venido complicando con tanto cambio de ministro y que desafortunadamente no le acierta el gobierno nacional. A eso entiendo yo que se refiere cosas como estas, María Paz, al decir que los cuestionamientos no convierten en enemigo a nadie, y sobre todo aquello que tiene que ver con la libertad de expresión.
0: Ahora, todo gremio tiene el deber de defender intereses, pero también de decir a todos, aunque incomode al gobierno, no se puede afirmar que la economía está bien si los indicadores indican todo lo contrario. El pueblo está pasando momentos difíciles en el tema económico. Únicamente es el gobierno el que tiene los triunfos en el tema económico, licenciada.
5: Sin lugar a dudas, y el hecho de que se haya cumplido con los pagos al Fondo Monetario Internacional y que este, a su vez, siga prestando dinero al Ecuador, no significa necesariamente que la situación del ecuatoriano de a pie, de aquel ciudadano que sale en el día a día a buscar el sustento, o simplemente de aquel empleado que sabe que sí, que a fin de mes tiene su sueldo, pero que lamentablemente ve que cada día el encarecimiento de la vida es mucho más fuerte. Y volviendo un poquito, si me permite, Fernando, al tema del sector industrial, entiendo yo que también debe existir preocupación por parte de nuestro sector industrial y de todos los ecuatorianos en general, porque estamos atravesando un momento crítico por la crisis energética que no se la quiere reconocer, pero recordemos que ya se ha pedido este famoso apagón voluntario, me parece que eso lo ha denominado, que son las desconexiones programadas, y que ha pedido a las industrias de alto consumo, que abarcan, por ejemplo, acerías, cementeras, plásticos, minas, camaroneras, que reduzcan su carga un día a la semana. Pero aquí me pregunto, ¿qué pasa? ¿Qué va a pasar? ¿Por qué no hablamos claro? ¿Por qué no tenemos los ecuatorianos la información de si acaso se va a llegar y vamos a tener los apagones que tuvimos hace 2 años? Porque complican seriamente la economía de los más pequeños, de aquellos que trabajan con helados en su tienda de la esquina. Complica a las pequeños emprendimientos como carpinterías, mecánicas pequeñitas que requieren de la luz eléctrica para poder funcionar. Y aquí es donde viene la pregunta: ¿qué hemos hecho referente al caso Progen, que hace 2 años se entregó 150 millones de dólares para precisamente no tener estos cortes de energía? Y 2 años más tarde estamos hablando de exactamente lo mismo, solo que con 150 millones de dólares menos en el bolsillo del país.
0: Definitivamente las críticas deben ser escuchadas, debatidas, no descalificadas. También esperamos el pronunciamiento de los industriales aquí en la ciudad de Ambato, que parece que todo está bien en la Cámara de Industrias de Tungurahua. Muchísimas gracias. La participación de la licenciada Neida Váscones en nuestro programa de noticias. Tenga usted muy buenos días.
5: Buenos días, Fernando, y decir que los ciudadanos, las organizaciones, las instituciones son responsables por lo que hacen y por lo que dejan de hacer. Eso también se mide en la gestión. Que tengan un muy buen día.
0: Marcamos las 7:02 a.m.
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6: 7:02 a.m.
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6: Siete de la mañana, 5 minutos. Campaña gratuita de vacunación antirrábica. El Ministerio de Salud Pública presentó la Campaña Nacional de Vacunación Antirrábica 2026 bajo el lema Vacunarlo es Amarlo, por un Ecuador libre de rabia canina y felina. La jornada se desarrollará del 1 de octubre al 25 de noviembre en las 24 provincias del país. Para esta campaña se invirtieron $710,000 en la adquisición de 2.6 millones de dosis que serán aplicadas gratuitamente a perros y gatos mayores de 3 meses en centros de salud y brigadas móviles. La rabia es una enfermedad viral mortal una vez que aparecen los síntomas, pero puede prevenirse mediante la vacunación. Ecuador no registra casos de rabia en personas desde el 2011, ni en perros ni en gatos desde el 2006. La campaña se ejecutará de manera articulada entre el Ministerio de Salud Pública, el Ministerio de Ambiente y Energía, Agrocalidad, gobiernos municipales y la cooperación alemana GIS, con el objeto de mantener este resultado y avanzar hacia la eliminación de la transmisión de la rabia humana por perros para el 2030. La madre de familia, Laura Paredes, consideró importante la iniciativa, especialmente porque existen animales que permanecen en las calles sin recibir vacunación.
7: Las 7 de la mañana con 7 minutos. A esta hora de la mañana estamos saludando cordialmente con la doctora Cecilia Baltazar, asambleísta en representación de la provincia de Tungurahua. Asambleísta, tras la renuncia de algunos asambleístas para ser candidatos a diferentes organismos seccionales, ¿cómo va el trabajo al interior de la Asamblea Nacional, sobre todo el trabajo en los temas de seguridad, salud, en fin? ¿Qué podemos comentar al respecto? Doctora, muy buenos días, bienvenida a nuestro programa de noticias.
8: Buenos días, muchísimas gracias de reconocer el espacio, más bien, de este medio de comunicación que siempre está para llegar con la verdad a cada familia de Tungurahua y el país. Señalar que estamos desde la Asamblea Nacional del Ecuador avanzando con la agenda de legislación y fiscalización, justo por los cambios que han ocurrido, las renuncias presentadas por algunos asambleístas para estar de candidatos a prefecturas y otros espacios seccionales, pues la presidenta de la Asamblea ha tenido que volver a revisar la agenda que planteamos al inicio de todo este proceso de gestión, es decir, desde mayo del 2025. Eso significa que hoy por hoy las distintas comisiones han revisado las tareas pendientes después de un año y más de gestión para poder cerrar de manera adecuada a mayo del 2027. Entonces tenemos agendas definidas que en lo que tiene que ver seguridad, se ha dicho que debemos avanzar con la reforma al Código Orgánico Integral Penal y en ese marco incluso también se está revisando la ley antimafias. En lo que tiene que ver salud, podemos señalar que lamentablemente dentro de esa comisión pues se realizan ajustes con un enfoque más bien ya de analizar los temas de fiscalización. En el tema de producción también están ya reestructurando las distintas tareas que se habían venido ejecutando. Y lo que sí quisiera mencionar es que en lo que es educación hemos logrado más bien avanzar de manera adecuada. Desde la Comisión de Educación no he tenido ninguna renuncia por parte de los asambleístas principales, entonces seguimos con nuestra planificación para responder con las normativas que son necesarias y que permitan obviamente la garantía de los derechos de los ciudadanos de Tungurahua y el país. Así que, bueno, nos ha tocado como asamblea reestructurar, revisar, y para que caminemos incluso de manera acelerada, la presidenta ha establecido un sistema de control de cada tarea que se ejecuta en las comisiones. Mencionar, por lo tanto, que estamos trabajando, continuamos con las acciones desde la Asamblea Nacional del Ecuador.
7: Ahora estamos ya próximos a las elecciones seccionales. En la actualidad, el gobierno nacional tiene mayoría en la Asamblea Nacional. ¿Por qué es importante tener también mayoría en alcaldías, en prefecturas, ya que el presidente de la República está apoyando permanentemente a los candidatos de su tienda política a nivel nacional, abogada?
8: Bueno, siempre se ha partido por el tema de la necesidad de un gobierno estable, de una administración que dé respuestas a los ciudadanos. Por ello es fundamental, se ha dicho que desde la junta parroquial debe haber casi la mayoría de los vocales, un poco de coordinación y si mejor, si es que es del mismo movimiento político o del mismo partido político, asimismo dentro del municipio, porque hemos visto, ¿no?, hoy más que nunca cómo la diversidad, tal vez por intereses personales, no logra tener un acuerdo, no logra tener alianzas y eso dificulta o retrasa el trabajo que se puede y se debe desarrollar en las juntas parroquiales como en los municipios. Por eso es importante tener a la mayoría de un mismo movimiento. Sin embargo, si solo nos centramos en el tema de un solo partido político o un solo movimiento, pues también podemos caer en el totalitarismo, también podemos caer solamente en cumplir solo una agenda o que se cumpla solo una agenda o se trabaje solo desde la visión de la mayoría. Y que a veces pues la visión de la mayoría pudiera dejar en el olvido tal vez las necesidades básicas de la ruralidad, de las personas que siempre han sido excluidas. Entonces ahí hay que plantearnos como ciudadanos, particularmente en Tungurahua, desde cada parroquia, desde cada uno de los cantones. Hay que apostar por más bien escoger a los mejores elementos y no centrarnos solamente en un partido o en un movimiento, sino escoger la diversidad también es fundamental para que las visiones de todos los sectores, ¿no? Hay tendencias exclusivamente que tienen una visión del desarrollo del campo, tendencia exclusiva del desarrollo de las de la zona urbana. Lo ideal es que se pueda tener desde los distintos grupos, desde los distintos movimientos, desde los distintos partidos políticos, para que estén más bien con una agenda que integre a todos los ciudadanos de la provincia de Tungurahua o los ciudadanos que sean parte de la administración de una parroquia, de un municipio. Así que, bueno, tenemos hoy por hoy este proceso importante que convoca a cada uno de los ciudadanos a tomar una decisión
7: en este ambiente, en este ambiente, doctora. ¿Qué esperan conseguir en las elecciones de noviembre? ¿Usted pertenece al movimiento Pachakutik o está respaldando al movimiento nacional ADN, doctora?
8: Comunicar a Tungurahua que yo nací, crecí en Pachakutik, independientemente de las distintas resoluciones que salieron de Pachakutik Nacional bajo la excusa de que nosotros no habíamos contado con la autorización del coordinador nacional cuando existió más bien un mandato de los 9 asambleístas y del coordinador nacional, de todo el consejo de Pachakutik Nacional. Hemos dicho que a pesar de esas resoluciones, por no haberse garantizado el derecho a la defensa y no haber existido la protección de lo que corresponde a la seguridad jurídica, pues esas decisiones no gozan de legalidad ni de legitimidad. Tanto es así que el coordinador nacional nos ha enviado una aclaratoria diciendo que nosotros, para que se ejecutoríe la decisión de expulsión, debemos esperar a lo que se establezca o que se resuelva en el Congreso del Movimiento Pachakutik. ¿Qué significa eso? Que sigo siendo parte del movimiento. Tanto es así que he sido convocada a las reuniones también de Pachakutik Provincial en Tungurahua, porque hay un reconocimiento de que mi trayectoria ha sido bastante importante para la organización como Pachakutik, así como para el Movimiento Indígena y Campesino de Tungurahua, que es la organización madre en la que también fui dirigente y que sigo también realizando acciones trascendentales y cumpliendo con la agenda de Pachakutik, cumpliendo con la agenda del Movimiento Indígena y Campesino de Tungurahua en todo lo que corresponde el trabajo legislativo, pero también obviamente con una visión más nacional por ser presidenta de la Comisión de Educación. Entonces, pues, he también formado parte y formo parte de la toma de decisiones de cómo se está avanzando con nuestros candidatos como Pachakutik. Así que pedimos ahí siempre la coordinación, estamos en contacto con la dirigencia provincial para trabajar ya con nuestros candidatos, hombres y mujeres, desde las parroquias. Han existido una coordinación para la selección de candidatos y eso ha sido muy importante para decir que seguimos conforme la democracia comunitaria.
7: Finalmente, en fiscalización, ¿qué han encontrado sobre patrimonios injustificados de ciertos alcaldes, concejales, también prefectos, sobre todo en el tema de enriquecimiento ilícito de este tipo de autoridades, doctora?
8: Hemos aprobado desde el Pleno de la Asamblea Nacional del Ecuador la extensión del plazo para que la Comisión de Gobiernos Autónomos Descentralizados de la Asamblea Nacional del Ecuador pueda tener un tiempo adicional, justamente por la renuncia de los asambleístas principales que fueron a ser candidatos. Entonces, con nueva conformación, ha pedido la comisión que se entregue unos días adicionales. Eso significa que pronto estaremos siendo convocados para revisar cuál es de pronto la determinación de indicios o determinación de ciertas responsabilidades que pudieran de verdad existir para el tema de algunos alcaldes y prefectos. Así que de momento estamos todavía a la espera de que los nuevos integrantes de la comisión puedan revisar el expediente y compartan con todo el resto de las comisiones, podamos ahí sí nosotros presentar algunos aportes y observaciones y finalmente sea tratada la resolución en el Pleno de la Asamblea Nacional del Ecuador.
7: Finalmente,
8: significa que todavía estamos a la espera.
7: Finalmente, hay varias denuncias presentadas en la Fiscalía, en la Contraloría, sobre actos de corrupción en la Municipalidad Ambateña. ¿Ustedes se interesarían en conocer, en apoyar los resultados de este tipo de investigaciones, doctora?
8: Cuando los casos ya son judicializados, es decir, si hay alguna denuncia presentada en la fiscalía y el fiscal está ya investigando o a su vez el fiscal ya incluso formula cargos y pasa ya un conocimiento de los jueces, pues se complica desde la Asamblea Nacional hacer un proceso de fiscalización porque sería una intromisión en otro poder del Estado. Sin embargo, pues es fundamental tener la claridad de que estamos para hacer un seguimiento, un control político desde la Asamblea Nacional del Ecuador y por ello, para mí fundamental es esperar el informe borrador que genere la Comisión de Gobiernos Autónomos Descentralizados. Yo no puedo apresurarme en mi criterio sin conocer realmente el informe de fondo que va a ser compartida por la comisión.
7: Bien, muchísimas gracias. La información entregada a nuestro programa de noticias por parte de la asambleísta, la doctora Cecilia Baltazar. Muchas gracias por su participación. Tenga usted muy buenos días.
8: Muchísimas gracias más bien por el espacio, por la invitación. Yo solo quisiera más bien convocar a todos los ciudadanos de Tungurahua. Vamos a tener el 15 y 16 de octubre varios procesos trascendentales. Vamos a estar el 15 con la Cámara de Comercio compartiendo, socializando la Ley Orgánica de Inteligencia Artificial que lo presenté a la Asamblea y ya fue aprobado por el CAL. También vamos a hablar el 16 con toda la provincia sobre esta normativa de relevancia que tiene que ver con su impacto en educación, salud, producción y seguridad. Y así seguimos trabajando, más bien igual mi compromiso firme de legislar y fiscalizar hasta el momento con resultados para la garantía de los derechos de los ciudadanos de nuestra provincia, Tungurahua y el país en general. Un abrazo a todos y todas.
7: Marcamos las 7 de la mañana con 20 minutos.
6: Priorizan trabajos en calles ambateñas. Los trabajos de mejoramiento vial en las calles Sonsonate, San Antonio y Baltimore, ubicados en el sector posterior al Tirso de Molina, avanzan a más del 50%, según informó Camilo López, residente de la obra. Actualmente el proyecto se concentra en la instalación de la nueva tubería de agua potable, mientras ya se han conformado las aceras, construido los bordillos y ejecutado trabajos relacionados con el antiguo canal de riego. Los pozos también fueron fundidos y se mantiene el cronograma previsto para concluir la intervención en noviembre. López explicó que en la calle Neptalí y Sancho se desarrollan trabajos similares. En este tramo se requiere desalojar material que fue utilizado anteriormente como relleno para continuar con la conformación de la vía y la construcción de bordillos. La obra contempla además un sistema de alcantarillado separado con redes independientes para aguas lluvias y sanitarias. Ambas tuberías tienen un diámetro de 300 milímetros. Uno de los trabajos pendientes será la conexión de las nuevas redes con el sistema existente, lo que implicará intervenir parcialmente el asfalto en sectores de alta circulación. Por ello, se coordinará un cronograma para ejecutar estas labores y establecer vías alternas, especialmente considerando el tránsito de buses y la presencia de instituciones educativas. 7 de la mañana, 22 minutos. Limpieza y reciclaje en varios sectores. Durante el fin de semana, la Empresa Pública Municipal para la Gestión Integral de Desechos Sólidos de Ambato desplegó jornadas de limpieza y manejo adecuado de residuos en diferentes sectores del cantón, con la participación de moradores. En Miñarica 1 se desarrolló una nueva jornada de Tereque más Reciclaje, iniciativa que permitió a los vecinos entregar de manera adecuada residuos de gran volumen y materiales reciclables. La actividad busca facilitar la disposición responsable de este tipo de desechos y promover prácticas de reciclaje entre la ciudadanía. Mientras tanto, en Huachigrande y Unamuncho se realizaron mingas de limpieza con la participación de habitantes de estos sectores y personal de GITSA. Las jornadas permitieron intervenir espacios comunitarios y retirar residuos acumulados mediante un trabajo conjunto entre la empresa municipal y la población. Desde GITSA se destacó el mantenimiento de una ciudad limpia, requiere acciones permanentes y corresponsabilidad ciudadana. En este sentido, se hizo un llamado a los habitantes a depositar los residuos en los sitios y horarios establecidos, evitar arrojar basura en espacios públicos y participar en las iniciativas de limpieza y de reciclaje. 7:23 a.m. Se receptará obras hasta el 30. Los artistas plásticos interesados en participar en la 50ª edición del Salón de Pintura de Noviembre tienen plazo hasta el miércoles 30 de septiembre para presentar sus obras. La recepción se realizará en el Palacio Municipal de Ambato como parte de esta tradicional convocatoria cultural organizada por la municipalidad. La Dirección de Cultura y Turismo, en cumplimiento con la Ordenanza del Sol de Noviembre por la Independencia de Ambato, extendió la invitación a los artistas para formar parte de esta actividad que busca promover la creación y expresión de las artes plásticas. Uno de los principales atractivos de esta edición son los premios adquisición destinados a las obras seleccionadas. El primer lugar recibirá $15,000, mientras que el segundo puesto obtendrá $9,000 y el tercero activas de limpieza y de reciclaje. 7:23 a.m. Se receptará obras hasta el 30. Los artistas plásticos interesados en participar en la 50ª edición del Salón de Pintura de Noviembre tienen plazo hasta el miércoles 30 de septiembre para presentar sus obras. La recepción

0: Uno de los principales atractivos de esta edición son los premios adquisición destinados a las obras seleccionadas. El primer lugar recibirá $15,000, mientras que el segundo puesto obtendrá $9,000 y el tercero $6,000. La convocatoria constituye además una oportunidad para que los artistas presenten sus propuestas y contribuyan al fortalecimiento de la agenda cultural de Ambato. Las obras deberán ser entregadas dentro del plazo establecido, por lo que la Dirección de Cultura y Turismo exhorta a los participantes a cumplir con los requisitos previstos para esta edición del Salón de Pintura de noviembre. 7:25 a.m. Ecuador conmemora alfabetización global. En el marco de la conmemoración del Día Internacional de la Alfabetización, estudiantes de las ofertas educativas para jóvenes, adultos y adultos mayores de la Zona 3 del Ministerio de Educación participaron en diversas actividades cívicas y artísticas. Durante la jornada se llevaron a cabo eventos de momento cívico y la elaboración de murales comunitarios. Estas iniciativas locales buscan resaltar el valor de la educación continua y el aprendizaje a lo largo de toda la vida. La fecha, instaurada el 8 de septiembre por la UNESCO, recuerda de manera permanente a la sociedad la trascendencia de saber leer y escribir como un derecho humano esencial. A nivel internacional, la conmemoración de este año reviste un significado especial al cumplirse el 60º aniversario de su proclamación. Bajo el lema Alfabetización para las personas, el planeta y la prosperidad, los organismos globales evalúan los avances alcanzados y los desafíos pendientes en un contexto social dinámico. La alfabetización se consolida como una herramienta decisiva para reducir las brechas de desigualdad, otorgar libertad y abrir oportunidades para el futuro de la ciudadanía. Pese a los progresos globales, las cifras internacionales evidencian la urgencia de fortalecer las políticas públicas dirigidas a erradicar el analfabetismo. En la región y en el país, el compromiso institucional apunta a garantizar que la formación continua actúe como un motor de desarrollo sostenible y paz. Con estas acciones, la comunidad educativa reafirma la importancia del acceso equitativo a la enseñanza en todas las etapas de la vida.
1: Las 7:27 a.m. La visita en las estaciones del Grupo Radial Continental, la licenciada María Fernanda Naranjo. Le recibimos cordialmente. ¿Por qué quiere ser la prefecta de Tungurahua? Es la inquietud. ¿Cuáles son sus méritos, sus logros para ser considerada como una importante candidata a la prefectura de nuestra provincia? Licenciada, muy buenos días.
2: Muy buenos días, muchísimas gracias por la oportunidad y el espacio para poder conversar con los ciudadanos que nos escuchan y hoy también nos pueden ver a través de los medios digitales. Y efectivamente, María Fernanda Naranjo es deportista de élite que sudó la camiseta de Tungurahua, que buscó el que siempre el nombre de nuestra provincia está en lo más alto a nivel nacional e internacional. Posterior a aquello, yo me dediqué al trabajo social desde Olimpiadas Especiales, generando y buscando mejorar la calidad de vida de las personas con discapacidad por medio de la especialización y la mejora de sus capacidades físicas, el apoyo del sector popular, el apoyo del voto popular, siendo elegida a concejal, vicealcaldesa de Ambato por 2 ocasiones, y la profesionalización, la importancia de llegar a aquellos espacios donde uno busca mejorar la calidad de vida. Yo soy licenciada en cultura física, fisioterapeuta, y también tengo una maestría en administración, porque considero que los espacios privados, además de los públicos, son importantes, así que también he sido parte de una empresa que ha hecho historia en la provincia de Tungurahua, en el Cantón Ambato, junto a mi padre, que fue el fundador, que es Comercio Industria Ramiro Naranjo, o más conocida como la Ferretería Su Casa, empresa que en este año está cumpliendo 50 años de vida institucional, 50 años haciendo historia, 50 años haciendo tradición, pero lo más importante, 50 años.

0: años que hemos dado fuentes de empleo a más de 100 personas, a más de 100 familias en este medio. Al momento yo me encuentro administrando mi centro de especialidades médicas junto a mi esposo, que es un espacio en el que también buscamos mejorar la calidad de vida de la gente mediante el ámbito de la salud e ir identificando los factores. Y con todo este pequeño antecedente, yo considero que es momento de dejar de ser indiferentes frente a las realidades de nuestro cantón, el levantar la voz, el ser una voz y una fuerza para poder llegar a un espacio de administración provincial y tomar decisiones que encaminen a nuestra provincia.
1: Con estos deseos de servir nuevamente a la provincia de Tungurahua, ¿cómo ven los tiempos actuales a la provincia? ¿La provincia se ha desarrollado, se ha estancado? ¿Qué es lo que está pasando en los tiempos actuales? ¿Cuál es el diagnóstico que usted tiene de la ciudad de Ambato, de los cantones de la provincia de Tungurahua?
0: Bueno, yo suelo asociar a la provincia de Tungurahua con el ámbito de la salud, porque he hecho una investigación frente a un tema de administración de instituciones de salud y he identificado que en la provincia de Tungurahua existe una gran cantidad de necesidades básicas insatisfechas, y esto mediante una entrevista y encuesta que la hemos hecho con fisioterapeutas, con médicos y con personas que acuden a los servicios de salud. Identificamos que nuestra provincia, aunque no lo creamos, todavía existen índices muy altos de analfabetismo, índices muy altos de necesidades básicas insatisfechas, que son necesidad de vivienda, necesidad de vías, necesidad de agua. Y en este siglo en el que tenemos que tener cubiertas estas necesidades, todavía no las tenemos cubiertas. Cada momento, cada administración ha sido diferente y cada una ha visibilizado qué es lo que necesita la provincia. Se hablaba de los embalses y la necesidad del agua, que es importantísimo y que hay que ir cubriendo. En otra administración se decidió trabajar por la unidad de los cantones y de las parroquias con la generación de 2.000 kilómetros de vías, que es interesantísimo. Hoy se ve esa necesidad de continuar con estos procesos, pero hay algo que se nos está quedando y que tenemos que fortalecer, porque Tungurahua es una provincia que se considera comercial, que es una de las provincias que más está aportando al gobierno nacional con nuestros impuestos, y por ende la comercialización es uno de los factores que tiene que ir mejorando, y yo me refiero a la comercialización en todos los aspectos, con la posibilidad de que el productor pueda vender sus productos de manera adecuada, que el empresario pueda vender y entregar sus productos de manera adecuada, y para ello necesitamos trabajar en la asociatividad, se necesita trabajar en mejorar esta materia prima y convertirla en otros productos que pueden salir de la provincia, salir del país y que nos conozcan. Yo no me quedo con este eslogan de Tungurahua para el mundo. Yo considero que lo que necesitamos es que el mundo, que el resto de países, que el resto de cantones, que el resto de provincias sepan para qué vienen a Tungurahua. Sepan que vienen a Tungurahua porque en un cantón van a encontrar un turismo comunitario, en un cantón van a encontrar producción, van a encontrar materia prima para sus trabajos. Que sepan qué van a encontrar en Tungurahua. Así que hay que trabajar muchísimo en esta expansión y conocimiento de lo que tiene nuestra provincia.
1: Y las condiciones actuales, licenciada, ¿cuáles serían las tres primeras cosas en caso de llegar a la provincia de Tungurahua? Usted debe tener una guía, ¿cómo empezar a solucionar estos problemas de la provincia?
0: Bueno, ideal continuar con un modelo de gestión que tuvo una visión a futuro. Ahora nuevamente nos encontramos en otro momento y hay que hacer primero una planificación del ordenamiento territorial a nivel provincial con una visión a 20 años a futuro, es lo ideal. Dentro de esta visión hay que enmarcarnos en el proceso de comercialización, es importantísimo, en no eliminar o no perder el líquido vital, porque nos encontramos en épocas de sequía y Tungurahua ahora tiene dos embalses en perfecto funcionamiento, un tercero que está encaminándose. Pero aquí se tiene que trabajar en la distribución del agua y esto es algo que se tiene que contratar inmediatamente en el momento en que alguien está en una administración, porque el agua es vida y el agua sirve tanto como para el productor como para el consumo humano. La renovación, el trabajo en conjunto con los parlamentos también es necesario, porque estos tienen que ir adaptándose a las realidades. Existen muchas personas que fueron quienes iniciaron los parlamentos, algunos se han quedado, otros han salido, otros han sido desplazados, y la verdad es que los parlamentos tienen que tener un fin no solo de participación ciudadana y cumplimiento de la norma, sino que tienen que tener un fin de presentación de proyectos y ejecución de los mismos, porque sí, las necesidades salen de la gente, pero estas no pueden quedarse en palabras. Y María Fernanda Naranjo es una persona que cree en el desarrollo humano, en la justicia social, y considero que debe haber espacios y normas específicas para el apoyo a las personas con discapacidad, a los adultos mayores, a los niños, a las mujeres víctimas de violencia, el tema de la desnutrición infantil que no se ha podido controlar. Y no es un momento de estar regalando productos si los ciudadanos no conocen qué es lo que está sucediendo. Muchas veces agua contaminada, muchas veces desconocimiento en la alimentación, en los procesos propios de crecimiento, en las madres que en su periodo de gestación están desnutridas y por ende tienen sus pequeños hijos con las mismas condiciones. Así que hay que trabajar en procesos de capacitación permanente.
1: Han pasado ya 25 años de la creación de estos parlamentos, Parlamento Gente, Agua, Trabajo, implementado por el ingeniero Fernando Naranjo. Pero hay que modernizarle, hay que actualizar, porque en las administraciones anteriores seguimos con los mismos temas y se ve que cantones progresan, otros cantones se quedan atrás. Hay que darle un desarrollo integral a toda la provincia, María Fernanda.
0: Sí, un impulso. Hace falta un impulso desde los parlamentos, reitero, son espacios, sí, de participación ciudadana, pero no podemos quedarnos en simplemente recibir criterios, que son importantísimos de donde venga. Hay que ampliar estos espacios, hay que adaptarlos a la realidad, y yo estoy hablando de un ejemplo en base a estos parlamentos. En el Parlamento Gente, por ejemplo, que se encuentran los grupos de atención prioritaria, también se encuentran los artistas. Y los artistas considero que deberían trasladarse al Parlamento Trabajo, porque ellos también producen, porque ellos también están buscando mejorar la calidad de vida de sus familias desde el arte, que son pequeños análisis que se tienen que ir haciendo en cada uno de los parlamentos y de los grupos sociales. Los jóvenes tienen que inmiscuirse ya con un tema de innovación, con un tema de cambio. Hoy la tecnología nos está rebasando y desde la juventud podemos recibir esas experiencias e ir mejorando muchos aspectos. Los jóvenes nos pueden dar argumentos para mejorar el riego tecnificado, los jóvenes nos pueden presentar proyectos para que los niños se alejen del celular y estén únicamente en redes sociales, los jóvenes nos pueden guiar frente a la masificación deportiva o aquellos proyectos para eliminar o disminuir el índice de alcoholismo, de suicidio en nuestra provincia, en los diferentes cantones, pero esto se tiene que ir adaptando, tienen que mejorar, tienen que modernizarse y tienen que tener un fin. Y el fin tiene que ser que se tiene que trabajar con la academia y con la empresa para que todas las voces tengan frutos, que se cumplan los proyectos.
1: Ahora se piensa descentralizar el poder. Las prefecturas tienen más competencias, pero lamentablemente sin recursos económicos. Hay que tener también algún acercamiento con el gobierno nacional para que el gobierno atienda estas necesidades de todos los cantones de la provincia de Tungurahua, María Fernanda.
0: Efectivamente, los recursos en los gobiernos provinciales son limitados. Incluso con la reforma que se realizó en asamblea frente al COTAD para que las inversiones en gasto corriente disminuyan a un 30% y en obras de infraestructura se eleve al 70%. Esto es interesante, pero fuera mucho más interesante si llegaran muchos más recursos. Y es importantísimo que sepan los ciudadanos que este proceso que se ha creado, al menos en Tungurahua, el gasto corriente es mucho más bajo de ese 30%. Eso quiere decir que hay la posibilidad de invertir. Pero aquí hace falta liderazgo, hace falta unidad, el trabajo en equipo desde las prefecturas, 9 alcaldías, 44 juntas parroquiales, y tomar la palabra aquellas propuestas que se han venido haciendo en este tiempo. Yo espero que no sea únicamente por campaña, que lleguen los ministros, que llegue el presidente y que diga que van a aportar con recursos para la represa Casaguala, por ejemplo, o para la ampliación y apertura de vías, como las vías del norte y sur de nuestra provincia, que se van a ampliar. Qué lindas propuestas. Yo considero que el trabajo en equipo siempre va a ser lo importante, y que estas se cumplan, que exijamos, que levantemos la voz los tungurahuenses, porque también merecemos que nos realicen estas obras grandes, porque somos empresarios que estamos aportando a nivel nacional, y que somos una de las provincias que más está pagando impuestos y que debemos ser retribuidos.
1: Finalmente, las competencias permiten crear regiones autónomas regionales, unir entre las provincias vecinas, encontrar solución a los problemas regionales, por ejemplo, en vías, en turismo, en conectividad aérea, en varios temas que se puede trabajar con esta mancomunidad, licenciada.
0: Interesantísimo. Tungurahua sí ha sido ejemplo de trabajo en equipo, y esto no tiene que decaer. Yo siempre he considerado que, por ejemplo, las obras que ya iniciaron en una administración no tienen por qué dejarse de hacer en otra administración, porque esto es un gasto de recursos, y no se puede manejar nuestros presupuestos de esa manera. Hoy en día, si hablamos de regiones y hablamos del trabajo con otras provincias, se están generando propuestas, como por ejemplo la vía Ambato El Corazón, que es una vía que va a unir a la costa con la sierra de manera más directa, más rápida, pero también nuestros productores tendrán ese espacio o esa velocidad para que puedan llegar al centro del país, porque Tungurahua se encuentra en el centro del país. Obras que tienen que continuar. Casaguala, muchas personas me han dicho, ¿por qué Tungurahua tiene que generar este embalse si la mayoría del agua será distribuida hacia Cotopaxi? Y yo considero que en el momento en que el agua llegue a Unamuncho, llegue a Cunchibamba y llegue a estos sectores que han tenido que sufrir años con tanqueros, días sin agua, pues estas obras tienen que consolidarse, y el trabajo tiene que hacerlo entre dos provincias, entre tres provincias, con el apoyo del gobierno central. Pues lo importante es levantar la voz y ese liderazgo de unidad.
1: Así también nosotros nos beneficiamos del canal de riego La Tacunga Salcedo Ambato. Bien, muchísimas gracias. Esta visita a las estaciones del Grupo Radial Continental de la licenciada María Fernanda Naranjo, y éxitos en este propósito de llegar a la prefectura de Tungurahua. Gracias, María Fernanda.
0: Muchísimas gracias por el espacio. Considero que Tungurahua, que está formada por 9 cantones y 44 juntas parroquiales, tiene que ser una sola. No hablemos de urbanidad, de ruralidad, hablemos de una Tungurahua fuerte, de una Tungurahua unida, donde no existan odios, donde no existan rencores, y que tengamos esa posibilidad de ser una de las mejores provincias del país.
1: Bien, marcamos ya a las 7 de la mañana, 43 minutos. Retornamos en pocos instantes.
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3: 7 de la mañana, con 43 minutos.
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10: Siete de la mañana, 45 minutos. Lectura y turismo en Atocha La Liria. El Jardín Histórico Botánico Atocha La Liria fue escenario de una jornada dedicada a la lectura, la cultura y el turismo. Este domingo 27 de septiembre, familias, niñas, niños y visitantes participaron en el picnic de cuentos, actividad organizada en el marco del Día Internacional del Turismo. La propuesta permitió disfrutar de diferentes historias al aire libre, en medio de la naturaleza y los espacios patrimoniales de este emblemático sitio de Ambato. La actividad buscó generar un espacio de encuentro familiar y al mismo tiempo revalorizar uno de los principales atractivos turísticos e históricos de la ciudad. Durante la jornada, los asistentes compartieron momentos de lectura y recreación, convirtiendo los jardines en un escenario para acercar a las nuevas generaciones a los libros y fortalecer el vínculo con el patrimonio local. La iniciativa forma parte de las actividades orientadas a promover el turismo y la cultura en Ambato, aprovechando espacios que combinan naturaleza, historia y patrimonio. Los organizadores destacaron la participación de la ciudadanía y señalaron que este tipo de encuentros contribuyen a mantener activos los espacios turísticos de la ciudad y a generar alternativas de entretenimiento para las familias. El picnic de cuentos concluyó con la invitación a la ciudadanía a continuar visitando y conociendo los atractivos turísticos y culturales que forman parte del patrimonio de Ambato. Ambatillo destacó a mejores alumnos. La parroquia Ambatillo fue escenario de un solemne acto de juramento de la bandera en el que participaron estudiantes, docentes y autoridades de las unidades educativas José Joaquín de Olmedo y Reinaldo Espinosa. La ceremonia constituyó un espacio para fortalecer los valores cívicos y el respeto hacia los símbolos patrios. Lorena Toapanta, presidenta del GAD parroquial de Ambatillo, expresó su felicitación a los abanderados, escoltas, estudiantes, docentes y autoridades de las dos instituciones educativas, destacando la importancia de este acto como una expresión de compromiso y responsabilidad con la patria. Durante la jornada, se reconoció especialmente a los estudiantes que alcanzaron las dignidades de abanderados y escoltas, frutos de su dedicación, esfuerzo y perseverancia durante su formación académica. Toapanta señaló que este logro representa un motivo de orgullo para sus familias, comunidades educativas y para toda la parroquia. 7 de la mañana, 48 minutos. Quisa Pincha coordinó acciones con nuevo párroco. Las autoridades del GAD parroquial rural de Quisa Pincha mantuvieron la reunión con el padre Gonzalo González, nuevo párroco de la localidad, con el propósito de compartir información y actualizar conocimientos sobre los proyectos, programas y acciones que desarrolla la administración parroquial en beneficio de la comunidad. Durante el encuentro se analizaron las iniciativas que se ejecutan desde las diferentes comisiones y áreas del GAD parroquial, así como las acciones orientadas a fortalecer el trabajo conjunto y la atención a las necesidades de los habitantes de Quisa Pincha. La reunión permitió establecer un espacio de diálogo y coordinación entre las autoridades parroquiales y la iglesia, con miras a fortalecer la participación comunitaria y promover acciones que contribuyan al desarrollo de la parroquia. Atahualpa con punto digital accesible. En la parroquia Atahualpa funciona un punto digital gratuito que brinda servicios tecnológicos sin costo a niños, jóvenes y adultos. La facilitadora encargada es Joana Lisset Olives Molina, quien explicó que el espacio cuenta con computadoras equipadas, internet e impresora para impresiones y copias. Al servicio acuden niños desde los 5 años hasta adultos mayores de 80 y 90 años que desean aprender sobre tecnología. Además del acceso a equipos, el punto digital ofrece acompañamiento en trámites gubernamentales relacionados con el gobierno electrónico. Los facilitadores ayudan y guían a los usuarios en la realización de turnos, solicitudes y trámites en línea que actualmente realizan los ministerios a través de las páginas web, facilitando así el acceso a estos servicios. El punto también brinda capacitaciones presenciales con asesoramiento personal en diferentes plataformas y capacitaciones virtuales a través de Cisco y Capacítate para el Empleo, que cuenta con una amplia variedad de temas en línea para quienes no pueden acercarse al lugar. Para los niños se ofrece refuerzo académico y guía de tareas escolares. 7 de la mañana, 50 minutos. Patate legaliza predio para planta potable. En las instalaciones de la notaría local del cantón, el gobierno autónomo descentralizado municipal de Patate oficializó la legalización de la donación de los terrenos donde se construirán las nuevas infraestructuras hídricas para la ciudad. El proyecto contempla la edificación de tanques de almacenamiento y sistema de potabilización de agua. La transferencia del terreno se concretó gracias al aporte desinteresado del ciudadano Andrés Vázquez, quien entregó la propiedad en beneficio del bienestar colectivo. La máxima autoridad cantonal destacó que este gesto noble, que fortalece la gestión pública e impulsa el desarrollo social de la población urbana. Con la formalización de las escrituras del predio, la obra pública avanza con firmeza hacia la fase de ejecución técnica. Estas instalaciones permitirán asegurar el abastecimiento regular y mejorar de forma integral la calidad del suministro de agua potable para los hogares del centro cantonal.
1: Las 7 de la mañana, 52 minutos, tiempo de entrevistas. En línea directa, la participación del arquitecto Mauricio Tacuamán. Arquitecto, Ambato proyecta un nuevo mercado mayorista. La actual estructura ya no abastece. Los productores, comerciantes y la ciudadanía necesitan mayor espacio para mejorar este servicio comercial que ha identificado por años a la ciudad de Ambato. Hay sectores que dicen el nuevo mercado mayorista en el sector de la parroquia Montalvo, mientras otros productores manifiestan ocupar los terrenos en el sector de Unamuncho. Hay una consultoría que supera los $350,000 y lo primero que tiene que hacer la consultoría es ver el sitio donde mismo va a ir la construcción de un futuro mercado mayorista. ¿Qué podemos comentar al respecto? Arquitecto, muy buenos días, bienvenido a nuestro programa de noticias.
11: Muy buenos días, un saludo cordial a todos los oyentes y a todos quienes se encuentran en estudio. Las consultorías sirven para de alguna forma dar claridad y los justificativos para que las obras se realicen en los diferentes sectores donde se proyecte mejorar la situación y la capacidad de los edificios o edificaciones que se piensen realizar para dar el servicio que requiere la colectividad. En este sentido, de acuerdo a un examen y a un estudio que se realizó hace muchos años atrás, se hablaba de que de pronto la parte sur ya está abastecida con los suficientes mercados. En este caso, a la zona norte se le designó la parte que es de Unamuncho, que se inició con una parte de la construcción de plataformas que le faltaba cubiertas y ese tipo de situaciones que hacía que las personas que comercializan en la zona norte tengan dificultades para este tipo de procedimientos y procesos de compra y venta que se realizan. Lo malo de este sector y la ubicación de esta nueva plaza era que luego tenían que hacer la interconexión con la red vial principal, es decir, con la conexión con la Panamericana Norte, que es la que de alguna manera en esa época se estableció que costaría alrededor de 30 millones de dólares, lo cual hacía que realmente se vayan haciendo por etapas, pero como le digo, lamentablemente vemos que se dan situaciones que cada gobierno municipal quiere ser el protagonista y de alguna manera pues manejar a su criterio. Yo lo que pienso es que se deben hacer los estudios técnicos, para eso son las consultorías, en donde no respondan a criterios personales de las administraciones, sino más bien a un estudio donde realmente refleje la necesidad de la ciudad, de la provincia. Y en este caso tenemos que considerar de que este tipo de mercados, especialmente los mercados mayoristas de DAP, aquí en la ciudad de Ambato, en el cantón Ambato, son los que nos permiten el intercambio comercial entre la costa y la sierra. Vemos como productos del norte del país llevan hacia la costa, llegan al centro y de ahí se distribuyen a la zona costera, y de la costa se regresan también productos de esta zona para que puedan de alguna manera pues ser comercializados y ser en intercambio también con la zona oriental. Es decir, la ubicación estratégica que tiene Ambato ha permitido este tipo de desarrollo de los mercados que de alguna forma pues permiten dar este tipo de servicio, este tipo de intercambio para todo el país que tenemos por la ubicación estratégica de nuestra ciudad.
1: Ahora los estudios contratados manifiestan que estarán listos para el fin de año, pero existe oposición de dueños de terrenos que no quieren que les expropien en la parroquia Montalvo. ¿Por qué realizar los estudios solo en la parroquia Montalvo cuando lo principal es ver la mejor alternativa para dar facilidad a los cantones de la provincia de Tungurahua para el intercambio interprovincial? Los productos de Ambato salen a los mercados de la costa, a los mercados de la sierra, a los mercados del oriente, en fin, hay que dar las mejores facilidades, por consiguiente, hay que ver un local apropiado, que no suceda lo que pasó con los estudios, las consultorías que se hicieron con pagos a sí mismo fuertes para la ubicación de un centro de exposiciones que en la práctica quedó en nada, arquitecto.
11: Y como usted mira los valores, los dineros que se están pagando para ese tipo de estudios son bastante onerosos, es decir, no podemos desperdiciar tanto recurso en estudios que se queden en papeles y más no se puede ejecutar porque los resultados no son los más eficientes, no son los mejores. Como le manifiesto, nosotros deberíamos de alguna manera pues pedir de que se justifique de manera correcta este tipo de proyectos que se han presentado. No sé, realmente me gustaría conocer un poco más, y el Colegio de Arquitectos, que soy parte de la directiva, nos gustaría conocer este tipo de propuestas para que pueda ser analizado técnicamente, sin el apasionamiento político que se da de uno u otro lado. Nosotros lo que queremos es ver la posibilidad de la colaboración hacia la ciudad, que lo que nos permitiría de alguna manera tener un criterio técnico más no político en este tipo de casos. Nosotros manifestamos que deberíamos siempre ser muy cuidadosos con este tipo de estudios para que no se queden en el papel y que no sirva para mayor cosa que no sea solamente satisfacer de pronto un capricho o una necesidad de la administración a la que están sirviéndole.
1: Debe existir un mayor contacto con las universidades, con los colegios profesionales, pero parece que existen empresas afines a la administración municipal en donde van dirigidos siempre este tipo de estudios, arquitecto.
11: Sí, lamentablemente vemos que no se llama un concurso nacional o provincial, por lo menos, para que se hagan este tipo de proyectos, sino simplemente ya tenemos en carpeta un grupo de consultores que de alguna manera pues son afines a la administración. Y como le digo, qué pena pues que tengamos que ver que los resultados no son los que le conviene a la ciudad, sino simplemente los que la administración está pidiendo. Entonces, eso debería suceder. No sé si es que de alguna manera pues el gobierno nacional elabora leyes que permitan este tipo de propuestas que sean nacidas y creadas de la parte de la población a la cual se va a servir, porque nosotros conocemos idiosincrasias, conocemos realidades de movilidad, una serie de factores que podrían ayudar para que este tipo de proyectos pues sirva para las localidades a las que se va a proyectar.
1: Hay lotes de terreno que son propiedad del municipio que bien se puede utilizar, por ejemplo, el área de Siuyurco, el área de Unamuncho, donde que se proyectaba hacer un centro de transferencia, cuando bien se puede combinar un mercado mayorista, tal vez, e inclusive con alguna empresa agroindustrial, para que nuestros productos salgan fuera de la provincia, inclusive a los mercados internacionales, arquitecto.
11: Recuerde que nosotros estábamos considerados como el huerto nacional en años atrás, porque producimos para todo el sector nacional, es decir, el intercambio que se da con la costa, con la sierra, con el oriente, por la parte estratégica. Esto ha permitido que la ciudad de Ambato sea el punto central del acopio de todo lo que son este tipo de productos que nos llegan y que también se reparten al resto del país. Yo creo que por eso debemos ir pensando en no desperdiciar recursos, aprovechemos. Yo no veo por qué un proyecto que fue pensado en una administración anterior tenga que ser desechado, y porque quiero yo demostrar y dejar mi huella, pues tengo que hacer y botar al tacho de la basura los trabajos, los estudios, las formas de alguna manera pues ir pensando en lo que podríamos ir utilizando y mejorando para que sigamos progresando como ciudad y como provincia.
1: Bien, arquitecto, muchísimas gracias. Interesante su comentario. Analizando que deben analizar, se deben ver propuestas tanto de la academia, de las universidades, de los colegios profesionales, y no estar dirigidos únicamente para el grupo de consultores afines a la administración municipal. Muchísimas gracias su comentario. Arquitecto, tenga usted muy buenos días. Marcamos las 8 de la mañana, un minuto.
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3: 8:01.
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0: 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Macará trabaja en la Providencia. El cuadro celeste vuelve al trabajo con actitud y disciplina. La pausa por la fecha FIFA le permite preparar con tiempo el próximo desafío ante Universidad Católica, mientras espera novedades sobre el caso David Caicedo. Macará cambió el ruido de la competencia por el trabajo silencioso de la Providencia, mientras la Liga Pro permanece en pausa por la actividad de la selección ecuatoriana. El plantel celeste aprovecha estos días para fortalecer su preparación de cara a la parte decisiva del campeonato. El club mostró en sus redes sociales imágenes de sus jugadores cumpliendo con la jornada de entrenamiento, bajo un mensaje que resume el momento: actitud, entrega y disciplina. La pausa llega en un momento particular para el equipo ambateño. El plantel debe mantener el ritmo competitivo mientras espera la definición del caso de Néstor David Caicedo, cuestionado por Manta Fútbol Club por una presunta alineación indebida. Macará ha sostenido que actuó conforme a la documentación y habilitación correspondiente y que aguardará una notificación oficial.
1: Ener y la Tri, no hay paso atrás. Mientras Gallardo busca goles en la selección, Superman grita que está vigente, pero que no volverá a la Tri. Tras el triplete, Boca sueña. Los tres goles de cabeza con los que Ener Valencia remontó la noche del domingo, un 0-2 para sellar un 2-3 la clasificación de Boca Junior a las semifinales de la Copa Argentina, tiene al ecuatoriano en boca de todos. La prensa gaucha amaneció ayer deshaciéndose en elogios para el atacante de 39 años, quien a pesar de su brillante actuación venía siendo criticado por su rendimiento. Desde su llegada al club en el último mercado de pases, Valencia sumaba solo 9 partidos, 4 goles y una asistencia, aunque apenas fue titular en 2 encuentros. El domingo en el estadio Gigante de Arroyito, en Rosario, Ener ingresó al minuto 56 cuando su equipo perdía tras un gol olímpico de Gastón Lúdico en el minuto 19 y Adrián Maravilla Martínez en el minuto 47. Sin embargo, los tres tantos de cabeza del tricolor a los minutos 72, 80 y 90 más 5 le dieron vuelta al partido y terminó siendo catalogado como el verdadero héroe.
0: Técnico enciende motores. Tras un merecido descanso durante el fin de semana, luego de extenuantes jornadas de trabajo a doble turno y un provechoso partido amistoso ante Derin, el plantel de técnico universitario retornó a las canchas en el complejo deportivo de Quillangoma. El cuadro albirrojo ya entrena enfocado al 100% en su crucial compromiso como visitante ante Manta Fútbol Club, aprovechando la pausa del torneo nacional. El estratega argentino Ismael Blanco y su cuerpo técnico han diseñado una planificación orientada a ajustar las cargas físicas, corregir las falencias detectadas en los choques de comprobación y pulir el funcionamiento táctico tanto del once titular como de los elementos de recambio. Entre las prioridades del timón del rodillo destaca la optimización de la zona ofensiva, área que ha mostrado contundencia a pesar de las variantes, así como el fortalecimiento del bloque defensivo para consolidar un equipo equilibrado y sólido en todas sus líneas. En las próximas horas, la dirigencia e itinerario oficial confirmarán la agenda semanal de prácticas en la que se analiza la posibilidad de disputar un nuevo encuentro amistoso para no perder el ritmo futbolístico de cara al reinicio de la competencia en el Estadio Jocay.
1: Ecuador ya en suelo

0: Humana, victorias japonesas, registra Japón. La anterior fue 13-1 ante Uruguay y también la victoria 12-1 sobre Venezuela. Esto alerta al Ecuador para un partido importantísimo, sobre todo para la Tri, que debe ya tomar forma, tomar un cuerpo con la nueva dirección técnica del Muñeco Gallardo.
1: Mushuk Runa afina artillería. Tras un reparador descanso de fin de semana, el Ponchito vuelve a sus trabajos. Mushuk Runa arrancó formalmente su segunda semana de entrenamientos, aprovechando el receso de la Liga Pro Serie A por la fecha FIFA y la gira de la selección ecuatoriana. El estratega ambateño Paul Vélez lidera las prácticas, enfocado en reajustar el funcionamiento técnico-táctico del equipo, priorizando el trabajo de definición en la zona de ataque. Con la mirada puesta en la recta final del torneo, el cuerpo técnico busca devolver la contundencia goleadora a sus delanteros para afrontar con éxito los próximos desafíos. A pesar de no reportar bajas por lesión, el timonel del cuadro ambateño deberá estructurar variantes obligadas en el once titular debido a elementos sancionados que se perderán el reinicio de la competencia. El reto inmediato de Mushuk Runa será en la costa, cuando le corresponda visitar al Delfín en el estadio Jocay de Manta. La escuadra del Ponchito afina cada una de sus líneas con la convicción firme de sumar de a tres en territorio manabita.
0: Jonathan Narváez terminó en el puesto 36 en el Mundial de Ciclismo en Ruta. El ecuatoriano completó los 273,4 kilómetros, cruzó la meta 6 minutos y 48 segundos de Magnuti. Yo

0: Latinoamericano en Top 8. Con una destacada actuación en territorio argentino, la delegación del Team Ecuador concluyó su participación en los 13 Juegos Sudamericanos Santa Fe 2026, ubicándose en el octavo lugar del medallero general. La tricolor cosechó un total de 82 preseas, 16 de oro, 27 de plata, 39 de bronce. En el tramo final de las competencias, el racquetball le entregó los últimos podios al país. La dupla conformada por Martín Carchi y María Villa Creces obtuvo la medalla de bronce en la modalidad de dobles mixtos. Por su parte, el equipo masculino integrado por José Ugalde, Juan Cueva y Martín Carchi se adjudicó también la presea de bronce en la prueba por equipos. Con estos resultados, los deportistas ecuatorianos ratifican el crecimiento y potencial del deporte nacional en la órbita suramericana.
1: 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Mario Muñoz, conocido como Loco Mario, ya ha demostrado su gran capacidad de entrega en la Liga Nacional de Ecuavóley y en la última jornada volvió a hacerlo en la Tacunga Sultanes. Fueron tres sets vibrantes con toreros venciendo en el primero y los locales consiguiendo estirar la definición. Pero en el tercero, con el cuerpo de al límite, Loco Mario se llevó los aplausos acabando lesionado. Tras dos jugadas en las que fue al suelo para salvar la pelota, terminó golpeado en el codo. Eso le causó concretarse. A pesar de la recomendación de los paramédicos, el jugador en la cancha. El esfuerzo valió saben que más allá de la clasificación, la organización evaluó para continuar la próxima temporada. Aspiramos que la representación de vóley de la provincia de Tungurahua se prepare para estos encuentros nacionales.
0: Ecuador triunfa en el sudamericano de mountain bike. La delegación de Ecuador de ciclismo de montaña firmó un destacado papel durante el campeonato sudamericano de mountain bike celebrado en Rocha, Uruguay. Los deportistas tricolores lograron subirse al podio tanto en las pruebas de Eliminator como en las competencias de cross country olímpico. En la modalidad de Eliminator, Ecuador con Benjamín Quintero se coronó campeón sudamericano y se adjudicó la medalla de oro, mientras que Martín Arias logró la medalla de plata. En la categoría damas élite del cross country olímpico, las ecuatorianas Micaela Molina ganó el subcampeonato y Miriam Núñez el tercer puesto, también se subieron al podio.
1: Guayas amplía dominio en los Juegos Nacionales de Menores. Guayas volvió a celebrar en casa y extendió su dominio en el deporte juvenil. La delegación albiceleste se proclamó campeona de los 17 Juegos Nacionales de Menores tras cerrar la competencia con 6.406 puntos. Esta conquista amplía el dominio de Guayas en los Juegos al acumular 6 campeonatos consecutivos en las 6 últimas ediciones disputadas. Fue campeona en 2017, 2018 y 2019. Repitió en esta edición. La delegación guayacense terminó en la cima por delante de Pichincha, que registró 5.386 puntos. Manabí completó el podio con 2.791 unidades. No tenemos la información de la representación de Tungurahua. Los Juegos Nacionales de Menores se cumplieron en Guayas durante 21 días con la participación de 4.282 deportistas. Los Juegos Nacionales La selección femenina de baloncesto 5x5 de Tungurahua cerró con bronce de oro en la participación de los Juegos Nacionales de Menores 2026 al conquistar la medalla de bronce en un electrizante partido disputado en suelo guayacense. El quinteto tungurahuense demostró garra, garbo y un impecable nivel táctico para imponerse con autoridad a Pichincha con un marcador final 62-45. En la parte final establecemos contacto con la capital de la República. Vamos a recibir información deportiva de última hora.
2: La selección ecuatoriana de fútbol arribó a Japón para lo que será su segundo partido amistoso de la gira asiática. El entrenador Marcelo Gallardo prepara algunos cambios en la formación titular. El delantero Juan Riquelme Angulo, que debutó contra Corea, pelea un lugar en el ataque del equipo para el primer partido de la Copa Kirin.
3: No, la verdad me estoy preparando para darle alegría a mi país. Estoy haciendo las cosas de la mejor manera para eso, para ser el delantero de la tri. La verdad fue un momento lindo para mí porque esto es lo que venía soñando y la verdad se me cumplió el sueño de jugar con mi país.
2: El entrenador de la tricolor refuerza sus conceptos de solidez defensiva con el plantel. William Pacho volverá a ser titular como zaguero. El nuevo cuerpo técnico confía en lo que pueden aportar los jugadores ofensivos.
4: Claro, es un lindo, ¿no? Un lindo torneo para aprovechar, para adaptarlo entre nosotros, el nuevo entrenador también, ¿no? Y creo que nada mejor que ganarlo y terminar bien esta convocatoria, ¿no?
2: Ecuador enfrentará a Japón en la semifinal de la Copa Kirin este jueves. Marcelo Gallardo continúa conociendo las fortalezas tácticas de sus dirigidos.
5: Y revisamos el historial del partido que se viene entre Ecuador y Japón. Precisamente los números dicen que se han desarrollado 5 partidos con un triunfo apenas de la selección nacional. Los empates son 2 en este registro de compromisos y los triunfos de Japón también se cuentan por 2 a lo largo de la historia. El precisamente recorrido les favorece a los dueños de casa. Ahora vamos a repasar el único triunfo ecuatoriano, que fue en un amistoso en 1996. Esto se desarrolló en la ciudad de Gifu, con triunfo de la tricolor 1-0. El tanto fue anotado por Eduardo el Tanque Hurtado, que es el tercer máximo goleador de Ecuador. Llegó a 26 anotaciones, los 2 primeros son en Nervalencia y Agustín el Tinder. Delgado. De Ecuador y Japón pasamos ahora al automovilismo, porque este fin de semana se disputó la carrera las 12 horas de Ecuador en el segmento tuerca. 59 vehículos compitieron en el Autódromo Internacional de Yaguarcocha, esto en Ibarra, donde el equipo ganador completó 393 vueltas. Luigi Marchele nos cuenta más.
6: Después de 55 años, Ecuador tuvo una carrera de 12 horas. El Circuito Internacional de Yaguarcocha congregó a 59 máquinas de distintas categorías que participaron en esta prueba de resistencia. Las 12 horas Ecuador, donde el equipo que diera más vueltas durante las 12 horas sería el ganador. Pasada las 7 de la mañana se dio la largada. La concentración y la estrategia fueron fundamentales para mantenerse en pista. Los primeros retiros se dieron a la cuarta vuelta. Tras la caída del sol y la llegada de la noche, el vehículo 96 logró sostener la ventaja que había construido a lo largo del día. Cumplidas las 12 horas, el equipo conformado por los quiteños Abigail Ron y Marcelo Ron y los colombianos Jerónimo Gómez, Ricardo Sauriz y Felipe Ceballos finalizaron la prueba como líderes con 393 vueltas por delante de las 390 de Javier Villagómez, Felipe Gil y Juan Manuel Correa. La fiesta automovilística nacional culminó con éxito y abre la posibilidad de que se repita sin tener que esperar otros 55 años.
5: Más noticias de los deportistas del país. La ciclista ecuatoriana Miriam Núñez subió al podio en una prueba internacional llevada a cabo en Uruguay, esto en el sur del continente. Se trató del evento de ciclismo de montaña realizado en la localidad de Rocha. La modalidad fue el cross country olímpico. Los deportistas compiten en un circuito cerrado y lo hacen de forma simultánea. La riobambeña exhibió un sólido nivel, sobre todo físico, para imponerse en una agresiva prueba de resistencia. La La también ecuatoriana Michela Molina logró la segunda posición. Las tricolores han destacado en otras pruebas en Sudamérica y continuarán enfrentándose a las mejores de la región y también del continente. Miriam Núñez ha logrado triunfos en Colombia en el ciclismo de ruta y también medallas doradas en Perú en lo que es el ciclismo de montaña.
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8: Te comparto tips para tener una mejor calidad de vida. Pon límites a las relaciones tóxicas. ¿Sabrías identificar un vínculo tóxico? No hablamos solo del plano afectivo, sino también esas ocasiones en las que, de forma constante, un familiar nos exige más de lo que podemos ofrecerle. Esa madre, hermano, tía, que nos manipula y nos hace chantaje emocional. O quizás tengamos un compañero de trabajo o incluso un jefe que nos coacciona o infravalora. Y aunque admitimos que lo que más nos daña es una relación afectiva tóxica, en cualquier caso son necesarios los límites. Esto implica, por tanto, aprender a identificar aquellas interacciones en las que, bajo motivos aparentemente justos, otra persona intenta defender sus intereses a costa de los nuestros.
9: 8:23.
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1: La selección ecuatoriana de fútbol arribó a Japón para lo que será su segundo partido amistoso de la gira asiática. El entrenador Marcelo Gallardo prepara algunos cambios en la formación titular. El delantero Juan Riquelme Angulo, que debutó contra Corea, pelea un lugar en el ataque del equipo para el primer partido de la Copa Kirin.
2: No, la verdad me estoy preparando para darle alegría a mi país. Estoy haciendo las cosas de la mejor manera para eso, para ser el delantero de la tri. La verdad fue un momento lindo para mí porque esto es lo que venía soñando y la verdad se me cumplió el sueño de jugar con mi país.
1: El entrenador de la tricolor refuerza sus conceptos de solidez defensiva con el plantel. William Pacho volverá a ser titular como zaguero. El nuevo cuerpo técnico confía en lo que pueden aportar los jugadores ofensivos.
3: Claro, es un lindo, ¿no? Un lindo torneo para aprovechar, para adaptarnos entre nosotros, el nuevo entrenador también, ¿no? Y creo que nada mejor que ganarlo y terminar bien esta convocatoria, ¿no?
1: Ecuador enfrentará a Japón en la semifinal de la Copa Kirin este jueves. Marcelo Gallardo continúa conociendo las fortalezas tácticas de sus dirigidos.
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2: 8:35.
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0: fascinación que la sociedad tiene con las personas famosas acaba de volverse un poco disparatada. Millones idolatran a aquellos que han logrado la fama y la fortuna, pero el estrellato no provee la satisfacción que anuncia. Considere al famoso Muhammad Ali cuando estaba en sus mejores tiempos. Fue conocido en el mundo entero como el hombre al que nadie podía vencer. Recientemente, un escritor deportivo lo visitó en su hogar y le pidió que le enseñara sus trofeos. Ali lo llevó al establo húmedo y oscuro que tiene al lado de su casa. Allí, inclinado contra la pared, había un tablero lleno de recuerdos. Fotos de Ali bailando y golpeando y levantando cinturones de campeonato por encima de su cabeza. Pero las fotos estaban manchadas con rayas blancas. Las palomas habían hecho su casa en las vigas del establo. Ali agarró el tablero y le dio la vuelta mirando hacia la pared. Mientras salía, dijo en voz baja, «Yo tuve el mundo y no me sirvió de nada». La lección que tenemos aquí es eterna. La fama es breve. Nunca se encontrará el significado en la alabanza y la adoración de otros. Si es ahí donde usted lo busca, está destinado a la desilusión.
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2: 8 horas con 50 minutos.

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1: Y continúan los amistosos de la fecha FIFA. Esta madrugada en Asia se jugaron algunos partidos. Corea del Sur, que le había ganado a Ecuador, ahora cayó 1-4 ante la selección de Uruguay. La celeste, dirigida por Diego Forlán, se adelantó al minuto 12 por medio de Darwin Núñez, un pase filtrado desde Arrascaeta. Y Núñez, que recibe y define cruzado. Luego, al minuto 26, pivoteo de Núñez. Y viene esta jugada donde de Arrascaeta remata desde fuera del área para convertir el 2-0 parcial. Uruguay, que desde los primeros minutos impuso condiciones de juego y dominaba, minuto 42, la transición. Y terminaba siendo gol en contra de Min Jae Kim, que empiezaba la pelota y la mandaba dentro de su propio arco. Minuto 61, centro desde la derecha. Y otra vez Darwin Núñez haciéndose presente en el marcador. El gran cabezazo del número 9 que hoy juega en el fútbol de Arabia. Luego nos vamos a ver lo que ocurrió entre Japón y Venezuela. Venezuela, que se adelantó al minuto 46 con Kevin Kelsey. Estaba la jugada. Y luego al minuto 48 llegó centro de Yuni Aito. Y por carril central, Ayase Ueda, la nueva carta de gol que tiene Japón desde hace rato. Viene convirtiendo muchos goles. Minuto 95, Ayase Ueda completando la remontada. Y de esta manera, Japón, que le gana 2-1 a Venezuela. Próximo rival de la Tri, en amistoso este jueves.
2: Nueve horas con 4 minutos.
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0: Te comparto unos tips para vivir una mejor calidad de vida. Momentos para el amor. A veces no paramos ni un instante a abrazar a nuestros niños o a decirle a nuestra pareja o a nuestros padres que les queremos. Pero recordemos que si damos cariño, recibiremos cariño. Así que, ¿por qué dejar de manifestarlo? Podemos vivir mejor pintando los días de emociones positivas. El amor, sin duda, ese amor incondicional hacia todo y hacia todos, es más especial y en nuestro tiempo un lienzo maravilloso.
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2: 9:17.
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1: Finalizaron los Juegos Suramericanos y vamos a revisar cómo le fue al Team Ecuador en el medallero final. Ecuador que terminó en la octava posición con 16 medallas de oro, 27 de plata, 39 de bronce, para un total de 82 preseas. Sumó más preseas que la edición anterior, con apenas 180 deportistas. Se redujo la cantidad de participantes en 40 en relación a lo que ocurrió 4 años antes. Vamos a ver lo que ocurrió en Asunción 2022. Ecuador sumó 9 medallas de oro más. Fueron 25, 21 de plata, 32 de bronce, para un total de 78 con 225 deportistas. También hay que recordar que Ecuador llegó a Santa Fe 2026 con poco tiempo de preparación de la dirigencia del Comité Olímpico Ecuatoriano por los problemas que son de público conocimiento. Y ahora hablemos de ciclismo, porque el estadounidense Brandon McNulty, de 28 años, del UAE Team Emirates, se escapó del pelotón a falta de 32 kilómetros en el circuito urbano canadiense y logró convertirse en campeón mundial al contener una persecución desorganizada y así imponerse con una ventaja de 13 segundos sobre el australiano Michael Matthews, el neerlandés Mathieu Van Der Poel. McNulty se convierte en el tercer estadounidense en competencia de campeón mundial y ahora vestirá el maillot arco iris, siguiendo los pasos de Greg LeMond en el 83 y 89 y Lance Armstrong, quien posteriormente debió ceder sus títulos tras admitir haberse dopado en su carrera. El tricolor Jonathan Narváez culminó en el puesto 36 y fue el único ecuatoriano en competencia. Narváez intentó permanecer en el pelotón principal. Ecuador tenía 6 cupos para esta competencia, pero solo tuvo un representante.

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1: 9:35.
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1: 9:42.
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0: Llegan a su casa continuamente catálogos de ropa diseñada por los grandes modistos para cada miembro de la familia. El otro día vi un par de zapatos para correr muy modernos que cuestan aproximadamente $50 y fueron diseñados para niños pequeños que apenas pueden caminar. Les habla el Dr. Dobson de Enfoque a la Familia. Con mucha frecuencia vemos que las modas, las actitudes y los valores de los adolescentes les están siendo presentados a niños cada vez más pequeños. Esas muñecas perfectamente hermosas y la correspondiente cultura del noviazgo tienen como objetivo principal a las niñas que van a la primaria. Las estrellas adolescentes son creadas y promovidas ante el grupo preadolescente que les responde con las apropiadas cartas de admiradores y enamoramientos. Todo esto puede colocar a nuestros hijos en una situación anormal y es muy probable que alcancen la cima del interés sexual varios años antes de lo debido. Yo creo que es preferible aplazar la experiencia de la adolescencia hasta que sea impulsada por las alegres hormonas. Por lo tanto, recomiendo enfáticamente que los padres examinen las influencias a las cuales serán expuestos sus hijos, permitiéndoles únicamente actividades apropiadas para su edad. Aunque no podemos aislar a nuestros pequeños hijos del mundo tal como es, tampoco debemos permitir que se conviertan en adolescentes sofisticados.
1: 9:46.
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1: Peleadores de UFC en el Rumiñahui. La primera edición de Hype Fighting Championship en Ecuador, con combates de grappling y bare knuckle, será en el Coliseo General Rumiñahui el 4 de octubre con la presencia de peleadores ecuatorianos de la UFC. En el combate estelar estará Marlon Chito Vera contra el brasileño José Aldo, un reencuentro luego de 6 años de su enfrentamiento en la UFC. Esta vez el duelo se disputará bajo reglas de grappling y únicamente podrá definirse mediante una sumisión. El 19 de diciembre del 2020, Aldo derrotó al ecuatoriano por decisión unánime después de 3 rounds. Chito Vera tendrá la posibilidad de reencontrarse con el ex campeón brasileño frente al público ecuatoriano y en una disciplina distinta a la que los hizo reconocidos mundialmente. Otro de los grandes atractivos será el enfrentamiento entre Maiton de Lyon Perea y Colby Covington. El ecuatoriano acaba de conseguir un contrato de 4 peleas con UFC después de noquear en apenas 45 segundos a Sevan Hunt en el Dana White Contender Series. Antes de su esperado debut en el octágono, peleará con uno de los más experimentados de la división welter, el ecuatoriano Michael Morales, quien había sido anunciado inicialmente su participación contra el argentino Laureano Staropoli en un combate de grappling. No estará por compromisos pendientes con UFC para noviembre o diciembre y prefirió no exponerse a una lesión o contratiempos que pudieran afectar su preparación.
2: Horas con 5 minutos.

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0: 10 horas con 18 minutos.
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1: La licenciada Neida Váscones, licenciada, el discurso de la ahora expresidenta de los industriales de Pichincha merece una reflexión profunda. No fue una opinión personal expresada a título individual, sino una posición gremial pronunciada en un acto institucional en representación de un sector productivo que tiene derecho a expresar lo que vive, lo que sienten los industriales en el momento actual en el país.
2: Y es que la renuncia de María Paz Gervis a la presidencia ejecutiva de la Cámara de Industrias y Producción, SOE, el 28 de septiembre, marca sin lugar a dudas un hito de mucha tensión entre el sector privado y el contexto político-económico del país, diría yo. Esta dimisión que ocurre en cuanto termina la gala nonagésima, ¿no?, del aniversario de la Cámara de Industrias y Producción, es decir, 4 días antes, me parece, donde María Paz ofrece una intervención que generó realmente un revuelo, no diría

0: yo solo interno en la institución, también externo, porque al señalar y observar en el empresariado un nivel inédito de miedo, desesperanza y resignación frente a las restricciones energéticas, la incertidumbre económica y la gestión gubernamental, además, Gervin se refería a la libertad de expresión y cuestionó no haber escuchado más voces respecto, por ejemplo, del caso del diario Expreso. Esto hace, sin duda, reflexionar, entiendo yo, al todo el sector, no solo industrial del país, aunque a su paso ha salido la presidenta de la Cámara de Comercio de Ambato, otra mujer también con mucha influencia dentro del sector gremial, como Mónica Gélez, no obstante a decir que no existe ese miedo y a indicar sobre la resiliencia que ha tenido siempre el sector productivo en general del país. Estas dos posiciones contrastan de manera drástica.
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2: 10:33. 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

0: Hoy en día distribuyen condones a los alumnos por distritos escolares a través de todos los Estados Unidos. Pero lamentablemente, las llamadas relaciones sexuales sin riesgo son realmente un desastre en marcha. Los condones fallan 15.7% del tiempo en prevenir el embarazo en mujeres casadas y 36% en prevenir el embarazo entre las mujeres jóvenes solteras de clase minoritaria. Ahora bien, recuerde que una mujer puede concebir únicamente uno o dos días al mes, y el SIDA y otras enfermedades por contagio sexual pueden transmitirse durante los 365 días del año. Si los condones no son usados adecuadamente, o si se deslizan una sola vez, los resultados pueden ser desastrosos. Un solo error entre centenares de episodios protegidos es todo lo que hace falta para contraer una enfermedad por contagio sexual. Es posible que la joven víctima, a quien los adultos le han dicho que este pequeño dispositivo de látex es seguro, no sepa que se está arriesgando a una vida de dolor y aún a la muerte por un momento tan corto de placer. ¿Qué carga más pesada ponemos sobre un cuerpo y una mente inmadura? La única manera para protegernos de las enfermedades mortíferas que nos acechan es la abstinencia antes del matrimonio y, después de casarse, una fidelidad mutua de por vida con el compañero no infectado.
1: 10 horas con 46 minutos.
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1: La doctora Cecilia Baltazar, asambleísta en representación de la provincia de Tungurahua. Asambleísta, tras la renuncia de algunos asambleístas para ser candidatos a diferentes organismos seccionales, ¿cómo va el trabajo al interior de la Asamblea Nacional, sobre todo el trabajo en los temas de seguridad, salud, en fin?
2: Señalar que estamos desde la Asamblea Nacional del Ecuador avanzando con la agenda de legislación y fiscalización, justo por los cambios que han ocurrido, las renuncias presentadas por algunos asambleístas para estar de candidatos a prefecturas y otros espacios seccionales, pues la presidenta de la Asamblea ha tenido que volver a revisar la agenda que planteamos al inicio de todo este proceso de gestión, es decir, desde mayo del 2025. Eso significa que hoy por hoy las distintas comisiones han revisado las tareas pendientes después de un año y más de gestión para poder cerrar de manera adecuada a mayo del 2027. Entonces tenemos agendas definidas en lo que tiene que ver seguridad. Se ha dicho que debemos avanzar con la reforma al Código Orgánico Integral Penal y en ese marco incluso también se está revisando la ley antimafias. En lo que tiene que ver salud, podemos señalar que lamentablemente dentro de esa comisión pues se realizan ajustes con un enfoque más bien ya de analizar los temas de fiscalización. En el tema de producción también están ya reestructurando las distintas tareas que se habían venido ejecutando. Y lo que sí quisiera mencionar es que en lo que es educación hemos logrado más bien avanzar de manera adecuada. Desde la Comisión de Educación no he tenido ninguna renuncia por parte de los asambleístas principales, entonces seguimos con nuestra planificación para responder con las normativas que son necesarias y que permitan obviamente la garantía de los derechos de los ciudadanos de Tungurahua y el país.
3: Horas con 3 minutos.
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0: Machala, la capital de la provincia, es la cuarta ciudad más importante del Ecuador después de Guayaquil, Quito y Cuenca. En los últimos años, su rostro urbano se ha transformado radicalmente. Se han construido parques funcionales y atractivos que, como el de los Picapiedra y otros, han permitido también la regeneración de barrios enteros. El Parque Lineal revivió el antiguo barrio Brisas del Mar. Y el Parque Juan Montalvo retomó el sitial del espacio digno para darse cita con la familia y los amigos. Puerto Bolívar es ahora el principal barrio de Machala y el puerto más relevante después de Guayaquil. El 85% de la exportación nacional de banano emprende su largo viaje a los mercados del mundo desde Puerto Bolívar.
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2: 11 horas con 18 minutos.

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1: La licenciada María Fernanda Naranjo, ¿por qué quiere ser la prefecta de Tungurahua? ¿Cómo ve en los tiempos actuales a la provincia? ¿La provincia se ha desarrollado, se ha estancado? ¿Qué es lo que está pasando en los tiempos actuales? ¿Cuál es el diagnóstico que usted tiene de la ciudad de Ambato, de los cantones de la provincia de Tungurahua?
2: Bueno, yo suelo asociar a la provincia de Tungurahua con el ámbito de la salud, porque he hecho una investigación frente a un tema de administración de instituciones de salud y he identificado que en la provincia de Tungurahua existe una gran cantidad de necesidades básicas insatisfechas, y esto mediante una entrevista y encuesta que la hemos hecho con fisioterapeutas, con médicos y con personas que acuden a los servicios de salud. Identificamos que nuestra provincia, aunque no lo creamos, todavía existen índices muy altos de analfabetismo, índices muy altos de necesidades básicas insatisfechas, que son necesidad de vivienda, necesidad de vías, necesidad de agua. Y en este siglo en el que tenemos que tener cubiertas estas necesidades, todavía no las tenemos cubiertas. Cada momento, cada administración ha sido diferente y cada una ha visibilizado qué es lo que necesita la provincia. Se hablaba de los embalses y la necesidad del agua, que es importantísimo y que hay que ir cubriendo. En otra administración se decidió trabajar por la unidad de los cantones y de las parroquias con la generación de 2.000 kilómetros de vías, que es interesantísimo. Hoy se ve esa necesidad de continuar con estos procesos, pero hay algo que se nos está quedando y que tenemos que fortalecer, porque Tungurahua es una provincia que se considera comercial, que es una de las provincias que más está aportando al gobierno nacional con nuestros impuestos, y por ende la comercialización es uno de los factores que tiene que ir mejorando, y yo me refiero a la comercialización en todos los aspectos, con la posibilidad de que el productor pueda vender sus productos de manera adecuada, que el empresario pueda vender y entregar sus productos de manera adecuada, y para ello necesitamos trabajar en la asociatividad, se necesita trabajar en y mejorar esta materia prima y convertirla en otros productos que pueden salir de la provincia, salir del país.

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1: 11 horas con 36 minutos.
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0: 11 horas con 42 minutos.
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0: Los niños se sienten más seguros y por lo tanto tienden a crecer saludables cuando saben cuáles son los límites de conducta en el hogar. Imagínese que usted está manejando un auto por un puente que pasa sobre un desfiladero muy profundo. El puente se encuentra suspendido a cientos de metros sobre el fondo del cañón y como usted lo está cruzando por primera vez, se siente nervioso. Ahora bien, supongamos que no hubiera barandillas a los lados del puente. ¿Por dónde manejaría usted el auto? Exactamente por el centro del camino. Aunque usted no tiene la intención de chocar con esas barreras protectoras que están a los lados, se siente más seguro solo porque sabe que están allí. Sucede lo mismo con los niños. Hay seguridad dentro de los límites definidos. Los niños necesitan saber cabalmente cuáles son las reglas y quién es la persona que está dispuesta a hacer que las mismas se obedezcan. Cuando en el hogar existen límites bien definidos, el niño vive completamente seguro. Nunca se mete en problemas, a no ser que a propósito se los busque. Y mientras que permanezca dentro de los límites, hay alegría, libertad y aprobación.
1: 11 horas con 46 minutos.
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antes de entrar en tu pasado, quiero darte las gracias por lo felices que fuimos hasta hace poco. 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Es mejor así y duele menos. 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
1: El arquitecto Mauricio Tacuamán, arquitecto. Ambato proyecta un nuevo mercado mayorista. La actual estructura ya no abastece. Los productores, comerciantes y la ciudadanía necesitan mayor espacio para mejorar este servicio comercial que ha identificado por años a la ciudad de Ambato. Hay sectores que dicen el nuevo mercado mayorista en el sector de la parroquia Montalvo, mientras otros productores manifiestan ocupar los terrenos en el sector de Unamuncho.
2: Las consultorías sirven para de alguna forma dar claridad y los justificativos para que las obras se realicen en los diferentes sectores donde se proyecte mejorar la situación y la capacidad de los edificios o edificaciones que se piensen realizar para dar el servicio que requiere la colectividad. En este sentido, de acuerdo a un examen y a un estudio que se realizó hace muchos años atrás, se hablaba de que de pronto la parte sur ya está abastecida con los suficientes mercados. En este caso, a la zona norte se le designó la parte que es de Unamuncho, que se inició con una parte de la construcción de plataformas que le faltaba cubiertas y ese tipo de situaciones que hacía que las personas que comercializan en la zona norte tengan dificultades para este tipo de procedimientos y procesos de compra y venta que se realizan. Este tipo de mercados, especialmente los mercados mayoristas de aquí en la ciudad de Ambato, en el cantón Ambato, son los que nos permiten el intercambio comercial entre la costa y la sierra. Vemos como productos del norte del país llevan hacia la costa, llegan al centro y de ahí se distribuyen a la zona costera, y de la costa se regresan también productos de esta zona para que puedan de alguna manera pues ser comercializados y ser en intercambio también con la zona oriental. Es decir, la ubicación estratégica que tiene Ambato ha permitido este tipo de desarrollo de los mercados que de alguna forma pues permiten dar este tipo de servicio, este tipo de intercambio para todo el país que tenemos por la ubicación estratégica de nuestra ciudad.
3: Horas con 5 minutos.
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0: es un gran día de mucha suerte. Compruébalo.
1: Practica la paciencia, que es la ciencia de la paz. Toma nota de que la naturaleza no procede con apresuramiento. ¿Quién ha visto crecer un árbol? La semilla que siembra se va procesando y creciendo lenta y continuamente. De manera similar creces tú, en cualidades, en silencio y persistencia. Hazte consciente de un defecto tuyo y con paciencia comienza y continúa día a día desarraigándolo y cambiándolo por la virtud contraria. Practica la paciencia, que es la ciencia de la paz.

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1: Mushuk Runa afina artillería. Tras un reparador descanso de fin de semana, el Ponchito vuelve a sus trabajos. Mushuk Runa arrancó formalmente su segunda semana de entrenamientos, aprovechando el receso de la Liga Pro Serie A por la fecha FIFA y la gira de la selección ecuatoriana. El estratega ambateño Paul Vélez lidera las prácticas, enfocado en reajustar el funcionamiento técnico-táctico del equipo, priorizando el trabajo de definición en la zona de ataque. Con la mirada puesta en la recta final del torneo, el cuerpo técnico busca devolver la contundencia goleadora a sus delanteros para afrontar con éxito los próximos desafíos. A pesar de no reportar bajas por lesión, el timonel del cuadro ambateño deberá estructurar variantes obligadas en el 11 titular debido a elementos sancionados que se perderán el reinicio de la competencia. El reto inmediato de Mushuk Runa será en la costa, cuando le corresponda visitar al Delfín en el Estadio Jocay de Manta. La escuadra del Ponchito afina cada una de sus líneas con la convicción firme de sumar de a tres en territorio manabita.
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1: 12 horas con 33 minutos.
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Anteriormente hablamos de una conferencia en la que el doctor Armand Nicoli habló de las consecuencias del divorcio y de la separación para el bienestar de los hijos. Si usted ha escuchado mis dos comentarios más recientes, sabe que una investigación demostró claramente el hecho de que la separación entre el padre o la madre y su hijo, ya sea por razones de divorcio o de requerimientos de su trabajo, puede producir un impacto permanente en él. Según el doctor Nicoli, esta situación relacionada con el trabajo en nuestra sociedad daña a los niños, produciendo un aumento de problemas psiquiátricos que ahora vemos. La mitad de los hospitales en Estados Unidos están ocupados por pacientes psiquiátricos, y esa cantidad podría llegar a 95% si las incidencias actuales de divorcio, abuso infantil, violación de niños y abandono de los hijos continúa aumentando. De ser así, también veremos grandes aumentos de suicidios de adolescentes que ya han aumentado a más de 300% durante los últimos 25 años, así como de consumo abusivo de drogas, delitos de violencia y problemas relacionados con la desorientación sexual.

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0: 12 horas con 51 minutos.
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0: 13 horas con un minuto.
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0: tesis sobre el ex ministro de Energía, Antonio González, y decidió especulado. Estefi, ¿qué tal?
1: ¿Qué tal, Pedro? Y amigos, buenas tardes. Para el fiscal Carlos Alarcón, no su deber ni abusó de su cargo. Ahora son 30 los procesados. No olvide que puede seguir nuestro noticiero en vivo a través de ecuavisa.com y Ecuavisa Play. Aquí comenzamos.
2: Caso Progen. Un proceso a la medida.
0: La decisión cambia el rumbo del proceso y también su escenario judicial. Al quedar fuera el exministro, el único con fuero de corte, la causa podría salir de la Corte Nacional y pasar a un juez inferior. Además, queda en suspenso el testimonio anticipado del técnico de Selec, Celso Sánchez, previsto para la próxima semana.
3: Lo que hace 4 meses era para la Fiscalía una responsabilidad penal directa, hoy ya no es suficiente para acusar en el caso Progen. El fiscal general encargado, Carlos Alarcón, cambió la tesis sobre el papel del exministro de Energía, Antonio González. Pasó de sostener que debía responder por el delito de peculado, por no haber velado por los recursos públicos, a determinar que no incumplió con su deber, ni abusó de su cargo. Y en el cierre de la instrucción fiscal se abstuvo de acusarlo, con lo que la causa pasó a 30 procesados.
4: El caso Apagón o Progen es la mejor radiografía de lo peor de nuestro sistema de justicia. La Fiscalía General del Estado no utiliza los hechos para adecuarlos a un tipo penal, sino que utiliza el tipo penal para adecuar a los hechos.
3: Al quedar fuera la única persona que ocupó un cargo de alto mando, el proceso dejaría de ser conocido por la Corte Nacional.
4: Un caso que le representó al Estado ecuatoriano 104 millones de dólares, lo va a conocer un juez común, lo va a seguir llevando adelante un fiscal común.
5: ¿A quién se lo remite? Por cuanto con la última resolución del Consejo de la Judicatura ya no hay la unidad judicial anticorrupción. Por lo tanto, irían a los jueces ordinarios de Quito.
3: Una decisión que para sus críticos profundiza la sensación de impunidad, porque la responsabilidad penal termina concentrándose en funcionarios de carrera, técnicos, mandos medios y bajos.
5: El país está consciente de que no están los que son ni son los que están. ¿Y eso qué significa? Que se van a abrir nuevos procesos por delitos conexos.
3: Para la próxima semana estaba prevista la recepción del testimonio anticipado del técnico de Selec, que alertó que los generadores eran usados y presentaban fallas, Celso Sánchez. Una diligencia que también deberá ser revisada y, de ser necesario, remitida al nuevo juez que asuma la causa.
1: El ministro de Salud había informado que desde esta semana entraría en funcionamiento la empresa pública de medicamentos con un stock del 200% en fármacos. Y por esto, el titular de esta cartera de Estado, Juan Carlos Abega, ordenó el abastecimiento que alcance al menos al 60% en algunos hospitales. Sin embargo, la situación es muy crítica en casas de salud de 3 provincias.
6: La mañana de este martes en el Hospital Eugenio Espejo de Quito se reportaban problemas para atender cirugías programadas y emergencias. Según fuentes internas, la lista de medicamentos e insumos faltantes es extensa, entre ellos Seborane, un anestésico utilizado en cirugías, además de sondas de succión, lápices de electrocauterio, bisturís, entre otros. La situación también afecta al personal médico, que asegura que incluso les toca llevar sus propias mascarillas y guantes. Y fuera de los quirófanos, el problema no es menor. Familiares aseguran que pacientes que llegan desde otras provincias donde tampoco hay insumos, se encuentran con la misma realidad.
7: No hay medicamentos, no hay nada, no hay nada. Y difícil para en esta época enfermarnos, ¿no?
6: Hace 4 días el ministro de Salud reconoció que el abastecimiento de este hospital no llega al 40% y anunció que la meta es subirlo al 60%, pero no explicó cómo se alcanzará ese porcentaje ni si se destinarán más recursos. La semana pasada el ministro dijo que las bodegas tenían un abastecimiento del 200% y que la distribución comenzaría con el funcionamiento de la empresa pública. El problema tampoco es exclusivo de Quito. En Guayaquil, en el hospital Abel Gilbert Pontón, pacientes buscan medicinas afuera con su propio dinero ante la escasez.
8: Dijeron que viendo los camiones llenos de medicina, pero no lo veo que existe, en las perchas está vacía.
6: En Cuenca, pacientes que incluso viajan durante horas desde la Amazonía para ser atendidos en el hospital Vicente Moscoso tampoco tienen certezas de cuánto deberán gastar para comprar sus medicamentos. Es el caso de esta paciente, quien asegura que ha tenido que sacar dinero de los útiles escolares de sus hijos para cubrir sus tratamientos.
9: El médico dijo que no tenían materiales para hacer el trabajo ahí en el hospital y entonces nos dijo que nosotros le colaboremos.
6: Televistazo ha consultado al Ministerio de Salud cómo será la distribución de medicamentos, cuántas bodegas están listas y cuándo comenzará el abastecimiento anunciado, sin tener respuestas.

0: más cerca de los apagones?
1: El nivel de agua en el embalse Mazar continúa bajando. Está a 18 metros del nivel considerado crítico. Las medidas de desconexión tomadas por el gobierno han evitado el riesgo de sobrepasar la demanda nacional en horas pico, pero no ha evitado que las cotas de los embalses de las hidroeléctricas bajen. Diego Puente con los detalles.
2: El gobierno del presidente Daniel Noboa espera reducir el consumo eléctrico entre 600 y 1000 megavatios de potencia con la desconexión programada de las empresas de alto y mediano consumo para sostener el embalse de Mazar. Este ahorro, calcula el Ministerio de Energía, permitirá que las reservas del embalse no terminen en octubre, sino que lleguen a diciembre. En la práctica, la medida no frena la caída del embalse y hoy se encuentra en algo más de 2.133 metros sobre el nivel del mar, 18 metros por sobre el nivel considerado crítico. Aunque el caudal que alimenta Mazar promedia los 50 metros cúbicos por segundo y es el doble del que tenía a la misma fecha en el 2024, cuando hubo apagones, no es suficiente.
3: ¿Y es por qué? Porque en 2024 nosotros consumíamos 90, máximo 90 gigavatios hora. Ahorita estamos consumiendo todos los días 110, 107, 115, si me entiendes.
2: La medida tomada por el gobierno sí ha permitido que en horas pico la demanda disminuya y no sobrepase la capacidad del sistema eléctrico, provocando apagones imprevistos.
3: Tú consumes 5.500, tienes que generar 5.500. Si tú generas menos, lo que hace la producción es desconectar. Y desconecta subestaciones grandes, o sea, pueden quedarse ciudades sin energía.
2: La desconexión, que en teoría busca reducir la demanda diaria, coincide con los bajos caudales en Coca-Cola Sinclair, que también ha reducido su producción.
3: Estaba en 200 metros cúbicos por segundo. Nosotros necesitamos que el río Coca esté en 250. Entonces, esa baja hace que más o menos perdamos todo lo que AB1 y AB2 han aportado.
2: Las horas de mayor demanda en Ecuador son a las 15 horas 30, con cerca de 5.400 megavatios, y a las 20 horas 30, con cerca de 5.500 megavatios.
4: Las empresas de mediano voltaje ya comenzaron a desconectarse de la red eléctrica un día a la semana. En Cotopaxi, 316 industrias están dentro de la medida y para seguir produciendo deben recurrir a generadores con más gasto en combustible y mayores costos de producción. Sandy Espinosa nos cuenta.
5: Desde este martes, en Cotopaxi, las empresas de mediano voltaje comenzaron a desconectarse del sistema eléctrico durante 24 horas, un día a la semana, como parte del plan oficial de ahorro energético. La medida alcanza a 316 empresas de sectores como alimentos, agricultura, floricultura y metalmecánica. Para seguir produciendo durante ese día, la alternativa es generar su propia electricidad. Así lo hace al sur de La Tacunga, esta empresa dedicada a la fabricación de equipos industriales de acero. Cuenta con un generador de 125 kilovatios. Costó $20,000 y le permite mantener activa la planta y sus 86 puestos de trabajo. Durante 8 horas, el generador trabaja a máxima carga para alimentar la maquinaria y consume 40 galones de combustible. Las otras 16 horas funciona a baja carga, solo para iluminación y guardianía. En Salcedo, la demanda es mayor. Una industria láctea necesita dos generadores de 500 kilovatios cada uno para sostener toda su cadena productiva. Cada equipo consume entre 80 y 120 galones de diésel, y es justamente el abastecimiento de combustible el que ahora preocupa a la empresa.
6: Porque se están abasteciendo las otras empresas, entonces no hay un abastecimiento concreto para nosotros, es decir, que nos reduce.
5: Generar su propia electricidad también encarece la producción. Según estimaciones del sector, estos costos adicionales podrían representar entre un 5 y 10%.
7: No podemos trasladarlo al consumidor final porque perdemos competitividad. Y tampoco podemos hacerlo porque estaríamos generando pues una especulación a nivel de productos.
5: Por ahora, las empresas intentan adaptarse, pero advierten que si las desconexiones aumentan, su producción se verá golpeada.
1: El Papa León XIV pide un análisis profundo de las implicaciones de la inteligencia artificial. Ha dicho que no es responsable decir simplemente que nada va a pasar. Contradice al presidente de Estados Unidos, Donald Trump, y dice que las advertencias no son noticias falsas.
8: En su regreso de Francia a Roma, el Papa León XIV dedicó parte del diálogo con los periodistas a la inteligencia artificial y a su visión respecto a los temores sobre un avance descontrolado de esta herramienta tecnológica. Si alguien me preguntara, ¿estoy en modo pánico? Diría que no. Sí creo que las preocupaciones planteadas por muchos expertos y especialistas en IA deben tomarse en serio. No considero que se trate de noticias falsas, como algunos han afirmado, con el fin de obtener algún beneficio económico o de otro tipo. Poner o no límites al desarrollo de la IA se ha convertido en tema clave después de las advertencias lanzadas por expertos y empresas líderes como Anthropic sobre el riesgo existencial real para la humanidad debido a la posible pérdida de control sobre sistemas superinteligentes. El Papa añadió: resulta interesante señalar que precisamente hoy he leído que el director de NVIDIA afirma haber encontrado una manera de incorporar a la IA ciertas salvaguardas. Sin embargo, es la misma persona que sostiene que no debería haber límites ni regulaciones gubernamentales. León XIV es autor de la encíclica Magnífica Humanidad, que examina la custodia de la persona humana frente a la inteligencia artificial, los riesgos de monopolios tecnológicos y otros aspectos. Simplemente decir no va a pasar nada y cerrar los ojos no es la manera más responsable de enfrentar ese tema, señaló. La semana pasada, en la Asamblea General de la ONU, el presidente de Estados Unidos, Donald Trump, decía que no piensa frenar el desarrollo de la IA, que seguirán siendo los primeros en el mundo, y esta tarde ha convocado a los líderes de NVIDIA, Meta, Anthropic, OpenAI y otros a un encuentro en la Casa Blanca con el tema central de cómo manejar la expansión de la inteligencia artificial sin frenar la innovación estadounidense.
4: Luego de la pausa, 4 horas de lluvias provocaron la crecida de ríos y esteros en Quinindé. Ampliamos los detalles de esta nueva emergencia en Esmeraldas en minutos.
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21: Urbano será alternativamente el paso con cortesía en sitios congestionados. Este es un mensaje del Grupo Radial Continental. 13:18.
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21: 13:18.
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24: Hola, ¿qué tal? Soy Margarita para contarles que si después de realizar una buena limpieza en los mosaicos y azulejos de su baño y todavía se ve negruzca la lechada de las uniones por el moho acumulado, tome media taza de pintura de Lactes para paredes, adelgácela con un poco de agua y aplíquela con un pincel delgado en las uniones. Verá qué bien le queda. Ah, no se olvide de limpiar con una vieja toalla la pintura que manche los mosaicos o azulejos. Espero que este consejo les sea útil. ¡Hasta pronto!
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0: Saludos, amigas. ¿Sabían ustedes que las claras de huevo suben más rápido si están a temperatura ambiente? Y si se les añade unas gotas de zumo de limón o unos granos de sal gorda al batir, es mucho mejor. Póngalo en práctica ahora mismo.
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2: Les recuerdo, amigas, que el término papilote se utiliza en los platillos que se cocinan al horno, especialmente los que son envueltos en papel encerado o de aluminio. No se olviden.
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0: lluvias de alta y muy alta intensidad. Es decir, que hay riesgos de aguaceros torrenciales para Esmeraldas, Carchi, Santo Domingo y Pichincha. Según el INAMI, la fuerza de las lluvias disminuiría hacia el centro del país para las provincias de Manabí, Los Ríos y Cotopaxi, sin que eso levante la alerta climática para sus habitantes. Sobre la provincia del Guayas, se mantiene un pronóstico de lluvias de nivel medio, al igual que para la zona austral, en las provincias de Azuay, Loja, Cañar y El Oro. De acuerdo con las autoridades meteorológicas, la próxima jornada más lluviosa será la noche del 30 de septiembre y amanecer del 1 de octubre.
1: El banco de inversión Goldman Sachs ubica a Ecuador en el peor lugar de América Latina frente a un fenómeno del Niño de alta intensidad. Según esa institución, el país podría perder casi 2 puntos de crecimiento. El Banco Central del Ecuador reconoce el riesgo, pero calcula un golpe menor.
2: Wall Street y Quito coinciden en el riesgo, pero discrepan en la magnitud. El banco de inversión Goldman Sachs elaboró un informe en el que advierte que Ecuador se encuentra en la posición más vulnerable de América Latina ante un fenómeno del Niño de gran intensidad. Afirman que el país podría perder 1,85 puntos de crecimiento en relación al Producto Interno Bruto en el año posterior al evento climático. Brasil tendría una afectación de 1,21 puntos, mientras que Argentina podría crecer 2,57 porque su agricultura se vería beneficiada. En el caso de Ecuador, Goldman Sachs detalla que lluvias extremas, inundaciones en la costa, fallas en el suministro eléctrico del país y un encarecimiento de los alimentos son un escenario muy probable. En Ecuador no se niega ese escenario, pero se lo dimensiona de otro modo. El Banco Central estima que un niño moderado restaría medio punto al PIB de 2027 y un evento fuerte impactaría 1,4%, es decir, un golpe de $1,825 millones a la economía nacional. Esa pérdida pasaría por una caída de 3 puntos en las ventas externas no petroleras, menos inversión, menos consumo y alimentos más caros en 1,34%. Por otro lado, la Cepal proyecta que un niño extremo golpearía a la economía ecuatoriana en hasta 4,4 puntos de su Producto Interno Bruto, más de 3 veces lo contemplado por el Banco Central. El organismo de Naciones Unidas se apalanca en el Niño del 97-98, que generó pérdidas que rozaron los 15 puntos del PIB. Esas las proyecciones. Mientras las lluvias de septiembre dan cuenta de que el fenómeno no es únicamente un pronóstico.
3: Vamos a una pausa y al regresar, la violencia no da tregua en Guayas y Pichincha. Una mujer fue asesinada en Guayaquil y un taxista en Quito. Además, un futbolista de 20 años fue víctima de sicariato. Todos los detalles al volver.
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9: Presentamos Curiosidades.
10: Investigadores están desarrollando robots biohíbridos que incorporan tejidos de plantas y hongos, otorgándoles una sensibilidad ambiental mejorada. Estos robots pueden adaptarse mejor a su entorno, abriendo nuevas posibilidades en la robótica blanda y la interacción hombre-máquina. La integración de materiales biológicos en robots podría conducir a máquinas más sostenibles y eficientes energéticamente.

0: El aditamento con que se limpian las telas y colóquelo en el centro del cojín. Cierre la boca de la bolsa alrededor de la manguera, sujetándole con su mano, y ponga el aparato a trabajar. La succión encogerá el cojín, dejándolo muy delgado, pero cuando apague la aspiradora, se levantará completamente, adquiriendo una altura mayor de la que tenía, y los embolsamientos del forro desaparecerán. Con este procedimiento, usted puede esponjar los cojines de su cama y todos los que tenga en casa, siempre que sean de una espuma. No se olvide. Hasta la próxima.
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2: 13 personas vinculadas al grupo delictivo Los Lobos fueron detenidas en Manabí durante varios allanamientos, mientras en Guayaquil, militares hallaron más de $346,000 en efectivo en el interior de un vehículo estacionado en un edificio de oficinas. Estefanía Arias resume estos hechos.
3: ...140 uniformados y 15 fiscales se desplegaron simultáneamente en distintos cantones de Manabí para desarrollar el operativo Pacífico 3. Luego de 9 meses de investigación, la policía allanó 27 viviendas y detuvo 13 personas, entre ellas alias La Jota, cabecilla del grupo delictivo Los Lobos,
4: quien estaría vinculado también a la muerte violenta de un servidor policial y un abogado en ejercicio libre en el cantón Chone.
3: Los aprehendidos estarían vinculados a ataques armados registrados desde septiembre de 2025 en los cantones de Manta, Sucre y Rocafuerte. Entre ellos constan asesinatos ocurridos en Manta, el ataque en el que murió un agente de la policía en Rocafuerte y el crimen de un abogado que fue baleado mientras llevaba a su hijo a una institución educativa. El niño resultó herido.
4: El modus operandi que ejecutaban estos, utilizaban casas de seguridad en donde ocultaban armas de fuego y vehículos que eran robados para ejecutar el antes, durante y después.
3: La Fuerza de Tarea Conjunta realizaba un operativo en La Garzota, norte de Guayaquil, cuando en un parqueadero de un edificio de oficinas, los uniformados hallaron un vehículo blanco que en su interior tenía $346,156 en efectivo. Las autoridades sospechan que el dinero que estaba en una maleta es producto de la venta de drogas a cargo de alias Cantuña, vinculado al grupo criminal Comandos de la Frontera. Esta organización colombiana, según las autoridades, se dedica al tráfico ilegal de drogas entre Ecuador y Colombia. En el auto también encontraron 100 municiones de calibre 9 milímetros, 26 tarjetas de débito y crédito, máquinas contadoras y clasificadoras de billetes, entre otras evidencias. Durante la intervención no hubo personas detenidas.
5: Esta mañana en Quito y en Guayaquil ocurrieron 2 hechos violentos, uno en los exteriores de una unidad ejecutiva y otro en el norte de la capital. Diego Cuenca informa además sobre el asesinato de un futbolista juvenil de la selección.
6: Uno de los crímenes ocurrió una hora después de que culminó el horario del toque de queda en Guayaquil. Eran las 6 de la mañana cuando una mujer de 38 años fue atacada a tiros mientras subía a una furgoneta que estaba estacionada en los exteriores de una unidad educativa particular en Mucholote 2, al norte de la ciudad. Fueron 2 criminales a bordo de una moto quienes interceptaron a la víctima. Un habitante que trotaba en la zona contó que la mujer buscó refugio en ese vehículo, pero el sicario le disparó varias veces dentro del carro. Otros testigos aseguraron que fueron 8 disparos. Los rastros de 5 de ellos quedaron en la carrocería de la furgoneta. Aún se desconoce la identidad de la víctima, quien falleció en el sitio. En Quito, un conductor de un taxi fue asesinado a tiros a las 7 de la mañana, cuando circulaba en el sector Carcelén Bajo, norte de la capital. Habitantes aseguraron que escucharon entre 4 y 5 disparos y que tras el ataque, el vehículo avanzó aproximadamente 70 metros hasta estrellarse contra un muro del parque ecológico. La policía busca determinar cuál fue el motivo del crimen, mientras los moradores indicaron a los agentes que no es la primera vez que un taxista es asesinado en esa zona de Carcelén. El domingo, un futbolista fue asesinado en los exteriores de una discoteca en Salinas. La víctima fue identificada como Jeremy Romero.

Asa, de 20 años, quien jugaba en la categoría juvenil de la selección ecuatoriana. La Federación Ecuatoriana de Fútbol en redes sociales expresó sus condolencias y destacó su trayectoria en equipos como 9 de Octubre FC, Santa Elena Sporting Club, Cobras FC y Huancavilca. Según la policía, Ormaza tenía un antecedente por el delito de receptación, es decir, por almacenar objetos robados. Jeremy Ormaza es el séptimo futbolista asesinado en Ecuador durante los últimos 13 meses.

0: El huracán Polo tocó tierra en Baja California, al sur de México, con vientos de 175 kilómetros por hora. Llegó con olas de hasta 9 metros y dejó carreteras intransitables. Mientras que en Jalisco, 4 personas murieron tras la crecida de un río.
1: El huracán Polo de categoría 2 tocó tierra esta madrugada en la costa occidental de Baja California Sur en México con vientos sostenidos de 175 kilómetros por hora. Dejó a su paso calles anegadas, árboles derribados y postes caídos. Avanzó en paralelo a la costa mexicana y golpeó a la localidad Las Barrancas en Baja California Sur. Luego cruzó el estado para llegar hasta Sonora. En la localidad de Guaymas afectó calles y carreteras dejándolas intransitables. En Las Barrancas el evento provocó lluvias torrenciales, oleajes de hasta 9 metros, así como alertas de inundaciones y deslaves. El evento es monitoreado desde su formación la semana pasada. Un avión cazahuracanes de la Administración Nacional Oceánica y Atmosférica de Estados Unidos se internó directamente. Desde allí, los especialistas recopilan información sobre los vientos, la presión y la estructura interna del huracán. Datos fundamentales para determinar su intensidad y evolución. Las lluvias asociadas al huracán Polo también dejaron una tragedia en Jalisco. La crecida de un río arrastró una vivienda y provocó la muerte de 4 integrantes de una familia, entre ellos 2 menores de 3 y 12 años. Polo continúa debilitándose, pero las autoridades mantienen la alerta por las condiciones peligrosas que todavía puede generar a su paso.
0: UNICEF alerta sobre una posible crisis por hambre en Yemen, país de Medio Oriente, en el extremo de la península arábiga. La nación está en medio de un conflicto armado interno entre el ejército y las fuerzas rebeldes hutíes, que quieren tomar el poder. En Yemen, 1 de cada 4 niños tiene desnutrición aguda y según el organismo de Naciones Unidas, 5,4 millones de personas estaban proyectadas a enfrentar inseguridad alimentaria aguda, muchos en situación de emergencia. Así también el número de desplazados aumenta cada día.
2: Brasil está en la recta final para las elecciones generales. 158 millones de ciudadanos están llamados a las urnas el domingo 4 de octubre para votar por presidente, vicepresidente, gobernadores, Cámara de Diputados y renovar parte del Senado. Hay 13 aspirantes a la presidencia, lo que anticipa que habrá segunda vuelta por la dispersión del voto, aunque las encuestas tienen 2 claros favoritos: el actual mandatario Lula da Silva, que aspira a un cuarto mandato no consecutivo, y el candidato de la derecha Flavio Bolsonaro, heredero político de su padre y expresidente Jair Bolsonaro. Ambos avanzan en las campañas. Lula cuestiona la injerencia extranjera en el proceso, especialmente por parte de Estados Unidos. Bolsonaro, por su parte, llama a votar por él en primera vuelta porque dice que el país no aguanta más al gobierno de Lula da Silva. En ese sentido, la empresa de sondeos e investigaciones Quaest, replicada por algunos medios, ubica en estos momentos a Lula da Silva del Partido de los Trabajadores con 39% de la preferencia de votación y a Flavio Bolsonaro del Partido Liberal con un 34% hasta ahora. Pausa y más adelante en Televistazo. El estiaje deja a miles de personas sin agua en la Amazonía y en parte de la sierra también. Hay familias que solo reciben el servicio 2 horas al día. 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Ya volvemos.
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4: No se olvide que el exceso de ruido afecta a sus oídos. Escuchen.
5: Por más pequeña que sea la pérdida auditiva, el especialista en otorrinolaringología, Francisco Caicedo, sugiere que el paciente no espere que la molestia se le pase con el tiempo. Es necesario que la gente se realice una audiometría por lo menos 2 veces cada año, con mayor énfasis en aquellas personas que están directamente expuestas a ruidos elevados, comenta. La Organización Mundial de la Salud, OMS, señala como normal que son tolerables 65 decibeles en el día y 55 en la noche. Y allí que el médico dice que el excesivo ruido puede dañar los nervios del oído y hasta derivar en una pérdida de audición.
4: Si existe inflamación del oído medio, Caicedo recomienda que se aplique una bolsa de agua caliente sobre el órgano afectado para disminuir la molestia. En caso de actividades laborales, lo fundamental es el uso de protectores y no exponerse en demasía a los aparatos que causen contaminación ambiental. Para quienes gusten de audífonos, el médico pide que el uso sea moderado, a bajo volumen y solo de 2 a 3 horas diarias. Muchos duermen con los aparatos encendidos. Eso es común en los aviones o cerca de los motores encendidos.
2: Presentamos las recomendaciones de Homero el Jardinero.
6: Hola, Homerito. Mire, lo estaba buscando. Porque necesito que me diga cómo cuido mis plantas que tengo en maceta.
7: Bueno, mira, primero, si las tienes dentro de la casa, debes alimentarlas con fertilizantes apropiados. No las sitúes cerca de radiadores o fuentes de calor. Los humidificadores pueden incrementar el crecimiento de las plantas. Pero si están ubicadas en el exterior, entonces requieren riegos frecuentes, al igual que la alimentación. Cada 2 semanas para mejores resultados, y las macetas deben ser profundas y con agujeros de drenaje.
6: Gracias, Homerito. No se imagina cómo me van a servir sus consejos.
2: Estas fueron las recomendaciones de Homero el Jardinero.
5: Ahora es fácil y rápido una cirugía estética con rayos láser.
4: Especialistas advierten que el procedimiento debe estar avalado por la experiencia del cirujano, pues una mala práctica puede causar terribles lesiones.
5: La necesidad de obtener resultados evidentes y rápidos en el área de la estética ha convertido al láser en el aliado de los cirujanos y dermatólogos a nivel mundial. Uno de sus usos tiene efecto en la disminución de la grasa localizada. En los Estados Unidos,
0: en parte de la Amazonía y Sierra, la falta de lluvias está dejando a miles de familias con agua solo por horas. En sectores de Morona, Santiago, Sucumbíos, Cotopaxi, Carchi, el estiaje ha reducido las fuentes de abastecimiento y obliga a imponer racionamientos diarios. En algunos casos, los cortes se extienden hasta 12 horas.
8: No hay agua.
9: En Sevilla, Don Bosco, Morona, Santiago, los grifos permanecen secos hasta 12 horas seguidas. Y cuando el agua vuelve, las familias llenan baldes para reservar lo necesario para cocinar, lavar los platos y asearse. Son unos 5.000 habitantes de 10 comunidades los que enfrentan esta escasez. El problema se arrastra desde hace 2 meses. El estiaje ha reducido hasta niveles críticos el caudal de las 2 quebradas que alimentan al sistema regional de agua potable. Los tanques de almacenamiento no logran llenarse y sin agua suficiente para abastecer a la población, el municipio ha tenido que aplicar racionamientos diarios.
10: Se estima un caudal de entrada a la planta de tratamiento de 19 a 22 litros sobre segundo. Estas últimas temporadas se han registrado caudales de hasta 7 litros sobre segundo.
9: El COE cantonal declaró la alerta roja y busca intensificar la distribución de agua en tanqueros con apoyo de otros municipios. Pero el problema se extiende a otros puntos de la Amazonía. En Lago Agrio, Sucumbíos, el estiaje también obliga a racionar el servicio en zonas rurales. Una de las más afectadas es la parroquia General Farfán, donde unas 2.500 personas reciben agua solo por 2 horas.
11: Y no es el único recinto que estamos sufriendo de esto. Hay muchos recintos que tienen igual juntas de agua, igual tienen este mismo problema.
9: La reducción de lluvias ha disminuido el agua disponible en los pozos que abastecen estos sectores y las bombas ya no logran extraer el volumen necesario para cubrir la demanda. El estiaje también golpea a la sierra. En Pujilí, Cotopaxi, 15 barrios de la zona urbana tienen racionamientos de hasta 5 horas diarias. En Tulcán, Carchi, los cortes son de 6 horas todas las noches. Unos 15.000 usuarios de 85 barrios están afectados. Allí, 3 meses sin lluvias han dejado seco al río Chico, su principal fuente de abastecimiento.
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2: Los dirigentes del fútbol profesional de Ecuador discuten reformas y otros temas en San Borondón. Nos conectamos con Luis Markele, quien nos tiene estas y otras novedades deportivas. Luis, adelante.
13: ¿Qué tal, Pedro? Amigos, muy buenas tardes, el gusto de saludarlos cuando son las 13 horas con 45 minutos y a esta hora, como bien lo decías, Pedro, están reunidos los dirigentes de las series A y B del fútbol ecuatoriano en una sesión extraordinaria del Consejo de Presidentes de Liga Pro. Hay 8 puntos en el orden del día, de los cuales los 6 primeros ya han sido discutidos y analizados dentro de las reformas y situaciones que se iban a revisar. Está el conocer y resolver sobre el informe del presidente de Liga Pro correspondiente al año 2025. También se iba a conocer sobre el convenio de cesión de atribuciones y competencias entre la Federación Ecuatoriana de Fútbol y la Liga Profesional del Fútbol Ecuatoriano. Esto se refiere a la potestad que le dio la FEF a la Liga Pro para organizar los campeonatos nacionales. También se va a conocer sobre los derechos audiovisuales de Liga Pro. Se va a resolver sobre el estado de la situación financiera y el estado de ingresos y gastos del organismo, así como también van a conocer una auditoría externa que se ha hecho a las finanzas de la Liga Pro. Los 2 puntos que se van a analizar luego del almuerzo que tendrán en pocos minutos los dirigentes son el cambio o reducción del número de extranjeros por equipo, recordando que actualmente los equipos están permitidos de inscribir hasta 8 futbolistas extranjeros, mientras que también se va a discutir un posible cambio al sistema de campeonato. Se está hablando de playoffs, se está hablando de liguillas, se está hablando de un torneo con menos equipos, y todo esto tendrá que ser discutido y aprobado por los dirigentes. Escuchemos lo que dijeron algunos de estos dirigentes con distintas posturas: Darwin Palacios, Isaac Álvarez y, por supuesto, el presidente de la Liga Pro, Miguel Ángel Ora. Escuchemos.
14: ¿Sí le serviría al fútbol ecuatoriano reducir un poco los extranjeros? Como Orense, nosotros cuando hubo la votación para aumentar el número de extranjeros, votamos en contra para que no se aumente. Vendría bien para nosotros y para muchos clubes el reducir el número de extranjeros.
15: Que lo ideal sería, por la calidad del evento, del torneo, que volviéramos a los 12 equipos, jugar 44 partidos al año. Eso sería la postura o la posición más bien de Liga.
16: No, la propuesta del cambio de formato nace de nosotros, y la de lo que entiendo de reducir equipos nace de algunos clubes, así que bueno, vamos a escuchar.
13: 16 clubes de Serie A, 10 clubes de Serie B son quienes tienen la potestad de votar y decidir estos cambios. Pero cambiemos de tema, porque cuando son las 13 horas con 48 minutos en el territorio ecuatoriano, son las 3 de la mañana con 48 minutos en Japón. Y allí está Joana Calderón con las últimas novedades de la selección ecuatoriana, que ya entrenó en Yokohama. Adelante, Joa.
17: ¿Qué tal, Luigi? ¿Cómo estás? Qué gusto compartir hoy contigo. Buenas tardes en Ecuador, buenas noches acá en Yokohama. Hace pocos minutos la selección ecuatoriana de fútbol arribó acá a su hotel de concentración después de la penúltima práctica. Ya está casi todo listo para su primer encuentro de la Copa Kirin frente a Japón, que, a propósito, el estadio estará completamente lleno. El primer día que salieron a la venta las entradas, los aficionados japoneses compraron todo el boletaje. En cuanto a las principales novedades de Marcelo Gallardo en el 11 titular, podría arrancar bajo los 3 palos Gonzalo Valle. En la línea defensiva saldría Jackson Poroso, ingresaría Leo Realpe, y otra de las novedades sería el ingreso de Juan Riquelme Angulo. Escuchemos precisamente las declaraciones del delantero ecuatoriano.
18: No, la verdad me estoy preparando para darle alegría a mi país. Estoy haciendo las cosas de la mejor manera para eso, para ser el delantero de la tri.
17: y este es un torneo que la selección de Ecuador ya lo disputó en 1995 en Copacho Maturana, que a propósito quedó en el tercer casillero. Nosotros nos despedimos, compañeros, acá desde Yokohama. Te mando un fuerte abrazo, Luigi, que a propósito, mañana la selección ecuatoriana de fútbol entrena en horas de la tarde en el estadio de Yokohama y también habla para los medios de comunicación el entrenador argentino.
13: Gracias, Joana, por ese informe, y claro que sí, un estadio que es histórico para el fútbol ecuatoriano. Allí la selección tricolor obtuvo su primera victoria en la historia de los mundiales, venciendo 1-0 a Croacia en 2002, y así como en 2008 Liga Deportiva Universitaria de Quito jugó la final del Mundial de Clubes ante Manchester United. Seguimos hablando de este partido porque la selección tricolor usará una camiseta especial, una camiseta conmemorativa para enfrentar a los Samuráis Azules en esta Copa Kirin, partido por semifinales. La tricolor volverá a usar el color amarillo, recordando que contra Corea usó la camiseta blanca, pero en esta ocasión tendrá un diseño alusivo a elementos nipones. En la parte frontal se puede apreciar una grulla y también un cóndor. Esto simboliza la unión de los dos países. La grulla está relacionada a la cultura japonesa y definitivamente el cóndor representa la identidad nacional ecuatoriana. Los futbolistas de la selección también usaron una camiseta diferente en el encuentro pasado ante Corea del Sur, y estas prendas son edición limitada. El partido, hay que recordar, se va a jugar este jueves en la madrugada ecuatoriana. Y Ecuador será sede de la Copa Libertadores Femenina. Ya se realizó el sorteo de la fase de grupos. Veamos cómo están conformadas las distintas zonas de este torneo que se va a jugar en nuestro país. En el grupo A estará Caracas, Colo-Colo, Santa Fe y Corinthians de Brasil. En el grupo B, las anfitrionas, Dragonas de Independiente del Valle, con Belgrano de Argentina, Palmeiras de Brasil y Universitario de Perú. En el grupo C, otro equipo ecuatoriano, Liga Deportiva Universitaria de Quito. Estará Bolívar de La Paz, Olimpia de Paraguay y Cruzeiro de Brasil. Y en el grupo D, Libertad de Paraguay, está Nacional, Deportivo Cali y la Universidad de Chile. Trece horas con 51 minutos, cumplidos con la información deportiva hasta esta hora, recordando que para mantenerse informado de toda la actualidad deportiva usted debe visitar ecuavisa.com. Steffi, tú continúas con más información. Buenas tardes, buen provecho para todos.
0: Gracias, Luigi. Al volver en nuestra serie sobre la cultura upano, le mostramos el trabajo de especialistas para determinar cómo vivieron hace 2.500 años en Morona, Santiago. Recuerde que puede seguirnos Ecuavisa Play y ecuavisa.com. Ya volvemos.
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30: 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Este procedimiento es conocido como lunch time lipo o liposucción en la hora del almuerzo. Esta denominación hace referencia al corto tiempo que requiere una persona para hacerse una liposucción con láser. En Guayaquil, Son pocos los médicos que usan el láser para sus cirugías. Hace una semana, la Clínica San Francisco comenzó a hacer láser lipólisis o lipoescultura, según el cirujano Gustavo Berr.
1: El especialista explica que para este procedimiento se usa un láser denominado neodimio YAG, que emplea pulsos ultracortos para hacer lipoescultura. Para esta cirugía se usan cánulas de 2 milímetros de grosor que son introducidas en la piel. De esta se dispara el láser que disuelve la grasa a los 2 segundos de haberla tocado. El líquido es succionado posteriormente y si la cantidad es pequeña, solo se hace un drenaje comprensivo o compresivo, mejor dicho, con el uso de un vendaje por 2 semanas. Entre los beneficios de esta técnica, Ver destaca que no produce sangrado ni moretones, es decir, evita un trauma posquirúrgico. Además, acota, al destruir la célula grasa o lipocito, impide que esta área vuelva a engordar.
30: No obstante, la cirujana Marcela Yepes, miembro de la Sociedad de Cirugía Plástica y Reconstrucción del Guayas, CEPRE, recalca que, de ser utilizada esta técnica, puede generar quemaduras peligrosas en el paciente. Por ello, se aconseja tomar en cuenta la experiencia del cirujano que consultará para la operación. El láser puede ser utilizado en la remoción de manchas, disminución de líneas de expresión, depilación definitiva y eliminar las varices, indica el dermatólogo Clever Olaje. En su unidad dermatológica, el especialista utiliza 4 tipos de láser. El CO2 sirve para rejuvenecimiento de la piel, además de tratamientos de manchas y cicatrices.
1: La terapia IPL o luz pulsada, explica Olague, elimina manchas, pecas, venitas o enrojecimientos de la piel, mientras el láser Light Shear permite una depilación definitiva. El ND-YAG es usada en cirugías vasculares como la eliminación de varices. Todas las cirugías con láser son ambulatorias, sin hospitalización y se realizan con anestesia local.
30: Qué interesante, ¿no?
1: Estupenda.
30: Una liposucción con láser en abdomen, papada o brazos puede costar desde $1,000. Los tratamientos dermatológicos van desde los $200. En adelante.
1: Y en cuanto a las contraindicaciones, no debe someterse a una cirugía con láser las personas que sufren de diabetes, lesiones en la piel como el lupus, cáncer, cardiopatías o enfermedades metabólicas.
30: Y ahora, señoras y señores, les contamos que los elefantes, los mamíferos terrestres más grandes del mundo, sienten las amenazas y el peligro.
1: Los elefantes pueden detectar si un ser humano es amigo o enemigo por su olor y el color de sus ropas, según un estudio llevado a cabo en la Universidad de St. Andrews, en Escocia.
30: Los investigadores escoceses descubrieron que los elefantes reconocen los diversos grados de peligro que presentan diferentes grupos de individuos.
1: El estudio determinó que los elefantes africanos reaccionaban con temor cuando detectaban por medio del olfato que una prenda había sido utilizada por hombres de la tribu Masái.
30: Los hombres Masái tienen la costumbre de demostrar su virilidad atacando con lanzas a los elefantes.
1: Asimismo, los elefantes responden agresivamente a la ropa roja con color típico de la ropa tradicional de los Masái.
30: Sin embargo, estos animales reaccionan de forma más tranquila ante la presencia de prendas utilizadas por los Kamba, una tribu de agricultores que no representa un gran riesgo para ellos.
1: La reacción de los elefantes era esperada por los psicólogos del equipo de investigación. No nos decepcionó. De hecho, creemos que esta es la primera vez que se ha demostrado que un animal puede hacer distinciones dentro de una misma especie basándose en datos muy sutiles.
30: Los investigadores de la Universidad de St. Andrews, la doctora Lucy Bates y el profesor Richard Byrne, primero mostraron a los elefantes ropa roja limpia y luego ropa roja que había usada 5 días atrás por un Masái o por un Kamba.
1: Así fue como descubrieron que la ropa que olía a los Masái les hacía ir más rápido y luego tardaba más tiempo en relajarse, una vez que dejaban de moverse.
30: También se dieron cuenta de que reaccionaban de una manera diferente frente al color blanco que al rojo, al que posiblemente relacionaban con los Masái.
1: Amigos, amigas, ahora les presentamos un reportaje sobre las formas más comunes de parásitos que afectan nuestra salud.
30: Muchas veces hemos escuchado que se vincula el dolor del estómago, la falta de apetito y otros síntomas a la presencia de parásitos en nuestro organismo. Los famosos bichos vienen relacionados por comer alimentos contaminados con parásitos o en contacto con heces. El agua también es un importante elemento de contaminación, por lo que siempre es aconsejable hervirla.
1: Los parásitos tienen su hábitat natural en el aparato digestivo de las personas, por eso la frecuente presencia de este mal. El tratamiento para combatirlo se lo realiza usualmente con medicamentos para administración oral en suspensiones, jarabes o tabletas.
30: Dado que todos los antiparasitarios producen reacciones, se debe tener cuidado especialmente cuando se le administra a niños menores de 2 años, así como durante el embarazo y la lactancia.
1: Pese a que con el medicamento se puede controlar esta enfermedad, no todos los menores tienen acceso a este, por lo que su realidad de vida disminuye.
30: Es por esta razón que el problema se ha extendido en el país. Para Juan Carlos Cuellar, del Instituto Nacional del Niño y la Familia, INFA, la parasitosis está vinculada a condiciones de pobreza, a problemas de ingesta de alimentos contaminados y de falta de infraestructura sanitaria como agua potable y alcantarillado. Afecta a miles de niños que están en condiciones de vulnerabilidad.
1: Es por esto que, conjuntamente con Laboratorios Bagó, inició una campaña denominada Todos Juntos por Niños y Niñas Libre de Parásitos, que busca que los menores de escasos recursos también tengan acceso a medicamentos. Para esto, por cada antiparasitario, Abetil, que se adquiere en farmacias Cruz Azul y farmacias Bagó, donará una dosis al INFA para que sea entregado a sus programas de desarrollo comunitario.
30: Pero con la desparasitación nunca será efectiva si no se dispone de todos los medios de salubridad e higiene que permitan evitarlas. La campaña se complementa con charlas de soporte a padres e hijos para la prevención de la parasitosis y con la entrega de folletos informativos que sirven como guía del manejo de esta enfermedad.
1: Así que ahora, además de poder cuidar la salud de nuestros niños, podemos apoyar a que otros menores de escasos recursos puedan acceder a los tratamientos adecuados.
30: Aquí algunas recomendaciones. El aseo de manos es indispensable para evitar parasitosis intestinales.
1: Si el regadío de las frutas, verduras y legumbres se realiza con agua apropiada y no con aguas negras o de desecho de alcantarillas, permitirá obtener frutas no contaminadas.
30: Es mejor pelar las frutas y algunas legumbres o verduras deberán ser cocinadas. Mejor al vapor o en poca cantidad de agua, sin sal, evitando la cocción excesiva, que destruye también las vitaminas.
1: El uso de letrinas o servicios higiénicos y el aseo de manos luego de utilizarlas ayudan mucho a evitar parasitosis.
30: En aquellos lugares donde no hay agua potable, hervirla por 10 minutos o ponerle cloro, 3 gotas de cloro por cada litro de agua.
1: Evitar ingerir alimentos en ventas callejeras y lugares con deficientes condiciones higiénicas.
30: Los niños deben aprender estos hábitos higiénicos a partir del primer año de vida, mediante la repetición y principalmente mediante el ejemplo de sus padres y cuidadores.
1: Cuando sea necesario tomar un antiparasitario, y lo posible luego del examen parasitario respectivo, esta será una oportunidad adecuada para reforzar los hábitos higiénicos del niño y la niña.
3: Aunque usted no lo crea, el ambiente ideal para su hijo no es uno desprovisto de problemas y pruebas. Aunque es difícil de aceptar, su hijo necesita tener desilusiones y pequeños problemas en la vida. Un árbol en una selva tropical nunca tiene que echar raíces profundas en busca de agua. Por lo tanto, no está bien afianzado y una pequeña tormenta puede derribarlo. En contraste, un árbol en el desierto está amenazado por un ambiente hostil y solo puede sobrevivir al echar sus raíces a más de 10 metros de profundidad en busca de agua. Y por medio de su adaptación a la tierra árida, este árbol está bien arraigado y se ha vuelto resistente a todos sus agresores. Este ejemplo se puede aplicar también a nuestros hijos. Los que han aprendido a superar sus problemas están más firmes que los que nunca tuvieron que enfrentarlos. Por lo tanto, nuestra tarea como padres no consiste en eliminar todos los obstáculos que nuestros hijos encuentren en su camino, sino actuar como aliados suyos, alentarlos cuando están deprimidos, intervenir cuando las amenazas sean abrumadoras y, sobre todo, darles las herramientas necesarias para superar las dificultades.
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2: Macará trabaja en la Providencia. El cuadro celeste vuelve al trabajo con actitud y disciplina. La pausa por la fecha FIFA le permite preparar con tiempo el próximo desafío ante Universidad Católica, mientras espera novedades sobre el caso David Caicedo. Macará cambió el ruido de la competencia por el trabajo silencioso de la Providencia, mientras la Liga Pro permanece en pausa por la actividad de la selección ecuatoriana. El plantel celeste aprovecha estos días para fortalecer su preparación de cara a la parte decisiva del campeonato. El club mostró en sus redes sociales imágenes de sus jugadores cumpliendo con la jornada de entrenamiento, bajo un mensaje que resume el momento: actitud, entrega y disciplina. La pausa llega en un momento particular para el equipo ambateño. El plantel debe mantener el ritmo competitivo mientras espera la definición del caso de Néstor David Caicedo, cuestionado por Manta Fútbol Club por una presunta alineación indebida. Macará ha sostenido que actuó conforme a la documentación y habilitación correspondiente y que aguardará una notificación oficial.
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0: 14 horas con 14 minutos.
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1: ¿Sabía usted que los aguacates son una gran fuente de vitaminas? Están llenos de nutrientes, vitaminas y minerales. Contienen alrededor de 20 vitaminas, entre ellas C, E, K y B6, así como la riboflavina, niacina, ácido fólico, ácido pantoténico, magnesio y potasio. También proporcionan luteína, beta-caroteno y omega-3. A pesar de que la mayor parte de las calorías de los aguacates provienen de su grasa, son grasas saludables que ayudan a mantenerlos llenos y saciados por más tiempo. Ingerir alimentos con grasas saludables mejorará la salud de nuestro corazón, bajará nuestro colesterol, nos mantendrá saciados durante más tiempo y también frenará antojos de frituras u otros alimentos grasos.
2: 14 horas. Con 19 minutos.
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0: 14 horas con 30 minutos.
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2: Técnicas.

0: 14 horas con 30 minutos.
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2: Técnico enciende motores. Tras un merecido descanso durante el fin de semana, luego de extenuantes jornadas de trabajo a doble turno y un provechoso partido amistoso ante Derin, el plantel de técnico universitario retornó a las canchas en el complejo deportivo de Quillangloma. El cuadro albirrojo ya entrena enfocado al 100% en su crucial compromiso como visitante ante Manta Fútbol Club, aprovechando la pausa del torneo nacional. El estratega argentino Ismael Blanco y su cuerpo técnico han diseñado una planificación orientada a ajustar las cargas físicas, corregir las falencias detectadas en los choques de comprobación y pulir el funcionamiento táctico tanto del once titular como de los elementos de recambio. Entre las prioridades del timón del rodillo destaca la optimización de la zona ofensiva, área que ha mostrado contundencia a pesar de las variantes, así como el fortalecimiento del bloque defensivo para consolidar un equipo equilibrado y sólido en todas sus líneas. En las próximas horas, la dirigencia e itinerario oficial confirmarán la agenda semanal de prácticas en la que se analiza la posibilidad de disputar un nuevo encuentro amistoso para no perder el ritmo futbolístico de cara al reinicio de la competencia en el Estadio Jocay.
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1: 14 horas con 38 minutos.
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0: Una receta para tener una vida familiar renovada podría comenzar con esta simple frase: disminuya la velocidad. Les hablo el Dr. Dobson, de Enfoque a la Familia. No cabe duda de que el mundo moderno es demasiado agitado. Las personas trabajan mucho y juegan mucho, y rara vez tienen tiempo para hablar o sentarse a descansar. Esta clase de marcha desesperada no es saludable para nadie o para la vida familiar. Todos necesitamos desperdiciar algún tiempo de vez en cuando en actividades entretenidas, como caminar lentamente pateando piedritas y pensando cosas agradables. Yo puedo darle una receta simple para una vida más feliz y saludable, pero debe ser puesta en práctica por toda la familia. Primero, nunca le agregue a su horario algún tipo de actividad que requiera mucho tiempo hasta que usted resuelva quitar otra de igual dimensión. Segundo, su familia debe decidir simplemente reducir la marcha. Aprenda a decir no con gentileza. Resista la tentación de ir en pos de más placeres, más aficiones, más compromisos sociales. Permanezca firme en su decisión. Esta no es una tarea fácil, pero le puedo asegurar que este esfuerzo dará resultado. Si su decisión es lo suficientemente firme, aún las familias más ocupadas podrán aminorar el paso y encontrar una nueva magnitud de cordura y salud.
1: 14 horas con 47 minutos.
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0: 14 horas con 52 minutos.
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1: Gonzanamá es un lugar de fe. Al suroeste de Loja está el sitio caracterizado por el tejido a mano y la cascada de lavanda. Hasta allí llegan campesinos lojanos que llevan una alforja al hombro o turistas aficionados de las llamativas prendas. Los gonzanameños fomentan su fe religiosa a la Virgen de El Carmen. Conjuntamente con esta conmemoración religiosa, en las calles céntricas de la ciudad se realiza la feria comercial y artesanal.
2: 15 horas con 15 minutos.
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0: 12 horas con 19 minutos.
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1: La licenciada Neida Váscones. Licenciada, el discurso de la ahora expresidenta de los industriales de Pichincha merece una reflexión profunda. No fue una opinión personal expresada a título individual, sino una posición.

0: gremial pronunciada en un acto institucional en representación de un sector productivo que tiene derecho a expresar lo que vive, lo que sienten los industriales en el momento actual en el país.
1: Y es que la renuncia de María Paz Gervis a la presidencia ejecutiva de la Cámara de Industrias y Producción, PSOE, el 28 de septiembre, marca sin lugar a dudas un hito de mucha tensión entre el sector privado y el contexto político-económico del país, diría yo. Esta dimisión que ocurre en cuanto termina la gala nonagésima, ¿no?, del aniversario de la Cámara de Industrias y Producción, es decir, 4 días antes, me parece, donde María Paz ofrece una intervención que generó realmente un revuelo, no diría yo solo interno en la institución, también externo. Porque al señalar que observara en el empresariado un nivel inédito de miedo, desesperanza y resignación frente a las restricciones energéticas, la incertidumbre económica y la gestión gubernamental, además, Gervin se refería a la libertad de expresión y cuestionó no haber escuchado más voces respecto, por ejemplo, del caso del diario Expreso. Esto hace, sin duda, reflexionar, entiendo yo, al todo el sector, no solo industrial del país, aunque a su paso ha salido la presidenta de la Cámara de Comercio de Ambato, otra mujer también con mucha influencia dentro del sector gremial, como Mónica Gele, no obstante a decir que no existe este miedo y a indicar sobre la resiliencia que ha tenido siempre el sector productivo en general del país. Estas dos posiciones contrastan de manera drástica.

0: Llega el momento cuando cada padre o madre de un adolescente se pregunta si su hijo o hija ha enloquecido. ¿Cómo puede usted reconocer la diferencia entre el comportamiento normal y el comienzo de una enfermedad mental? Les habla el Dr. Dobson de Enfoque a la Familia. El Dr. Paul Meyer, psiquiatra y autor, dice que todos los adolescentes muestran algunos síntomas de lo que parece ser una enfermedad mental. Es simplemente parte del crecimiento. Por ejemplo, ellos pueden amar a sus padres un día y odiarlos al otro. Parecen estar en su propio mundo y responden con una mirada vacía. Y aunque este comportamiento puede ser precursor a la enfermedad mental, comúnmente es evidencia de un comportamiento normal en la adolescencia. Pero hay algunas señales a las que los padres deberían estar atentos. Si su adolescente comienza a perder contacto con la realidad, si comienza a hacerse ilusiones o a oír voces, si le acusa de estar envenenando su comida o está convencido de que la gente trata de leer su mente, estos comportamientos requieren acción inmediata. Aunque el padre o la madre de un adolescente debe aceptar cierto comportamiento irritante como algo normal, la respuesta inmediata a las primeras señales de enfermedad mental ofrecerá la más grande esperanza para controlar el trastorno.
1: 15 horas con 48 minutos.
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1: La doctora Cecilia Baltazar, asambleísta en representación de la provincia de Tungurahua. Asambleísta, tras la renuncia de algunos asambleístas para ser candidatos a diferentes organismos seccionales, ¿cómo va el trabajo al interior de la Asamblea Nacional, sobre todo el trabajo en los temas de seguridad, salud, en fin?
2: Señalar que estamos desde la Asamblea Nacional del Ecuador avanzando con la agenda de legislación y fiscalización, justo por los cambios que han ocurrido, las renuncias presentadas por algunos asambleístas para estar de candidatos a prefecturas y otros espacios seccionales, pues la presidenta de la Asamblea ha tenido que volver a revisar la agenda que planteamos al inicio de todo este proceso de gestión, es decir, desde mayo del 2025. Eso significa que hoy por hoy las distintas comisiones han revisado las tareas pendientes después de un año y más de gestión para poder cerrar de manera adecuada a mayo del 2027. Entonces tenemos agendas definidas en lo que tiene que ver seguridad. Se ha dicho que debemos avanzar con la reforma al Código Orgánico Integral Penal y en ese marco incluso también se está revisando la ley antimafias. En lo que tiene que ver salud, podemos señalar que lamentablemente dentro de esa comisión pues se realizan ajustes con un enfoque más bien ya de analizar los temas de fiscalización. En el tema de producción también están ya reestructurando las distintas tareas que se habían venido ejecutando. Y lo que sí quisiera mencionar es que en lo que es educación hemos logrado más bien avanzar de manera adecuada. Desde la Comisión de Educación no he tenido ninguna renuncia por parte de los asambleístas principales. Entonces, seguimos con nuestra planificación para responder con las normativas que son necesarias y que permitan obviamente la garantía de los derechos de los ciudadanos de Tungurahua y el país.
3: Dieciséis horas con 5 minutos.
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0: Vivir mejor es aprender a pensar de manera efectiva con una orientación más optimista. Te comparto algunos tips para vivir una vida de calidad. Identificación de prioridades. En ocasiones nos esforzamos por alcanzar la cumbre de nuestra profesión, conseguir reconocimiento, admiración. Hay quien enfoca gran parte de su vida en aspectos que son importantes, pero no los más valiosos para uno mismo. Ahora bien, ¿cómo definimos lo que es preferente? Entendamos como prioridad aquello que es significativo e imprescindible para nosotros, como por ejemplo la familia. Tal y como nos señala el neurólogo y psiquiatra Viktor Frankl en su libro El hombre en busca de sentido, las personas necesitamos dotar a la vida de un significado para alcanzar el bienestar.
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2: 16 horas con 19 minutos.
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1: La licenciada María Fernanda Naranjo, ¿por qué quiere ser la prefecta de Tungurahua? ¿Cómo ve en los tiempos actuales a la provincia? ¿La provincia se ha desarrollado, se ha estancado? ¿Qué es lo que está pasando en los tiempos actuales? ¿Cuál es el diagnóstico que usted tiene de la ciudad de Ambato, de los cantones de la provincia de Tungurahua?
2: Bueno, yo suelo asociar

0: ¿Cómo ve en los tiempos actuales a la provincia? ¿La provincia se ha desarrollado, se ha estancado? ¿Qué es lo que está pasando en los tiempos actuales? ¿Cuál es el diagnóstico que usted tiene de la ciudad de Ambato, de los cantones de la provincia de Tungurahua?
1: Bueno, yo suelo asociar a la provincia de Tungurahua con el ámbito de la salud porque he hecho una investigación frente a un tema de administración de instituciones de salud y he identificado que en la provincia de Tungurahua existe una gran cantidad de necesidades básicas insatisfechas, y esto mediante una entrevista y encuesta que le hemos hecho con fisioterapeutas, con médicos y con personas que acuden a los servicios de salud. Identificamos que nuestra provincia, aunque no lo creamos, todavía existen índices muy altos de analfabetismo, índices muy altos de necesidades básicas insatisfechas, que son necesidad de vivienda, necesidad de vías, necesidad de agua. Y en este siglo en el que tenemos que tener cubiertas estas necesidades, todavía no las tenemos cubiertas. Cada momento, cada administración ha sido diferente y cada una ha visibilizado qué es lo que necesita la provincia. Se hablaba de los embalses y la necesidad del agua, que es importantísimo y que hay que ir cubriendo. En otra administración se decidió trabajar por la unidad de los cantones y de las parroquias con la generación de 2.000 kilómetros de vías, que es interesantísimo. Hoy se ve esa necesidad de continuar con estos procesos, pero hay algo que se nos está quedando y que tenemos que fortalecer, porque Tungurahua es una provincia que se considera comercial, que es una de las provincias que más está aportando al gobierno nacional con nuestros impuestos, y por ende la comercialización es uno de los factores que tiene que ir mejorando, y yo me refiero a la comercialización en todos los aspectos, con la posibilidad de que el productor pueda vender sus productos de manera adecuada, que el empresario pueda vender y entregar sus productos de manera adecuada, y para ello necesitamos trabajar en la asociatividad, se necesita trabajar en y mejorar esta materia prima y convertirla en otros productos que pueden salir de la provincia, salir del país.
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2: 16:34.
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0: Yo he hablado anteriormente de un estudio de niños de voluntad muy firme y niños muy dóciles provenientes de 35.000 familias. Descubrimos que el niño dócil tiende a estar más en paz consigo mismo, así como también con sus padres, maestros y compañeros. Pero el niño de voluntad firme parece estar impulsado internamente a molestar, pelear, preguntar, resistir y desafiar. ¿Por qué? No lo sabemos, pero parece que el temperamento básico se hereda. Ahora bien, hay una o dos cosas que podrían ser útiles para los padres. En primer lugar, no piensen que su familia es la única que está teniendo estas luchas. En otro estudio de 3.000 familias, encontramos que 85% de ellas tenían por lo menos un niño de voluntad firme. En segundo lugar, yo espero que usted resista la inclinación a sentirse engañado o deprimido por la responsabilidad de criar a un hijo o hija de carácter fuerte. Usted no es una excepción ni una víctima de alguna broma cruel. Sí, es más difícil criar a un niño independiente, pero usted puede hacerlo. Todo lo que hace falta es la aplicación uniforme de amor y disciplina durante unos 18 años.
1: 16 horas con 50 minutos.

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1: Wall Street y Quito coinciden en el riesgo, pero discrepan en la magnitud. El banco de inversión Goldman Sachs elaboró un informe en el que advierte que Ecuador se encuentra en la posición más vulnerable de América Latina ante un fenómeno del Niño de gran intensidad. Afirman que el país podría perder 1,85 puntos de crecimiento en relación al Producto Interno Bruto en el año posterior al evento climático. Brasil tendría una afectación de 1,21 puntos, mientras que Argentina podría crecer 2,57 porque su agricultura se vería beneficiada. En el caso de Ecuador, Goldman Sachs detalla que lluvias extremas, inundaciones en la costa, fallas en el suministro eléctrico del país y un encarecimiento de los alimentos son un escenario muy probable. En Ecuador no se niega ese escenario, pero se lo dimensiona de otro modo. El Banco Central estima que un niño moderado restaría medio punto al PIB de 2027 y un evento fuerte impactaría 1,4%, es decir, un golpe de 1.825 millones de dólares a la economía nacional. Esa pérdida pasaría por una caída de 3 puntos en las ventas externas no petroleras, menos inversión, menos consumo y alimentos más caros en 1,34%. Por otro lado, la Cepal proyecta que un niño extremo golpearía a la economía ecuatoriana en hasta 4,4 puntos de su Producto Interno Bruto, más de 3 veces lo contemplado por el Banco Central. El organismo de Naciones Unidas se apalanca en el Niño del 97-98, que generó pérdidas que rozaron los 15 puntos del PIB. Esas, las proyecciones. Mientras las lluvias de septiembre dan cuenta de que el fenómeno no es únicamente un pronóstico.

0: 17 horas con 8 minutos.
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0: es un gran día de mucha suerte. Compruébalo.
1: Un medio para tranquilizarte. Enfrentas conflictos tensionantes y sientes temor de alterarte, mas puedes serenarte no obstante las circunstancias adversas. Respira aire puro para que purifiques la sangre e irrigues el cerebro con oxígeno y te tranquilices. Cuando sientas fatiga física o mental, respira profundamente por 20 veces de manera rítmica y sosegada y comenzarás a disfrutar de la serenidad que te permitirá ser más eficaz en tus actividades. Utiliza esta táctica, asimismo cuando te sientas de mal humor y te será más fácil sonreír.
2: 17 horas con 16 minutos.
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0: 17 horas con 18 minutos.
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0: 17 horas con 22 minutos.
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1: La concejal de Ambato, Sabina Gamboa, durante la sesión ordinaria de la municipalidad, habló sobre la ausencia de la alcaldesa, asumiendo la falta de justificación ante la respuesta de la ejecución del presupuesto económico, en donde Ambato cumpliría apenas con un 4%.
2: Este fin de semana la señora alcaldesa estaba bailando y ahora tampoco ha asistido, no nos dicen por qué. Ojalá nos envíen rápidamente la documentación para poder justamente certificar, porque curiosamente, ambateños, este día se escuchaba en noticias, ¿no es cierto?, que había la posibilidad de la reconsideración. Es más, señor concejal Ibarra, a usted le entrevistaron respecto del tema de la reconsideración y curiosamente hoy la señora alcaldesa tampoco asiste, afuera está también el gremio de transporte. Y en segundo momento, estimados ambateños, el día de ayer se publicó la ejecución presupuestaria de los GAN Municipalidad del país, un informe presupuestario de las 12 ciudades representativas del Ecuador por una fundación que hace pública esta información. De las 12 ciudades que presentan, Ambato, según la información pública que reposa en la Defensoría, tiene una ejecución presupuestaria del 4%. Así de vergonzosa la ejecución presupuestaria. ¿Será por eso que no quieren dar la cara a los ambateños? Me pregunto. Y esperaría que, evidentemente, como han adjuntado en el primer punto del orden del día, se explique o se han equivocado respecto de esta ejecución presupuestaria o no están enviando la información clara a la Defensoría, porque esta es información pública que reposa en la Defensoría. 4%. Esta administración es una vergüenza para la ciudad y los datos así lo demuestran. Aquí está la publicación y por eso creo que se han adelantado a adjuntar como primer punto del orden del día, porque según la información que reposa en la Defensoría, de las 12 ciudades que se analiza, Ambato es la última con un 4% de ejecución, con ciudades, por ejemplo, como Quito, que tienen un 52% de ejecución presupuestaria, o Manta un 55%, Ambato está con una ejecución del 4%. Estas cifras son completamente vergonzosas y sabemos definitivamente que esta administración es una vergüenza para la ciudad, que efectivamente no saben administrar los recursos. Sabemos que son malos, pero así de malos para el 4% es la pregunta, y ojalá que en el primer punto del orden del día se pueda solventar. ¿Qué significa esto, ambateños? Que de cada 10 dólares solo pueden utilizar 4, ¿y dónde están los otros 6? Básicamente es eso. Qué vergüenza para la ciudad que la primera autoridad no esté para dar la cara una vez más, que haya dejado a los ciudadanos de aquí plantados, y nuevamente le envíen al señor Carlos Ibarra a que presida. Pero bueno, ambateños, ustedes serán los que decidan finalmente si es el tipo de administración que quieren. Esta es la peor historia, o bueno, ahora dicen que es Ambato para todos, pero bien calificado Ambato para todos los panas, porque para los ciudadanos definitivamente no lo es. Qué vergüenza de ejecución presupuestaria y qué vergüenza de administración para la ciudad de Ambato.

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1: 17:37.
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0: 17 horas con 44 minutos.
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2: Cuando el verano está al llegar, eso significa que pronto los padres oirán la siguiente queja de los niños que estarán de vacaciones. Mamá, estoy aburrido. Les habla el Dr. Dobson de Enfoque a la Familia. Pues bien, ¿cómo podemos mantener ocupados a nuestros hijos durante los 3 largos meses de vacaciones? Bueno, tenemos una buena respuesta para esa pregunta. Las ideas más eficaces no requieren mucha preparación o que usted vaya a la tienda a comprar materiales. Imagínese todas las cosas que puede hacer con una caja grande de cartón. El vagón de un tren, un televisor, el escenario para una función de títeres, una cueva y una jaula de zoológico. A los niños pequeños les gusta mucho merendar en el patio porque se pueden vestir con la ropa de mamá o papá. De noche, a mi hijo Ryan le gustaba ir de cacería en la sala de nuestra casa. Yo escondía sus animalitos de peluche por todas partes, apagaba las luces e íbamos a cazarlos con la ayuda de nuestras linternas. Si necesita más ideas, quizá pueda reunirse con sus hijos antes que llegue el verano para planear juntos diferentes actividades. Usted verá que no le será muy difícil eliminar el aburrimiento de las vacaciones escolares.

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1: Eliana Rivera, concejal de Ambato, hizo hincapié sobre el tema parlamentario y la supuesta aprobación de subida de pasaje a 40 centavos.
2: Señor alcalde, el tema parlamentario es bastante fácil, solamente de utilizar y aplicar y mandar a la Secretaría de Consejo. Si es una delegación, es distintamente a un permiso médico. La delegación tiene que ser cuando tenga algunas otras actividades que cumplir y se le imposibilite venir acá a la sesión de consejo. Y el tema certificado médico, obviamente eso ya usted le reemplaza con el certificado médico. No sé por qué se dan tantas vueltas y no se puede revisar y ver qué es lo que ha pedido y para qué ha pedido la delegación o permiso con cargo a vacaciones o por situaciones de salud. Entonces, señor presidente, yo creo que es indispensable que se siente con los señores transportistas y puedan ya hablar una vez por todas, porque se están jugando también los transportistas viniendo acá cada rato cuando existe ya una normativa aprobada. Aquí se ha aprobado el pasaje a 40 centavos. Yo escucho en entrevistas que son 35 centavos. No se les mienta a la ciudadanía. 40 centavos, 35 centavos se puso en una transitoria hasta que los señores transportistas cumplan con su obligación, porque también el usuario necesita un buen rato, el usuario necesita que tenga unas unidades cómodas y adecuadas, el ascenso y descenso para personas con discapacidad necesita. Y eso ya debía haberlo puesto desde hace mucho tiempo atrás, la Caja Común desde el 2010, que no han estado cumpliendo. Y efectivamente escucho algunos candidatos a concejales que ya son los que solucionan los problemas, los salvadores de Ambato y del Consejo Municipal, porque si he escuchado en algunas entrevistas qué es lo que van a hacer sin tener esas competencias, porque las únicas dos competencias para los candidatos que nos están escuchando son solamente legislar y fiscalizar. Pero ya escucho ayer incluso en un medio de comunicación que ya daban la solución para el tema del transporte, para el tema de seguridad, para el tema de la informalidad. En mayo del 2027, ahí vamos a ver. Y ahí vamos a criticar a todas las personas que están ahora dando las soluciones inmediatas para que Ambato pueda salir con este tipo de problemas.
3: Dieciocho horas con tres minutos.
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0: 18 horas con 11 minutos.
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0: Te compartimos los mejores lugares para conocer y visitar en Ecuador. Quito. El entorno paisajístico de Quito es uno de sus mayores tesoros, pues la ciudad está rodeada de valles y escoltada por hermosos volcanes activos. La imponente cadena montañosa de los Andes tiene en Quito un paisaje único. De ahí que quienes visitan la ciudad siempre pueden gozar de un profundo cielo azul coronado de cumbres nevadas. Asimismo, la urbe cuenta con un clima privilegiado debido a su proximidad a la línea del Ecuador, y la vuelve singular el hecho de que en la ciudad mitad del mundo, destino turístico de la ciudad, se puede poner un pie en el hemisferio norte y otro en el hemisferio sur al mismo tiempo.
1: 18 horas con 18 minutos.
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1: La licenciada Fernanda Naranjo comenta sobre la proyección de solucionar los problemas de la provincia. ¿Cómo sería su ejecución si alcanzaría la prefectura?
2: Bueno, ideal continuar con un modelo de gestión que tuvo una visión a futuro. Ahora nuevamente nos encontramos en otro momento y hay que hacer primero una planificación del ordenamiento territorial a nivel provincial con una visión a 20 años a futuro, es lo ideal. Dentro de esta visión hay que enmarcarnos en el proceso de comercialización, es importantísimo, en no eliminar o no perder el líquido vital, porque nos encontramos en épocas de sequía y Tungurahua ahora tiene dos embalses en perfecto funcionamiento, un tercero que está encaminándose, pero aquí se tiene que trabajar en la distribución del agua y esto es algo que se tiene que contratar inmediatamente en el momento en que alguien está en una administración, porque el agua es vida y el agua sirve tanto como para el productor como para el consumo humano. La renovación, el trabajo en conjunto con los parlamentos también es necesario porque estos tienen que ir adaptándose a las realidades. Existen muchas personas que fueron quienes iniciaron los parlamentos, algunos se han quedado, otros han salido, otros han sido desplazados y la verdad es que los parlamentos tienen que tener un fin no solo de participación ciudadana y cumplimiento de la norma, sino que tienen que tener un fin de presentación de proyectos y ejecución de los mismos, porque sí, las necesidades salen de la gente, pero estas no pueden quedarse en palabras. Y María Fernanda Naranjo es una persona que cree en el desarrollo humano, en la justicia social, y considero que debe haber espacios y normas específicas para el apoyo a las personas con discapacidad, a los adultos mayores, a los niños, a las mujeres víctimas de violencia, el tema de la desnutrición infantil que no se ha podido controlar. Y no es un momento de estar regalando productos si los ciudadanos no conocen qué es lo que está sucediendo. Muchas veces agua contaminada, muchas veces desconocimiento en la alimentación, en los procesos propios de crecimiento, en las madres que en su periodo de gestación están desnutridas y por ende tienen sus pequeños hijos con las mismas condiciones. Sé que hay que trabajar en procesos de capacitación permanente.
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0: contaminada, muchas veces desconocimiento en la alimentación, en los procesos propios de crecimiento, en las madres que en su periodo de gestación están desnutridas y por ende tienen sus pequeños hijos con las mismas condiciones. Sí que hay que trabajar en procesos de capacitación permanente.
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2: 18 horas con 33 minutos.
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0: Una antigua canción africana dice que cuando una persona vieja muere, es como si una biblioteca se hubiera quemado. Hay una inmensa riqueza de patrimonio familiar en la vida de cada persona que se pierde si no se pasa a la próxima generación. Una manera de transmitirles este patrimonio a nuestros niños es cuando les contamos historias. Al hablarles de nuestra fe, de la historia de nuestra familia, de los obstáculos que hemos superado o los fracasos que hemos experimentado, podemos unificar nuestra familia y darle un sentido de identidad. Mi bisabuela tomó parte en mi crianza cuando yo era muy joven. Recuerdo que cuando yo tenía 3 o 4 años de edad, ella me contaba historias sobre su vida en el límite de los territorios colonizados. Me decía que se sentaba en su cabaña de noche y oía cómo los leones monteses bajaban por la ladera. Me contaba experiencias simples y comunes de la vida tan diferente que se vivía entonces. Las historias que ella me contó todavía están vivas en mi memoria. Ampliaron mi mente para que comenzara a amar la historia, un tema que todavía me fascina. Es posible que usted no crea que las historias de su pasado, su niñez o el noviazgo con su cónyuge sean interesantes, pero pueden llegar a ser regalos valiosos para sus niños. Compártanlas con ellos.
1: 18 horas con 51 minutos.
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0: y llegarán en unas horas a territorio ecuatoriano y se las trasladará de inmediato a la cárcel de alta seguridad La Roca. Un informe del banco de inversión Goldman Sachs advierte que Ecuador sería el país más vulnerable de toda América Latina ante un niño de alta intensidad. Se podrían perder hasta 1,9 puntos porcentuales de su Producto Interno Bruto. La Asamblea aprobó la ley para prevenir el reclutamiento de menores para cometer delitos. La norma duplica las penas, dispone el bloqueo de cuentas de redes sociales que promuevan esta actividad criminal y pone obligaciones sobre los padres. A pesar de las medidas del gobierno para que las industrias se desconecten, el consumo nacional sigue elevado y las cotas de las hidroeléctricas van a la baja. El ofrecimiento del gobierno de abastecer los hospitales no se concreta. Los pacientes en Pichincha, Guayas y Azuay siguen buscando en las farmacias privadas los medicamentos que requieren para sus tratamientos, mientras las cirugías tampoco avanzan. El presidente de los Estados Unidos, Donald Trump, y los líderes de las compañías de inteligencia artificial firmaron un acuerdo para establecer reglas en torno al desarrollo de esta tecnología. Paralelamente, el Papa León XIV insistió en la necesidad de no minimizar los riesgos que conlleva un crecimiento desenfrenado de la inteligencia artificial. Se reunió el Consejo de Presidentes de la Liga Pro de Fútbol Ecuatoriano. Les contaremos si el Campeonato Nacional se jugará con un nuevo formato.
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0: Revelaciones en el caso Progen. Un técnico de Selec dejó notarizados mensajes en los que alertaba sobre el estado de los generadores y expresaba temor por su seguridad. Ahora los chats notarizados son parte del expediente fiscal. Con esta noticia iniciamos Televistazo Estelar. Amigos, hoy martes 29 de septiembre. Bienvenidos.
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